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1: Buenas tardes, bienvenidos a Cuatro Gatos al Fresco, el mejor programa de los miércoles a las 5:15 en Radio Utopía.
2: 6:15,
1: ¿dónde vais?
3: 5:15 en Canarias.
2: Ya estamos terminando.
1: ¿Qué he dicho, a las 5:15?
4: Claro, en Canarias.
1: Ah, pero eso es para crear expectativas, son como los buenos cantantes que luego empiezan media hora más tarde. Bueno, pues ya podéis estar pendientes los miércoles a partir de las 5:15, porque a las 6:15 empieza Cuatro Gatos al Fresco. Y aquí estoy como siempre, aquí cuatro gatos y un fresco, que nos ha llamado alguno, el fresco soy yo. Y los gatos, de los que me aprovecho de su sabiduría, de su encanto, de su saber, de su estar. O sea, vamos, que chupo de ellos. Cavi, buenas tardes.
2: Hola, ¿qué tal?
1: José, buenas.
4: Buenas.
1: Néstor.
5: Muy buenas tardes.
1: Hoy nos falta Clau, pero tiene permiso.
5: Está en nuestro corazón, que en paz descanse.
1: Está en nuestro corazón.
5: Que estará en casa descansando, tranquilamente.
4: Bueno, mientras que nos oiga, la mandamos un beso y
1: claro,
4: ya está.
1: Claro, si quieres algo, llama.
4: Llama, llama.
1: Llama. Bueno, pues, ¿qué tal? ¿Qué tal ha ido la semanita? De calor, aparte de calor.
4: Pues sí, de calor y poco más.
5: Sí, no hay quien se adapta a esto, ¿eh? O sea, esto es un asco de vida.
4: Poco más. La verdad es que sí, que la vida es una mierda. El calor, y si no es el calor es el frío, pero es que nunca hace una cosa intermedia. Yo lo que no quiero es que ni haga frío ni haga calor.
5: Claro, y luego de repente, cuando hay esos poquitos días al año que ni frío ni calor, viene un gilipollas y lo jode.
4: Exactamente, a mí me gusta estar siempre a cero, ni frío ni calor, a cero.
5: A cero.
4: Me gusta estar a cero.
5: A cero, sin deber
4: por
5: nada.
4: Por arriba o por abajo, pero claro, a cero.
1: Ya que ser previsor, yo hace ya 15 días que duermo al lado del edredón.
4: Por si acaso, ¿verdad?
1: Pues no se sabe cuándo.
4: Claro, claro, porque es que de repente llega un día y dices, jo, qué calor, y otro día que dices, jo, qué frío.
5: No, es que ahora vienen las noches de me acuesto de una manera y a mitad de la noche cambia la cosa.
4: Me cambio, sí, sí, es verdad. Es como si tuvieras una fiesta, vas cambiándote, dependiéndote.
1: Puto perro Sánchez.
4: Ay, qué asco, si es que tiene la culpa de todo.
5: Tiene
4: la culpa de todo. Del frío, del calor.
1: Esto no pasaba con Franco.
4: Desde luego que no.
5: No, sí, pero... O sea, yo cuando la gente dice, esto no pasaba con Franco.
4: Todo el mundo dormía calentito.
1: Me ha calentido. Que parece que... Venga, hacer una presa. Tomar por culo.
4: Y ya está, entrar en calor.
5: Para los nostálgicos de la dictadura, o sea, ¿cuántos eclipses tuvo la dictadura?
1: Exactamente.
4: Ninguno.
5: Ah.
4: Ninguno. O sea, si lo de los eclipses es... Por perro Sánchez, que le gusta eclipsear.
5: ¿Y cuántas filomenas?
1: Sí, sí. Hemos hablado poco, ¿eh? Menudo pedazo de eclipse que se marcó el perro.
4: Sí, sí, sí, sí.
5: Es que...
4: España, claro, y España ya no podía pensar en nada más que en el eclipse.
2: No, eso está... No. Es que lo que ocurre es que Radio Utopía lo promocionó poco. El eclipse fue organizado por Radio Utopía para conmemorar el 35 aniversario de la revista Eclipse, que era de Radio, ya no existe.
4: Y el que no lleva tarjeta no entra.
2: Y el que no lleva tarjeta no
1: entra. Hombre, yo tuve suerte, yo voy a llevar tarjeta y lo pude ver, pero vamos, hubo gente que se quedó en la puerta y no lo pudo ver.
4: Es que qué fuerte, ¿eh?
5: Se le va. La gente, o sea, poco se habló, pero hay mucha gente que se quedó paranoica.
1: Esa gente estaba gilipollas antes, ¿eh? No, vamos a ver.
5: No, no, estamos hablando de paranoias normales, no de conspiraciones. De que la gente cogía y después del eclipse de... Uf, lo habré hecho bien, me voy a quedar ciego. Ahora,
2: bueno, sí.
5: Ahora que veo puntitos, ahora soy así.
4: Sí que es verdad.
5: Me duele la cabeza. Yo, a ver, o sea...
1: Pero porque la gente no se supo prever. Yo estuve mirando con un ojo.
4: Claro, porque si te pasa, que te pasen uno.
1: Claro,
4: solo.
1: Digo, me voy a quedar ciego, porque me quedo ciego de uno.
4: Yo lo vi...
5: Esa es buena.
4: Yo, ¿sabes lo que hice? Verlo entre tinieblas, entre
2: un árbol. ¿Tú tienes dos ojos, nada más?
1: Yo tengo dos ojos.
2: Yo tengo tres.
1: El otro es que no quiero que se me ponga moreno.
2: Yo tengo tres ojos. Con
1: porque
2: uno...
1: fui a Suiza a blanqueármelo.
2: Tengo tres ojos. Con uno miro de frente, con otro miro de lado y el otro recto.
5: Oye, ¿cómo...? ¿Cómo es la cosa? ¿Cómo se nota que todo es cíclico al final? O sea, Hemos pasado de que no se hablaba de lo moreno que tenías el ojete, luego se blanqueaba y ahora resulta que la hostia es tomar el sol por el culo. No, yo, y por los testículos.
1: Yo después de haberme lo blanqueado ya no me lo pongo más.
2: Claro, pero... si te pones a tomar el sol durante un eclipse...
4: Pues que no te da el sol.
2: Te sale... No, a lo mejor resplandeces.
4: Te salen estrellas.
1: A lo mejor tienes un moreno anular.
2: Tienes un...
4: A lo mejor.
2: Ah, claro.
4: O lo mismo
2: si tomas el sol en el ojete, o sea, pero... durante el eclipse tendrás un moreno anular.
4: Nos vamos ya por los...
5: por el chistecito.
4: No, vamos.
5: Este es el nivel que estamos trabajando. Este es el
4: Mira,
5: nivel.
4: Fíjate, mis cascos se están asustando porque de repente oigo por uno, por un sequit. Se está volviendo loco.
1: A ver si vas a ser
2: esos
1: tú.
2: Esos conectores habrá que... A lo mejor hay que cambiar las agujas.
4: Hay que prenderle fuego ya, hombre.
5: Eso es las interferencias de Santa María de la Bernarda.
4: Puede ser.
5: FM.
4: No. Sí, es verdad, la hora del
2: ángel. Otra cosa, hablando del chiste y de anular, que tengo yo un problema muy grave. Claro, es que los analgésicos tienen el nombre mal puesto. Yo la de años que llevo yo consumiendo analgésicos y ahora me he enterado que es por vía oral. Digo, pues llámalo oralgésicos.
5: Claro. Y analgésicos deberían ser los supositorios.
1: Que no son por vía rectal. Sí, claro. Joder, claro. Macho, me acabas de abrir una ventana. No había visto yo la claridad por ahí.
2: No habías visto tú la claridad.
1: Madre mía.
4: Loca.
1: Joder,
4: estoy
1: lo malo
4: loca.
1: Es cuando me mandaron el jarabe.
5: El jarabe bienal.
1: Coño, litro y cuarto.
2: Con embudo, ¿no? Físico a las 5 y cuarto.
4: Con embudo, digo.
1: No, no, con botella.
4: Hombre, pero te pones un embudo para que...
5: Un embudo. Sí, lo ponen las instrucciones. Cójase usted un embudo.
4: Y sírvase.
5: Y cae y para adelante.
4: Y para adelante todo para adelante.
1: 30 días ahí. Para adentro, para afuera, para adentro, para afuera.
4: ¿Disfrutaste?
2: Tú no veas.
1: Que yo al último ya sí, ya
2: claro,
1: me acostumbré.
2: No, al final
1: ya,
2: sí.
1: Tuve que ir al médico a decir que...
4: Dame más.
2: Que querías más.
1: Que me había acostumbrado ya.
4: Claro.
1: Que me había cogido adicción.
4: Claro.
5: Es como el jarabe este naranja así, como denso. ¿Cómo se llamaba? Que era como para los resfriados de cuando eres pequeño.
1: El Dalsy, este no.
5: Dalsy, que se volvía luego la gente adicta.
4: ¿Ah, claro. Sí?
5: Que había gente que
2: muchos
5: le flipaba.
2: Medicamentos,
5: o sea, que decía, oh, qué rico el Dalsy, yo, pero ¿qué dices?
4: Mira,
2: es que hay
4: nos
2: gente...
4: Nos están mandando mensajes.
2: O sea, hay medicamentos que les ponen sabores de
1: con insultos.
2: No sé qué. Que
4: dice la Guardia Civil
2: gustan,
4: que sí. Nos está oyendo y que hablemos menos de culos y eso.
1: Me alegro que nos escuche la Guardia Civil.
2: Que sepa, este Guardia Civil es de Murcia, hombre. Que sepa que en el curso de Radio Utopía, que comienza ahora en breves fechas, en octubre, ya se habla que son los temas que le interesa a la gente. Bien, pues hablar de mierda, hablar de culo, hablar de tal, eso le hace gracia a todo el mundo.
4: Sí,
2: el telediario.
4: Pero intelectualmente
2: tal,
4: no aporta nada.
2: No lo dicen porque no les dejan, pero saberlo lo saben. No sabe que poco le queda a ¿cómo se llama? Al Miró. ¿Cómo se llama Miró?
4: Miró.
2: A Gonzalo Miró. Va a saber qué poquito le queda para hablar de cacas y de culos. Que es el
4: pero
2: periodista
4: intelectualmente,
2: de la tele que se le ve más.
4: Intelectualmente no está bien visto.
5: Eso sí es verdad. Pero esto,
2: intelectualmente no está bien visto. Pero incluso a los intelectuales les hace gracia.
5: Pero también es verdad que esto no es una puta universidad, ¿sabes?
4: No.
5: ni es un jodido colegio. Aquí hemos echado a los niños para pa decir estas cosas.
4: Pero vamos, no os preocupéis, el próximo día, si queréis cosas fuertes, pues podemos traer, por ejemplo...
2: De lejía.
5: No sé por qué creía que iba a decir...
4: Con una
5: que...
4: jeringuilla y rociamos de lejía, o traemos gas pimienta.
1: ¿Gas pimienta?
4: O una bomba Colostol.
5: Yo creía que... ¿Colostol? Colostol es otra cosa. O sea, yo conozco el Molotov.
4: Pero también costó LOL, que eso cuesta.
1: Gas pimienta, para que le echen la culpa a los del PP.
4: Claro, por eso sí, lo digo. Traemos la gas pimienta. Lo rociamos toquete.
2: Rociamos
4: bien.
2: Por aquí.
4: Y luego decimos, no, la culpa es de esa diputada que nos ha enseñado cómo funciona.
2: No, pero cuando nos enteremos de que alguno de estos programas que traen...
4: Uy, madre mía.
2: que traen invitados, que los van a entrevistar.
4: Les
2: que...
4: echamos gas pimienta también.
2: Echamos aquí un poco de gas pimienta antes de que entren. Pero
1: solamente hasta que digan la verdad.
4: Claro.
2: Pero bueno, cuando... Y luego aquí les están haciendo la entrevista todos como yo, así tosiendo y estornudando y rajándose.
4: Claro.
2: Cómo mola, tío. Pero... Estos heavies.
5: Cuando ella ha dicho, si queréis algo fuerte, yo creía que iba a seguir, me cago en vuestra puta madre.
4: No.
5: Que, ¿sabes? Yo creía que iba a sacar la José violenta ahí.
4: Hay que ser muy respetuosa. No se dicen cosas ofensivas. Simplemente
5: os saco las tripas. Si queréis cosas fuertes, os saco las tripas. No. Algo, así, algo amenazante, creo.
4: Más fuerte que rociar con gas pimienta. Pero eso sí, sin decir ni una palabrota.
5: Tú entras por la puerta, buenos días.
4: Hola, buenos días. Ya está.
2: ¿Sabes qué pasa? Hay que de todas formas, estaba pensando que si hacemos esto van a pensar que somos del PP. Porque es que estas cosas las hace la gente del PP en el Parlamento.
4: Pero no con la elegancia que lo hacemos aquí.
2: Ah, hay que hacerlo con elegancia.
4: Hombre, claro.
1: A ver, hay que tirar por la elegancia porque a mala hostia no le vamos a ganar.
4: Claro, hombre.
2: Claro, si lo haces con elegancia no les pica, hay que hacerlo para la hostia. Claro.
4: Porque además con la cara de buena que tengo yo, ¿quién se iba a imaginar que voy a rociar con gas pimienta? No se lo cree nadie.
1: Nadie en la vida.
5: Si lo que pasa
1: yo soy el guardia, no te registro.
4: Porque entro y digo, ¡oli!
2: Y luego, claro, está que no venga Néstor. Porque si viene Néstor y ve gas pimienta... Entonces dice, anda, qué bien, como hay aquí pimienta, entonces se pone a amasar la harina con los huevos, le añade un poquito de sal, la pimienta ya la tiene, y con el calor de la conversación hornea aquí unos bizcochos.
5: Un poquito de gas de pimienta, un poquito de limón, un poquito de cebollita, un poquito de ensalada, un poquito de hoja verde así ensalada, pues ya tienes aquí.
4: Y nos comemos al Cristo.
2: Hay que echarle hierbas verdes también, sí.
4: Claro, el Cristo bien cocinado.
1: A mí fíjate, gas pimienta me parece poco. Yo, gas chili. Me cago
2: gas
1: en la
2: chili.
4: También. Había por ahí un cantautor que hizo la receta de cómo cocinar al Cristo. Pues nosotros, oye, con un poquito de gas pimienta, un poquito de harina, sal, chin, chin, chin, nos cocinamos al Cristo.
1: ¿Será que yo no triunfó aquella receta?
4: No.
1: Pues salió duro.
4: Claro, pero porque le faltaba la gas pimienta.
1: Sale muy duro.
5: Y a los tres días sale solo del horno.
2: Eso... A los tres días sale solo.
4: Saldría, pero estornudando.
5: Pues a eso aspiramos, ¿no?
4: A cocinar al Cristo.
5: A que nos denuncie por decir tonterías,
1: algo.
5: Ir probando. Esto es un programa científico. Aquí vamos probando hasta que de repente...
2: Si nos ponemos a hablar de teología, no te preocupes, no nos detienen, pero nos excomulgan, ¿eh?
4: No, lo malo serían los abogados cristianos estos.
2: Y los
4: abogados
1: pero
4: budistas.
1: Pero si somos unos desgraciados, que nos van a sacar.
2: Budistas.
1: ¿Qué nos van a sacar? Que pidamos perdón.
4: De la radio, nos sacan de la radio y nos dan una vuelta por el pueblo.
1: Igual, nos ponemos a dar voces en la calle.
5: O sea, y entonces haríamos una escisión de Radio Utopía más libre y más ilegal y más de todo.
2: Y más de todo.
5: Que sea...
2: Radio, ya que Radio Exterior de España, pues haríamos Radio Exterior de Utopía.
5: Pirata, porque pirata mola, pirata mola mucho.
2: Más pirata que pirata todavía.
5: O sea, porque además poner pirata algo así es
1: que
5: mola, o sea, mucho.
1: Lo he visto, ¿eh? Me he visto con la furgoneta por ahí sacando la antena.
5: Ah, claro, y quedamos y lo que hacemos es ir dando vueltas con la furgoneta y haciendo el programa. Oh.
1: Claro.
5: Y de repente haciendo entrevistas, Peña, tú, sube para acá. O sea, que no da mal rollo ni nada. O sea, de repente que te canten de la furgoneta. Súbete para acá.
2: Ven acá para acá.
5: Que te voy a preguntar unas cosas.
1: Estamos aquí dando una vuelta y vamos hablando de que esto está lleno de hijos de puta. ¿Tú qué opinas?
4: Sí, vamos dando una vuelta por el pueblo y vamos insultando a la gente. Eso también motiva. Porque la gente se empieza a mirar y se mosquea, y ¿sabes? Y dices, no, si estamos haciendo una encuesta, hijo puta. Así, poco a poco, ¿sabes?
5: No, de momento hemos insultado aquí, no ha habido represalias físicas.
4: No, hemos llamado, a Sánchez le hemos llamado perro y no han dicho nada.
1: Bueno, que hemos llamado de todo ya, los de Murcia, los de Algete.
5: Pero si aquí se ha insultado, o sea, con nombre y apellido, que sí. Es lo más es lo más grave que me parece siempre.
2: Lo más grave que hay.
5: Y se ha insultado con nombre y apellido, si eso... Eso
4: tiene mérito.
1: Sí, o sea, yo lo reconozco, pero también tengo que poner la mano en el corazón y decir que no he mentido en nada.
2: Ah, bueno, claro, es que insultar está feo.
5: Pero no,
4: si
5: mentira.
4: Estás, pero algunas pero veces si estás es necesario.
2: La verdad, no es pecado.
1: Claro, es que cada insulto claro. que yo lanzo es demostrable con papeles.
5: Sí. Claro, claro. Pero. Cabe,
4: y es un insulto necesario, porque es necesario sí, insultar. Sí. Porque si no, la gente se acomoda.
5: Pero tú qué sabes de teología, Cavi. O sea, ¿se puede hacer dos pecados a la vez o el más grave eclipsa al...?
2: No, se pueden hacer. Hay mucha gente que cree que no te pueden doler dos partes del cuerpo a la vez, lo cual es mentira. Cuando llegas a determinada edad te das cuenta. Eso es mentira. Y sí, se pueden hacer dos pecados a la vez. De hecho, es muy usual. Cuando se está cometiendo adulterio, te vas con otra y encima a la otra se lo haces mal. Digo, pues esos son dos pecados, macho.
5: Eso es mucho daño masivo de la población. Daño masivo de la población.
4: Eso es daño colateral.
1: Vale. Pecado gordo. No matarás. Una vez que has matado, ya mata lo que te dan los cojones y ya la has cagado.
4: Ya la has cagado.
2: Claro, es que de esto salen muchas películas que. La pena de muerte solo te la pueden aplicar una vez. Claro. Entonces, te da lo mismo matar a uno que matar a 20.
4: Y además, otra cosa te voy a decir, y no te pueden condenar por el mismo asesinato. O sea, que una vez muerto le puedes matar todas las veces ya que quieras. Que
2: le puedes matar todas las veces. Que no te pueden condenar dos veces por el mismo delito.
4: Y tú, RQR allí, ¡crac, crac! Pero ya lo demás por placer. O sea, el primero, tal. Claro. Pero lo demás ya es por placer y por gula.
5: Claro, si tú, por ejemplo, tienes, primero, tentativa de homicidio y luego lo matas, ¿es un atenuante? O sea, ¿te suman o te resta?
4: Es tentativa consumada.
1: Pero ya estaba medio hecho.
2: Aquí hay uno que no sé si lo he contado, que le metieron en la cárcel por torpe. Y decía, ¿cómo que?
4: Porque mató mal, por seguro.
2: No, porque le metieron en la cárcel por intento de asesinato. Dice, y yo quería matarle, no quería intentarlo.
1: Bueno, otra. Yo mismo, cometo un asesinato. Ya, pues tengo ya garantizado el infierno.
2: Ya hablaremos de teología si quieres.
1: Vale.
2: No tienes garantizado el infierno.
1: Si me voy a la puerta del infierno, espero al que he matado, porque será un hijo de puta y va a ir al infierno como yo, y lo mato otra vez en la puerta del infierno.
2: Es que supuestamente
4: ya está matado. Es que ya está matado.
2: Ya no lo puedes matar, está muerto, matado.
4: Está matado.
2: Pero es que además puede ocurrir que ese cabrón al que tú has matado para que vaya al infierno, justo se arrepiente en el último momento de todos sus pecados y entonces va al cielo. Porque pues... eso vale, ¿eh? En el cristianismo. Puede ser todo lo cabrón que quieran, más que Pinochet y Franco los dos juntos, pero como luego vas a misa el último día y entonces te da el culo
4: pero
2: de la extrema unción.
4: ¿Pero quién tiene el poder de perdonar?
2: El poder de perdonar lo tiene Dios y perdona.
4: Pues se carga, pues se carga
2: infinita misericordia.
4: Lo que hay que hacer es cargarse a Dios para que ya no pueda perdonar.
2: Sí, y para eso nació Nietzsche, que ya dijo, Dios ha muerto y no lo hemos matado nosotros.
5: Pero ahí está un poco el problema. O sea, generalmente cuando algo tiene valor es por su escasez. Cuando algo es infinito, ¿qué valor tiene?
2: Y claro, misericordia infinita, eso no vale para nada.
5: O sea, y como tú dices, si tú te perdonas, te perdonan en el último momento, ya te libras de todo, ¿para qué te vas a ir a que te perdonen todo lo de las semanas?
2: Por si acaso te pilla entre medias, que no te sabes cuándo te vas a morir.
5: Ah, bueno, por miedo a la muerte.
2: Por miedo a la muerte, claro.
1: No, yo voy para el otro lado. Si ya vas al infierno condenado y sigues haciéndole de puta pena en el infierno.
4: Y luego otra cosa muy importante. ¿Y si no existe el infierno ni existe el cielo? ¿Dónde coño
1: pues
4: vas?
1: Vaya mierda, entonces. Yo que llegué ahí ganándome el infierno a pulso.
5: Claro, uno haciendo mérito.
2: No, y eso sí, hay un corto que escribió alguien y rodó a alguien que se titula Ahora va el tío y se muere, que va de eso precisamente. Al infierno, ¿quién quiere? O sea, al cielo, ¿quién quiere ir al cielo? Macho, si eso está lleno nada más que de niñas y de niños y de beatas. Y sin embargo, las folclóricas, los heavy, los tal cual, todo eso está.
1: La gente de malvivir en general.
2: Entonces está.
4: Pero yo.
2: Hombre, ¿cómo consigues un chute de cualquier cosa en el cielo? No hay, pero todos los camellos están en el infierno.
1: Dime tú un cielo ahí lleno de heavies.
2: Claro, es que ahí se yo tiene creo, que estar bien.
4: Es que yo creo que esto se está enfocando mal. Porque hay que tener en cuenta que a lo mejor no existe ni el cielo ni el infierno. Entonces, hay que plantearlo bien. Y si por si acaso, vete tú a saber, a lo mejor existe que en alguna capa de la conciencia o algo te digan, pues este va a vivir ahora como un perro, o este va a vivir como una cucaracha, este va a vivir como un marajá. Es que a lo mejor hay una conciencia entre medias de la nada y,
5: o sea, como,
4: y te reencarnas.
5: Esto que estás explicando súper bien.
4: Y muy científicamente.
5: Seguramente.
4: ¿Eh?
5: Seguramente, que yo creo que todo el mundo lo ha enterado. Estamos hablando de la reencarnación, puede ser.
4: Sí,
5: así para,
4: pero
5: la
4: bien
5: gente
4: contada.
5: Así, no, no.
4: Porque eso, claro, fluye.
1: Una reencarnación fluida.
4: Fluida.
5: Yo es que soy de reencarnación fluida.
4: Joder, fluida, sí. Claro, como los géneros, el género fluido, el género... ¿Sabes? Pues esto es una reencarnación fluida.
1: ¿En las reencarnaciones se mantiene tu sexo? O sea, si eres cucaracha, pues si eres hombre, pues cucaracho.
5: Ah, es buena pregunta. O sea,
4: a lo mejor te hacen un género fluido, porque como todo fluye...
1: Esto los machistas los hacía hembras.
2: En principio, la metempsicosis es del alma, que no tiene sexo.
4: Pues entonces, mira, mejor no me lo pones. Mejor me lo no pones, sabe, porque si no, no tienes se sexo y puedes hacer lo que te dé la gana.
5: A mí siempre...
1: O sea, reencarnarse en caracoles todo el mundo.
4: Claro.
5: Claro, pero por ejemplo...
2: Caracoles que tienen las dos cosas.
5: Pero que, como tú dices, que el alma se reencarna y se supone que... O sea, hay una escala de valores. O sea, hay una jerarquía dentro de la reencarnación. Se supone que te puedes reencarnar pues en mosca. Depende, o sea...
1: En mosca. Hombre, o sea, no, es peor, yo que sé, que te reencarnes en el tonto el pueblo.
5: No, pero claro, a eso voy. O sea, porque te reencarnas en hiena, por ejemplo, que también es medio putada.
1: Pero bueno, hiena estás ahí, pero el tonto el pueblo...
5: Uy, pero las hienas, mala vida, ¿eh? O sea...
4: Pero es que pero yo hembra, creo...
5: O sea, la cosa la, es...
2: Las hienas, es que es tremendo.
5: O sea...
4: Pero se divierten.
2: Sí, exacto, ahí donde está la cuestión. Se follan una vez al año, se alimentan de mierda, yo no entiendo de qué se ríen, tío.
5: Sí, bueno. O sea, son carroñeras, al parecer tienen son súper estreñidas también, o sea...
2: También.
5: O sea, que tienen como que jodidillo.
2: Y luego el aullido que tiene parece una risa.
5: Pero, y lo jodido de todo esto es que dentro de la escala habrá géneros. O sea, hay... Un género tiene más valor que otro, pero por ejemplo, si te reencarnas en caballito de mar, depende si has sido más malo que bueno, si te toca caballito de mar, pero de la parte mala, te toca caballito de mar macho, porque te embarazas.
2: Ah, el caballito bueno, de mar.
1: Sin embargo, la llena hembra, eres la más grande, la que tiene un pene que rastra.
5: Claro, claro. O sea, es que dependiendo de los géneros. Igual que tú dices, bueno, tú has reunido suficientemente puntos... Para volver o para reencarnarte en humano. Pero te vas a reencarnar en enano. O sea, por ejemplo.
2: En un humano pequeño.
5: Claro, en un humano pequeñito. O sea,
2: medio humano.
5: Vas a estar discriminado dentro de esta especie. Que dices, bueno, pues casi me hubiera compensado ser de la siguiente especie por arriba.
2: Desde luego.
4: De todas formas, de esto de la reencarnación yo creo que va por escalafones.
5: Claro,
4: y sí. Claro, a ver, no te puedes reencarnar en lo que tú quieras, sino...
5: En lo que tú merezcas.
4: Sino tú, según en tu vida has ido haciendo, llegará un momento en que...
5: Te mueres.
4: Claro, te mueres, porque si no te mueres, no te puedes reencarnar. Pero quiero decir que como es una cosa fluida, luego hay distintas maneras de fluir y entonces, según vayas fluyendo, porque yo creo que como aquí no hay nadie que diga que yo pienso que tú vas a hacer esto, yo creo que no hay nadie pensante y deben ser
5: no
4: cosas de fluidos. Entonces, según fluyas a lo que te vayas encontrando en el universo...
2: No te creas.
1: O sea que...
2: Hay a gente que se le ve venir, ¿eh?
1: Que gracias a gente
5: que se le ve venir. No fluye tanto.
1: Gracias a la reencarnación, el mundo está lleno de cucarachas.
5: Sí.
4: Por ejemplo, y no de caballitos, porque resulta que la han puesto como una especie en peligro de conservación.
5: Claro. O sea...
4: En peligro de supervivencia, perdón.
5: Sí, que luego, es que para mí el tema de la reencarnación, como cualquier religión, tiene muchas preguntas. Porque, por ejemplo, tú pon que tú dices, ahora mismo en mi vida estoy de puta madre de karma. Ahora mismo he hecho el bien. O sea, pero yo no sé cómo se me va a complicar la semana que viene. O sea, claro. Yo termino aquí y digo, con esta puntuación, como la gente que va a las Olimpiadas, que dice, mira, yo ya la tercera ya no salto. Yo me quedo con lo que tengo.
2: Me quedo con este. Con esta estuviera marca,
1: si estuviera seguro que he hecho más bien que mal, me hacía musulmán.
2: Ah, porque te, va, porque sí. Te vas allí con...
1: Pero como no estoy seguro...
2: Con 40 huríes.
4: Pero es que además nunca se puede estar seguro, porque como bien ha dicho Néstor, tú hoy, por ejemplo, has tenido buen karma, has sido buena persona, sí. Has ayudado a otros seres humanos sí. Y eres espléndido. Pero es que al día siguiente tú no sabes en qué vas a pensar y lo mismo ves a cruzar una ancianita... el paso de cebra, las pegas un empujón. ¿Por qué? Porque a lo mejor te ha salido del alma.
5: Sí, o
4: sea, porque has tenido un día así y se te han cruzado los
5: cables. Y que se te ha torcido.
4: Claro. Entonces, claro, todo lo bueno que hayas hecho, luego ya es malo.
5: Es que, claro, eso te resta y dirías, es que estaba mejor la semana pasada.
4: Entonces, ¿cómo se consiguen sumar los puntos? Pues volviendo a hacer cosas buenas.
1: ¿Pero cuántas?
4: Porque dices, el que atropelle un niño tiene 100 puntos.
1: De menos, me imagino.
4: Pero claro, ya tiene que ser de menos.
5: Pero como tú has dicho, a mí lo que me estresa de todo esto, o sea, ¿qué es lo que me lleva a mí al ateísmo? O sea, yo soy una persona que soy de números. O sea, yo necesito las cosas claras.
4: Matemático. Oye,
1: si te están ofreciendo la reencarnación por puntos.
4: Claro.
5: Claro, pero necesito saber los puntos. O sea, yo necesito, tengo esa necesidad.
1: Claro.
5: O sea, dentro de lo que es mi profesión, somos los que encima somos los más calculadores.
2: Exactamente,
5: o sea,
2: claro.
5: Andamos
2: si yo lo entiendo,
5: con la puta báscula todo el puto día. O sea, ¿cómo me va a preocupar a mí excesivamente cuántos gramos de sal lleva una masa de 30 kilos y no me va a preocupar cuánto valen mis acciones?
4: Claro.
1: Pero se pierde la cuenta.
2: Mira, Néstor, esto es fácil. Esto es
5: yo
2: fácil.
5: Necesito saber.
2: Esto es como cuando hay que echarle huevos para amasar la harina. Y la cuestión está en echarle huevos, no importa cuántos. O sea, hay que echarle huevos. Pues con esto de ir al cielo, pues es igual. Hay que hacer el bien, pero no se sabe cuánto bien tampoco. Si sobre todo lo importante es arrepentirse en el último momento. O sea, no en el último... O sea, eres bueno toda la vida y tal y cual, y luego llega y en el último momento empujas a una vieja en un paso de cebra y llega el coche y te atropella a ti y vas a...
4: Claro, porque eso el karma te lo devuelve.
5: Y un desastre.
4: Te lo devuelve.
5: Un desastre.
4: De todas formas, una cosa... Ya lo digo, ya te lo digo de antemano. No hay un manual de puntos.
5: Es que eso es lo que me estresa a mí. Eso por eso...
1: Porque, por ejemplo, ¿cuánto vale subirle las bolsas de la compra a una señora al segundo?
4: Depende de la religión que confieses.
1: ¿Y

0: Claro.
1: Un buen baremo.
2: Un buen baremo.
1: De un metro y medio.
2: En el lomo, pim, pam, te arrepientes.
1: Un baremo de avellana.
2: Hasta que digan, qué puta hora me levanté ese día.
0: Luego, por ejemplo, los abogados cristianos, que son más rígidos, son más, digamos,
2: más tiesos,
0: esos tienen una vara de castaño que te doblan el lomo. Entonces, claro...
1: Sí, eso es.
0: Eso es como te pillen, te brean
2: pero
0: bien.
2: Pero es a los demás, ellos no se dan, van a ir
0: no,
2: diciendo.
0: Ellos no se dan. Ellos van dando. Y bueno, son súper, ¿cómo te diría? Súper malísimos son, ¿eh? Fíjate, estoy diciendo súper, súper.
1: Viendo los registros y los baremos, son súper malísimos.
0: Y yo dudo que según ellos dicen que su cielo, te digo yo aquí que no hay cielo, porque son tan malos que no tienen cielo.
1: Para ellos no.
0: Es que son malos. Porque resulta que encima ellos se piensan que como tienen la razón, pues encima son más malos.
2: Vale, bueno, otra soberbia,
3: claro.
2: Otra cuestión. Si tú eres el puteado, eso te suma puntos a favor.
3: Sí, sí, sí.
0: Que va. Al final, si tú eres el puteado, es peor para ti porque estás más puteado.
1: Pero también te digo, yo creo que no en todas las religiones, ¿eh? Porque en la cristiana sí, pero yo creo que la budista no.
0: La budista
3: es
0: la mejor.
3: Porque te lo merece.
0: Es la mejor.
1: Sí, sí, o sea, es como... Pues es lo que hay.
3: Pues es lo que hay.
1: O sea...
0: ¿Son budistas los de...? ¿Es lo que hay? ¿Son budistas?
2: Unos sí, otros están haciendo.
1: A mí siempre me da la mentalidad de...
2: Alguno lleva hasta el punto ya.
3: En cuatro gatos somos confucionistas.
0: De Confucio.
3: Mucha confusión.
0: Exactamente.
1: Hay mucha confusión, muchas cosas encima de la mesa y nadie se compromete a nada.
0: Sí, sí, yo me comprometo a dejar colgados los micrófonos todos.
1: Pero además, como tú has dicho, hay concesiones, no hay confesiones.
0: Exactamente.
3: Hay concesiones.
1: Serán concesiones, pero no hay nadie que...
0: Que confiese, no. Porque dices, confiesa, y dices, no, conceso.
2: Bueno, y no estamos diciendo nada de... De los apostólicos estos, ¿cómo se llama? No,
0: evangélicos, los evangélicos.
2: Evangélicos.
0: Es que esos van a su bola ya. Esos van a su
2: pero
0: bola.
2: Pero por lo menos bailan reggaetón.
3: Es verdad. Que
2: eso sí que vale el infierno todo.
0: A ver, yo lo que veo muy mal.
2: Pero felices.
0: Escucha, yo lo que veo muy mal es que se toman la religión muy, muy a bailar. Eso me parece a mí que no es serio.
3: Muy a bailar.
2: No muy al baile, muy al baile.
1: Y al cachondeíto, sí, y a las risas. Sí,
0: sí. Eso de llegar y decirle, alabado sea el Señor. No me parece a mí muy así, ¿eh?
2: Yo creo que el Señor no está muy contento.
0: Yo creo que no, porque se toman la religión a bagatela.
3: Fui yo a una misa de estas.
2: La religión es para sufrir.
0: Exactamente,
2: sí, para
0: sufrir. Te coges tu madero, vas y haces la procesión y vas de rodillas y vas descalzo.
2: Fui a un buen cilicio.
3: A una misa de estas, de evangélicos,
0: y se toman
3: a
0: cachondeo.
3: A cantar allí de... Y tal, alabaré.
0: No es serio.
3: Y es verdad que lo dejaron todo muy limpito, ¿eh?
0: Sí.
2: A mí me gusta cuando se zampucan ahí en la piscina para bautizarse, que van a ahogar gente.
0: A mí no me parece serio.
3: Ah, los bautismos.
2: Sí, sí.
0: A mí donde esté, por ejemplo, yo qué sé, iba a decirte, una persona por mí que yo de verdad idolatro, que es a Torquemada, que me parece una buena persona, Torquemada.
1: Hombre, menos dentro de su ambiente fue...
0: Exactamente. Sabe lo que quiere y sabe lo que hace y lo hace. ¿Que se sufre? Pues es que hemos nacido para sufrir, ya está.
2: Sí, ya, claro. Es que sin sufrir hemos quedado, que sin sufrir no vas al cielo.
0: Claro, hombre.
2: Claro, o sufrimiento para todo el mundo.
0: Esto es como, por ejemplo, en el jueves, que dicen, nacido para matar. Pues esto es nacido para sufrir.
2: Claro, es que yo no sé cómo no quedan ahí los de la iglesia ahí en la plaza. Vamos a darnos unas patas en los cojones para
0: ganarnos
2: el cielo.
0: Claro. Oye, lo bonito que es que yo qué sé, por ejemplo, que te pongas enfermito, no sé qué, y vaya tu tía y vaya a la iglesia y rece. Ay, ay, ay.
3: No, pero sí hay procesiones en las que la gente se azota a sí misma.
0: Que si mi nieta...
3: Y va con el cilicio.
0: Que mi sobrina se cura, no te preocupes que vamos a hacer... ¿Cómo se dice? Una promesa. Si ella se pone buena, que vaya andando ella.
1: Esa fue buena.
0: Y lo mismo te toca una promesa que ha hecho tu tía de ti, que tú no tienes ni idea, y lo mismo son 500 kilómetros.
2: Pero las promesas están reguladas.
0: ¿Qué va? Eso es al libre albedrío.
2: O yo puedo hacer una... Pues la próxima procesión voy a ir disfrazado de dinosaurio.

0: Sí, puedes.
1: De dinosaurio.
2: Y
0: eso, o sea, son...
3: y sería, no creo que te lo permita el ayuntamiento. Sí,
1: pero sí, si no hay nada regulado, si, pero que me dejen en paz, que es mi promesa.
3: Que yo se lo he prometido al Cristo.
1: Es mi promesa, remedios, hombre.
0: Es al libre albedrío, y claro, te puedes si hacer
2: tú,
0: como quieras.
2: No, es que tú verás lo que está haciendo este hombre. Cada uno vive su fe como quiera.
1: Exactamente. Yo, además, eso era el argumento. Digo, ¿te parece poco sufrimiento el que llevo del ridículo que voy a hacer?
0: Cada uno sufre como quiere.
2: Hostia, es que nosotros, o sea, muchas veces, yo creo que el tema de, sobre todo la Semana Santa, lo que nos pasa es que nosotros lo vemos como muy de cerca, yo creo que todos lo tenemos muy presente de siempre, pero en cuanto haces un poco de zoom en el mundo, o sea, la gente flipa. O sea, yo cuando les tuve que explicar a un compañero francés...
0: Ah, pensé que ibas a hacer un japonés.
2: No, un japonés ya flipa, pero explicándole al francés que ellos no tienen fiestas religiosas.
1: No.
2: O sea, lo que era la Semana Santa y la que se liaba aquí, decía, no entiendo nada. Estaba...
3: En Francia hay católicos y hay procesiones, no tantas como
0: pero
3: aquí.
0: Son muy chiquititas.
3: Y
0: pero...
3: la cuestión está en que no tienen... Nosotros tenemos...
0: fiesta nacional, pero ellos no. Ellos se lo cogen sin
3: nosotros tenemos
0: vacaciones.
3: Fiestas religiosas. O sea, sí, Jueves Santo, Viernes Santo, Navidad... Es fiesta. Ellos no. Ellos no tienen Jueves Santo, no tienen Viernes Santo, pero tienen fiestas a lo largo del año y los católicos se cogen esos días para celebrar su...
2: Sí, pero no es como aquí, que está institucionalizado.
3: Aquí ya está institucionalizado y ellos no.
2: Claro, o sea, por eso...
3: Ellos, como fiesta nacional, tendrán el Día de la República, eso sí, y poco más.
1: A mí me gusta el apaño de los ingleses con las fiestas. Tantas fiestas al año y todas van a pillar en viernes.
3: Claro. Y luego además
1: un mes,
3: lo apaña, sí.
0: Y luego los lunes también son muy malos. Yo casi prefiero librar un lunes, que los viernes son muy malos. O sea, los lunes son muy malos.
2: Es que cuando libras todos los lunes, los martes son los nuevos lunes.
0: Pues también hay que librar los martes.
2: Empezar la semana el miércoles.
0: Sí. O en jueves.
1: De jueves a martes.
0: De jueves a viernes, hombre. De jueves a viernes.
2: La semana que sea de jueves a viernes y que el jueves todo puteado. Bueno, sí, mañana ya es el último día.
0: Claro, por lo menos te sabe peor.
3: Yo ahí en la residencia, sí, como no teníamos, trabajábamos de...
0: De sol a sol.
3: De lunes a lunes. O sea, tú vas librando así cuando... O sea, si trabajas solo 40 horas a la semana... Pero no tienes...
2: Sí, la libranza fija, que rota, tío.
3: Entonces, claro, no hay un lunes establecido como tal. No sabes cuándo te va a caer el lunes.
1: Hostia, eso es mejor, ¿no?
2: Pero cuando, claro, cuando es rotativo, no pasa que lo que piensas es... empiezas como yo, por lo menos, que siempre soy como una persona de a priori positiva. Es como, ah, mira, de repente un miércoles va a ser un sábado. Y resulta que de repente toda la todos lo que pasa es que la semana de lunes a domingo se convierte en todos los lunes. Te da la sensación de que siempre estás como empezando a trabajar en cualquier momento, te jode.
3: No, al contrario, te da la... No sé, a mí me molaba. Hombre, al principio se te hace raro trabajar los sábados y los domingos. Pero es que cuando eres estudiante también estudias los sábados y los domingos. O sea, que también te haces... Y luego lo que sí mola en librar cuando el resto de la gente está trabajando, es que te vas a la cafetería y te atienden enseguida, el primero, no hay nadie. No,
2: eso sí es verdad.
1: Es que los sábados y domingos solamente tienen que trabajar los servicios públicos, los bares y esas cosas.
0: Claro, que se jodan.
2: Servicios públicos esenciales y de emergencia.
1: Coño, que ya lo vimos en la pandemia. Lo primero que abrieron los bares.
2: ¿Qué estaba saturado el del apagón? Los hospitales, ¿no?
1: La gente corrió a los bares.
2: ¡Que se va a calentar la cerveza! ¡Que me ves la cuanto antes!
3: A ver cuanto antes que se calienta esto.
0: Y todo el mundo allí bebiendo cerveza.
1: Menos mal que los serpentines de la cerveza están preparados para apagones. Porque sigue enfriando cerveza un día o dos.
0: Menos mal.
1: Claro, para que te hagas la idea que vas a morir.
2: Claro. O pues sea, fíjate. Que tengas tiempo de asimilar y que te dé tiempo a reaccionar. y de repente pues hacer un fueguito para hacer un asadito, unas patatitas.
0: De todas formas, da un poco de miedo el día del apagón. Tú imagínate que vienes a apagón y dices, bueno, están arreglando las luces, y que pase una semana y dos semanas y 15 días. Yo creo que nos hubiéramos muerto.
3: Hostia. No, pero...
1: No
3: pero,
1: sé, yo, ya, yo después, lo hubiera pasado mal porque... Entra ya entras en decir, esto se acaba.
0: Esto se acaba, esto es el fin, o sea, del mundo.
1: ¿Pierdo la vida por mi cuenta? O sea, ¿me la quito o empiezo a matar gente?
0: Y que me maten por el camino.
1: Es que esto está acabado, ¿qué más da?
0: Claro.
1: Esto está acabado.
0: Por eso te digo que
2: mira,
0: fíjate.
2: Yo creo que de las reflexiones más acertadas, creo que te las he oído a ti sobre el fin del mundo. La primera reflexión, o sea, esto está... ¿Para ahorrar lo máximo o para gastarse todo?
1: Claro, exactamente.
2: O sea, tú estás en la dicotomía de esto se va a la mierda y no hay nada que hacer, o hay que prepararse bien. Y luego, el otro día, un tío que hablaba, o sea, de esta gente que le gusta la supervivencia y tal, que son todos unos flipados, hablaba un poco de, pues si hay un caos, pues eso, que colapsa el país, todas estas cosas, ¿no?, que puede pasar. Y que decía, dice, que tú tengas comida en casa para un año, ese no te sirve nada. O sea, porque en algún momento, como tú tengas reservas, tú vas a ser el punto la diana. Van a venir a por ti. Okay. Lo que hay que tener, el tío decía...
1: Yo tengo una lista de la gente que la veo comprar mucho. Y le ahorra más.
2: Decía, el tío, lo que hay que tener, básicamente, no lo dijo directamente, pero así enrevesadamente, o sea, lo que hay que es unirte a una banda y tener armas.
1: Exactamente. Y tener cosas para trueque, para intercambiar. Yo estoy acumulando plomo.
3: Para el intercambio.
1: Claro, para intercambiar.
2: Lo que sea, pero mucho.
0: Pero así, pum.
1: Claro.
0: Ah.
2: Venga, dame...
1: ¿Macarrones o plomo?
2: Dame macarrones, que te dejo un poco de plomo en el pecho, venga.
0: Pero, no, pero o sea, debe ser tremendo, ¿eh?
2: La reflexión del tipo, o sea, me flipó lo de... O sea, no lo quiso decir directamente porque él puso un poco el contexto de... Porque como han pasado países que colapsan, o sea... Sí. Y
0: una guerra de repente, un golpe de Estado de repente...
2: Una guerra civil, algo que desestabilice el país. Decía,
0: que los rusos te manden un dron y te rompan el país.
2: El tío decía, no, es que lo más seguro que pasaría, pues, o sea, tú... Si tienes muchas reservas en casa, es lo peor que te puede pasar al sentido de sobrevivencia a veces. Porque hay un momento que se van a dar cuenta que estás en casa. Y si no sales, o sea, van a saber que tú tienes comida y recursos. Y luego la peña dice, se va a empezar a organizar por bandas. Y de repente la banda de Pedro, la banda de Pablo...
0: De Juan.
2: La banda de Juan. O sea, y de repente esas bandas pues van a como hacerte...
3: ¿Tú de qué barrio eres?
2: Todo eso...
3: En mi barrio era la banda al moco...
1: Total, que si hay pues que eso, acumular, sí. Pues si pasa algo, hachas, antorchas, orcas, porque somos unos desgraciados y no nos da para acumular mucho arroz, mucho garbanzo.
2: Claro, pero además, si lo piensas, o sea, sería hasta cierto punto abrir una limpieza ética. O sea, la gente egoísta... Ética, porque la gente que abuchara... que son unos egoístas, esos a cuchillo.
0: Al trullo.
2: O sea, la gente se acostumbraría a compartir. Aunque sean grupos pequeños, porque no va a haber nada. O sea,
0: ¿tú crees que
2: la
0: saldríamos...
2: gente haría hombre, claro. Más vida de barrio.
0: ¿Y, y la gente saldría más buena de esa situación? Claro. Igual que de la pandemia.
2: Saldrían menos, por lo tanto, estadísticamente, saldrían más bueno.
1: Dame parte de la comida. ¿Y tú qué me das? Un hachazo.
0: Entonces no te junto.
2: Nada, yo es que a mí me encanta compartir. Déjate el hachazo. Toma, anda, cógete la mitad.
1: Déjate el hachazo y te lo das a otro.
2: Que le haga falta otro que no necesite.
3: El caso es que sí, la gente saldría más buena porque los grupos que colaboraran entre ellos serían más fuertes que los que fueran simplemente con el hacha, que en caso de necesidad se enfrentarían el hacha unos contra otros, se matarían entre ellos.
0: No, qué va. Yo creo que incluso sería mucho más bonito, por ejemplo, matarse al papel tijera.
3: Piedra, papel tijera.
0: Papel tijera. Sería más bonito, ¿eh? Hombre, el reto ese, ¿no? Sí. El papel tijera y eso. Sería más bonito y menos violento. A ver, ¿qué tienes, macarrones? Me lo juego al perro de...
2: Pero hay que saber a qué estamos jugando, ¿eh?
0: Papel, tijera...
3: Piedra.
0: Piedra. Papel, tijera, piedra.
3: Piedra, papel, tijera.
0: Piedra, papel, tijera. Nos jugamos los macarrones. Es mucho más bonito jugárselo así que a un hachazo.
2: No, no.
0: Que lo llenas todo de sangre.
1: Cuando hay necesidad, hay urgencia.
0: Pero también esto puedes hacer...
2: El que gana arroz y el que pierda hachazo.
1: Claro, porque también cuentan las bocas que hay que rellenar.
0: Pues yo sigo pensando que es mucho más bonito jugárselo al papel, tijera y piedra. Piedra, ya, papel,
3: pero
0: tijera.
3: Si pero si el que tiene el arroz no está convencido...
1: Nah. Pues hachazo.
2: Hachazo, hasta que entre en razón.
3: Hasta que entre en razón.
0: O yo qué sé, o jugártelo al parchís, algo más así. Al parchís, al mus, yo qué sé.
3: Ah, sí, al mus.
0: Está más bonito.
2: Sí, yo creo
0: no
2: que la gente estaría pensando en lo bonito.
0: Claro, no mancha, todo lleno de sangre, no sé. Que o luego sea, la sangre atrae bichos.
2: ¿Tú piensas que...?
3: No, hombre, luego viene el ayuntamiento y lo limpia.
0: Pero si no va a quedar nadie.
3: Sí, los evangelistas que dicen, alabaré, alabaré.
0: Esos son los primeros que van a caer. Porque son... No. Esos van a caer los primeros porque se lo toman a cachondeo.
2: Los evangelistas, los testigos de Jehová, toda esta gente, y la gente de supervivencia que os hablaba, esa gente, hay un porcentaje de esa gente que yo pongo la mano en el fuego, que están deseando de que todo se vaya a la mierda. O sea, para que...
1: Para llevar razón los hijos
2: sí,
1: de
2: sí,
1: puta.
2: Sí, sí, sí. O sea, porque si hay algo que nos gusta al ser humano es llevar razón. Y esa gente, el día que se vaya a toda la mierda, dirán, lo sabía y os lo
0: tenía
2: dije.
0: Tenía razón, os lo dije.
1: Yo llevo yendo yo toda mi vida de esto se acaba.
0: Sí.
1: Joder, que era yo pequeño, ya los testículos de Jehová, que esto está finiquitado.
0: Mira, los testículos de Jehová es que les gusta mucho tocar los testículos.
2: Hostia, esta es nueva, ¿eh? Esa, los testículos de Jehová.
1: No se puede hacer una secta con los testículos de Jehová, porque enseguida va a haber, se van a separar. Uno van a tirar por el derecho, otro por el izquierdo.
0: Por un testículo y los claro, otros por otros testículos.
1: Claro. Y siempre va a haber alguno como yo, cachondo, y dirá, yo soy de la rama central.
0: Del testículo central de los evangelistas. De los
1: son auxiliares.
2: Y luego ya en el 50 aniversario, venga, ya vamos por la rodilla.
3: Tú eres del elevado, ¿no?
2: Del elevado.
3: El elevado, el que se elevó.
2: Es un miembro duro de la organización.
0: Me estoy volviendo loca con eso.
2: Venga, si de esta no nos denuncia ya, los testículos de
1: Jehová. Si hay testículos de Jehová, puede haber el nabo de llave.
0: Si la cosa está... La cosa va de... Cojones. ¡Oli!
1: Hombre, eso es una secta con cojones.
0: Uy, he dicho una palabrota.
2: Pero, ¿y tú te sabes la de la historia del santo prepucio?
3: El santo prepucio.
0: O la santa, o el santo chumino. Pero, uy, he dicho chumino.
2: Es que hay una historia, ahora no me la sé, la tendría que mirar, porque no sabes si te la sabes, Cabe. Lo del... No, pues el próximo día la contamos.
0: ¿Qué es un chiste?
2: No,
3: es
2: un chiste.
3: La historia del santo prepucio.
2: Ahí.
0: Eso es interesante, eso hay que dejarlo para la semana
2: que viene. Una monja
0: y
2: el santo prepucio. Ahí lo dejo.
3: Una monja y el santo prepucio.
2: El próximo día me lo estudio y lo cuento porque
0: vale.
2: Maravilloso.
0: Estoy deseando que llegue el miércoles.
2: Sos cremita.
0: Estoy deseando que llegue el miércoles. Aunque me quede una semana menos de vida, estoy deseando que llegue el miércoles.
2: Tú confiésate por si acaso, que es lo que nos hemos enterado.
1: Santo prepucio incorrupto.
2: Incorrupto.
0: Fíjate.
2: Sí, o sea.
0: ¿Qué historia? Puede ser una historia.
2: O va a encantar. O sea,
1: ¿hay un prepucio para incorrupto?
0: No, Santa Teresa tenía un dedo.
2: Es que me preguntas
0: cosas
2: muy
0: difíciles.
1: Un dedo le llamaban.
0: Dedo.
3: Hay que tener cuidado
0: Teresa.
3: Porque Cristo no tenía prepucio, pero claro, él era...
0: Judío, los judíos hacen la...
3: Él era Cristo, entonces el prepucio se pudo quedar por ahí.
0: ¿Se
3: que
0: hacen la circuncisión?
3: Yo junto con no sé qué autor americano, yo
0: pero
3: creo
0: son
3: que
0: los judíos,
3: el plato
0: ¿no? los que
3: típico
0: se hacen...
3: de Israel es el estofado de prepucios. Y por eso...
0: Tienen tanto prepucio.
3: Este ritual, ¿no? Algo de esto tiene que ser.
2: Es más, es que son como zarajos.
1: No, eso es un vacile. Cuando se hace la circuncisión, era costumbre de que se lo terminan de arrancar de un bocado al niño. Ojo, no estoy mintiendo.
0: Pero como es pequeño, dirán, no
1: sé. Lo pasa que ya por las enfermedades ya hubo algún niño que contagiaron alguna enfermedad y tal. Y ya,
3: y alguna
1: ya es muy
3: cosa.
1: Raro que lo hagan, pero antes terminaba el rabino eso, quien corte el rabo, dando un bocado.
3: El cordón umbilical se ha arrancado con los dientes también, pero...
0: No, pues yo, es que sabes
1: pues yo tengo
0: que...
1: Una
3: eso es de cultura muy primitiva.
1: Culo, si para quien no se
3: los Eso es anterior al neolítico.
0: De todas formas, yo os digo una cosa con todo mi corazón. Creo que el mundo sería mejor si no existieran religiones. Pero las religiones son malas. Son muy malas.
3: Lo que ocurre es que como de alguna forma se tiene que organizar la gente y se terminarían creando. O sea, no...
0: La gente se tiene que organizar de manera así...
3: guay de chupi.
0: Espiritual. Mira, ves, yo qué sé, ¿sabes? En vez de religiones que van con el cirilio y que van no sé qué, pues tú vas espiritual, te pones una corona de flores, vas... Te fumas un porrillo que siempre te da así un tonillo. Claro,
2: claro.
0: Algo bonito.
2: Lo que está claro que de repente alguien... O sea, hay
0: un happy hour.
2: Si hay un movimiento ideológico, espiritual o de cualquier índole, siempre hay un hijo puta que viene y dice: vamos a organizar esto y vamos a hacer tarjetas para todos.
1: Y vamos.
0: Es verdad.
3: Sí, sí, sí.
0: Luego,
2: vamos a identificarnos, si a mí... vamos a nombrar a un líder y siempre ese hijo de puta, jode lo que sea.
0: Que si a mí me gusta la tuya, que la mía que fea, que yo quiero la del otro. Luego, ¿sabes? Pero no. Es que la espiritualidad
3: se generan
0: es...
3: rivalidades.
0: La espiritualidad es muy bonita.
1: Y que dejen claro cómo se va al cielo y cómo se baja al infierno.
0: Exactamente.
1: No lo tenemos claro nadie.
0: Si fuéramos espirituales y happy hour todo el rato, pues no habría ningún problema.
3: Que sepáis, porque la audiencia ya lo sabe, pero tú, Juan, apúntatelo porque esto sí que te va a hacer gracia.
1: Espera, está con el boli.
3: Ser bueno para ir al cielo
0: es
3: también
0: pecado,
3: es pecado. Tú tienes que ser todo bueno porque hay que ser bueno, no con la esperanza de ir al cielo.
1: Sin ningún motivo.
3: Tienes que ser bueno sin ningún motivo. Exactamente.
1: Yo creía que era al contrario, que se podía ser malo sin motivo.
2: Entonces...
3: Pues hay que ser bueno sin motivo. Ser bueno con la porque te lo van a gratificar con el cielo, eso también es pecado.
1: Pues entonces no me interesa.
2: Eso es, siempre, o sea, esto recalca mi teoría de que lo que es el Dios cristiano, o sea, es un tóxico.
0: Sí, sí, es malo. Como, es malo.
2: Que es como la chica que te dice... No te voy a decir lo que quiero porque lo deberías de saber. O sea, es que tiene que salir de ti. y hijo de puta.
3: Mira,
2: o sea.
3: Vamos a ver. ¿Pero qué puedes esperar de un Dios que se engendró y que es hijo ilegítimo de sí mismo?
0: Y de una paloma.
3: Que se engendró. No, él es la paloma. Es hijo ilegítimo
2: es,
3: de
2: es
3: sí mismo.
2: Es un trino.
0: Ah, es él la paloma.
3: Que además es hijo de madre soltera, o sea, que se engendró él a sí mismo en una madre soltera, hijo ilegítimo de sí mismo.
0: Vamos a ver, estoy muy confundida. Entonces, ¿la paloma qué pinta?
3: La paloma es sí mismo.
0: Ya.
3: La paloma es sí mismo.
0: Pero yo veo un mogollón de palomas por aquí,
3: hay
0: por Sanse.
3: Hay muchas palomas, sí.
1: Pero ese era el palomo empotrador.
3: Era el palomo empotrador, exactamente.
0: Me queréis engañar. A mí la paloma...
2: Una paloma, te imaginas de la paloma, pero con un pedazo de pene. Que eso yo, no levanta el vuelo.
0: Escucha, yo es que pensaba, yo pensaba que era así, que la paloma era el padre de Dios.
1: Palomo,
3: no,
1: favor.
3: La paloma.
0: Bueno, o
3: vamos
0: el palomo.
3: Claro. Es que no lo he contado bien porque es que es difícil.
0: Vamos, que se
1: o palome, o palome.
3: La
1: o
3: paloma... La paloma, que en realidad no era una paloma.
0: Vamos, que se había follado a la Virgen María, que yo pensaba.
3: No. Quien se anunció fue el arcángel San Gabriel. No, lo de la paloma como representación del Espíritu Santo, eso es otra cosa, no sale en los evangelios. En cualquier caso, la paloma sería el Espíritu Santo, que es Dios, que preñó a María de sí mismo. O sea, el Dios, o sea, el Cristo es Dios también. O sea, él se preñó... se engendró a sí mismo para nacer él mismo, que luego murió por nosotros para salvarnos, pero murió por nosotros sabiendo que iba a resucitar, o sea, ¿para qué cojones?
1: O sea, que murió de broma.
3: O sea, murió de broma. O sea, ¿no?
0: Ay, después de todo esto, matadme, porque ya...
1: ¿Y a todo esto qué tiene que ver el triángulo con un ojo?
0: Porque todo lo ve.
3: Isósceles con el
0: porque
3: ojo
0: todo
3: central,
0: lo ve. El ojo que todo lo ve.
3: Como representación, ese significa así, el Dios omnisciente.
0: El ojo que todo lo ve, y por eso el cíclope
1: el
0: tenía un solo ojo. Porque el cíclope lo veía también todo.
2: Sí,
3: tiene por... tres lados por la Santísima Trinidad, ¿eh? Padre, Hijo, Espíritu Santo.
0: Y el cíclope juega un papel muy importante en esta historia.
3: El cíclope, claro.
2: ¿Y lo vas a desvelar o lo tenemos que averiguar?
3: El ojo.
1: Hombre, el ojo tuvo muy mala leche. Me voy a mandar aquí un hijo para que me lo devolváis hecho un eceomo.
0: Pero es que él sufrió mucho.
3: Eceomo se llamaba.
0: Porque el cíclope, que sepáis que el cíclope sufrió mucho.
1: Hombre, para perder un ojo, dime tú.
0: Claro. Entonces, claro, todo lo que hizo luego después era por todo lo que había sufrido.
1: O sea, que es un resentido el cabrón.
0: Y se hizo trino.
1: ¿Trino?
0: Trino.
2: Hombre, a ver si ahora va a poder ser cualquiera de género sin definir y no va a poder ser uno trino.
0: Claro.
1: Yo cada vez que oigo trino me acuerdo de Joselito.
0: Claro.
3: Claro, es que esto... es,
0: porque siempre es... dice el refrán, Dios es trino y trino.
1: No, Dios es trino, pero no ahoga.
3: Ahí es donde está. Yo os digo un misterio.
0: La paloma. Yo soy Dios. Si es que tenía que ver la paloma.
3: Soy uno y trino.
0: Claro, porque yo trino.
2: Joder. Parar. Estamos cogiendo una carrerita vertiginosa, o sea.
3: Oye, no, espera, que llega el momento.
0: Pero
3: de
0: el cíclope es súper importante. Ir razonando, ir dándole esto una
2: para
0: vuelta.
2: Pensar para la semana que viene.
3: A ver, que llega el momento de mi sección.
1: Momento apoteósico.
0: Que es ciclópico.
3: Que, bueno, puede ser. En este caso era. Podemos poner un guardia civil, podemos poner perfectamente que era de Murcia o de Algete.
0: Que era de Murcia, que emigró a Algete.
1: Uno de Algete que vive en Murcia.
3: Estudió en la academia de Murcia, aunque él era de Algete. El caso es que está destinado
0: Algete.
3: En Granada. No, en Granada, en estos días. En Granada, en estos días pasados que ha habido. Entonces recibieron allí del servicio de alarmas central que hay, un telegrama que ponía: previsto movimiento sísmico en la zona. El epicentro se situará en los alrededores de la comarca. Tomen las medidas oportunas. Y unos días más tarde, poco después, el capitán este de la Guardia Civil...
0: El murciano
3: responde y dice: movimiento sísmico abortado. El epicentro y tres sospechosos más detenidos. No hemos respondido antes porque hemos tenido un terremoto de la hostia.
2: Me ha gustado mucho.
3: ¿Te ha gustado? Para ser malo no está mal.
2: Me ha gustado mucho y novedad. O sea, novedad porque ha jugado con otros elementos.
0: Y has dejado en pan los huevos.
3: Ya he dejado en pan los huevos. No, y sobre todo además porque es muy bueno este... Es versátil, lo puedes contar con un jefe de la policía de Cuenca o un jefe de emergencias catalán. Sí, luego sirve. Ya.
0: Luego vas jugando. Va
1: o de
0: jugando.
1: La policía autónoma de Albacete.
0: Sí,
3: o
0: claro.
3: La policía autónoma.
0: O la Guardia Civil aquí de...
3: Que vimos esta mañana, la José y yo, que España, Hispania, la España verdadera y tal, nació en Cartagena, Murcia.
0: ¿Sale? Sí, es verdad, ¿eh? Los cartagineses, fíjate.
3: Los primeros españolos eran...
0: Fíjate.
1: Cartagineses que no cartagineros.
3: Que no cartagineros.
0: Exactamente. y que tampoco fue... maniseros.
3: Cartago fue quien empezó a poner aquí un poco...
0: De Cartagena, los cartagineses fueron... vamos.
1: En Cartagena solo queda el nombre, porque son murcianos.
0: Pero fue el principio de España, son los más españoles.
1: No, hombre, no puede ser, hombre. Sí, sí. O sea, ¿tú me quieres que te da la gana de vivir o qué?
0: Son los más españoles.
3: Había...
0: De hecho, se van a quedar con España y con la capitalidad. Se la van a quitar a Ayuso y se la van a quedar.
3: Pues ya la van a llevar a gente.
2: Ya sabemos por qué nos da urticaria la bandera. Ya sabemos por qué.
3: Ay, en fin. Bueno, pues... di dónde nos pueden escuchar y todo eso.
0: O no.
2: O no, si no quieres escuchar. No.
1: Nos pueden escuchar bien escuchados, porque se nos escucha muy bien, en el 107.8. ¿Es así, no?
0: Sí. De la FM.
1: En el 107.8 de la FM, en San Sebastián de los Reyes, Algete y Alcobendas. En Radio Utopía. En www.3w.
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0: Todos los puntos y todas las orres.
1: Ahí, si hurgas, también nos escuchas. Pero claro, tiene que ser los miércoles a las 6:15 de la tarde. Y también creo que es los viernes a las 2 de la madrugada, que nos han puesto a 2 de la madrugada, pues a veces le va a ocurrir a alguien escucharnos. Pues
0: ah, bueno, alguien que tenga insomnio o algo.
1: Claro, nos tenga que poner en los bares por la noche.
0: Sí, yo creo
1: la,
0: que sí.
1: Sí, sí, a 2 de que la, viernes la a las 2, quitar la música y dejar.
0: Quitan la música.
1: De 2 a 3.
2: Pero a mí que me pongan, pero presencial.
0: Exactamente.
1: Claro, exactamente. Sí.
3: Directo,
2: oye. Directo.
1: Bueno, pues ya sabéis dónde nos podéis escuchar y la semana que viene pues volveremos a estar aquí como siempre, si nos dejan, porque que nosotros siempre dependemos anda de que nos dejen.
0: La música de fondo.
1: Venga, esa. Pues hasta aquí hemos llegado esta tarde tan maravillosa de miércoles en Radio Utopía.
2: Pero cántate algo.
1: En el 107.8 de la FM. Todas las tardes. Entre café y bollos. Aquí estamos todos los miércoles. Seguir escuchando Cuatro Gatos al Fresco. No vais a enterar de lo que es bueno. Hasta la semana que viene.

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1: ¿Cómo era?
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Bienvenidos y bienvenidas a Frecuencias Femeninas, y en concreto hoy al sótano del ruido. Sintonizad vuestros transistores y subid el volumen al límite, porque los próximos minutos pertenecen por completo a las reinas del fuzz y la distorsión. Hoy dejamos a un lado los circuitos comerciales para rendir tributo a las bandas íntegramente femeninas que, desde los rincones más oscuros de Estados Unidos, agarraron los instrumentos para demostrar el qué, que el garage rock y el punk no entienden de géneros, solo de actitud. Subimos el telón en los salvajes años 80 en Los Ángeles, California, en una época dominada por el pop de sintetizadores, no sé si os acordáis. Cuatro chicas decidieron resucitar los años 60 de la forma más violenta posible, y hablo de Pandoras. Lideradas por la indomable y añorada Paula Pierce, estas mujeres no solo tocaban garage rock, lo destilaban en forma de sudor y rabia. Provistas de teclados Vox y pedales de distorsión al máximo, demostraron que se podía ser melódica y peligrosa al mismo tiempo. Abrieron las puertas a patadas para todo lo que vino después. Vamos a escuchar a The Pandoras, y esto es Want, Need, Love, de su disco It's About Time.

En los 80, la prensa musical y los promotores de la época solían encasillar a The Pandoras bajo el cliché condescendiente de girl band, un grupo de chicas más. Se asumía automáticamente que no sabían tocar sus instrumentos o que su éxito dependía de una estrategia de marketing visual en lugar de su talento musical. La actitud de chicos malos en el rock de garaje estaba normalizada y celebrada desde hacía unas décadas ya, pero cuando The Pandoras adoptaban esa misma energía desafiante, cruda y sexualizada en el escenario, eran juzgadas con un doble rasero moral por una industria musical que no sabía cómo procesar a mujeres rudas. Y tras captar la atención de grandes sellos y firmar con Elektra Records, la industria intentó moldearlas. Las presionaron para suavizar y cambiar su sonido crudo de garaje de los años 60 hacia un estilo hard rock más comercial, buscando competir con la escena de bandas masculinas de California de la época. Al no encajar cómodamente en el molde hipersexualizado que los ejecutivos masculinos querían para vender discos, el sello las dejó ir casi de inmediato. A pesar de las constantes tensiones, las feroces reestructuraciones de la alineación y la trágica muerte de Paula Pierce en 1991 a los 31 años, The Pandoras lograron ganarse el respeto del circuito underground compartiendo escenario con iconos como Iggy Pop y The Cramps. Su autenticidad e insistencia en romper barreras sirvieron de inspiración directa para el movimiento posterior de bandas femeninas en los 90, como por ejemplo The Muffs. Escuchemos ahora Your Old Talk del álbum Stop Pretending.

Seguimos en la costa oeste, pero avanzamos a los años 90. Imaginaos esto, una película de terror de serie B, monstruos de plástico, tablas de surf rotas y tres mujeres haciendo el ruido más gamberro que os podáis echar a la cara. Desde San Francisco llegaron The Trash Women. Ellas cogieron el surf rock clásico instrumental, le metieron una dosis masiva de punk lo-fi y crearon algo totalmente desquiciado. Escuchar a las Trash Women es como entrar a una casa de terror de una feria abandonada. Diversión pura, actitud callejera y guitarras que raspan el cerebro.

El grupo nació gracias a Tina Lucchesi, Daniel Pim y la guitarrista Elka Soulow, y curiosamente se juntaron solo para dar un concierto donde tocarían versiones del grupo The Trashmen. Para ello Daniel y Tina aprendieron a tocar el bajo y la batería en apenas 4 semanas antes de ese primer show. Menuda proeza. Dado que Tina y Daniel aprendieron a tocar la batería y el bajo, como hemos dicho antes, solo 4 semanas antes de su primer bolo, la prensa y parte del público masculino inicialmente las trató como una banda de broma o un acto meramente novato. Aunque la guitarrista Soulow ya tenía una trayectoria consolidada en la escena, el trío tuvo que demostrar constantemente su valía musical en vivo para convertir a los escépticos, claro, y ganarse el respeto dentro de un circuito underground que solía juzgar con mayor severidad los errores de las mujeres que eran músicas. La banda se autodenominó en su momento como las Queens of Tease Rock, las reinas del rock provocativo, si bien esto formaba parte de su estética rebelde y humorística. Se topaban siempre con audiencias o promotores que ponían el foco en su apariencia física o en su sensualidad, por encima de su propuesta sonora de surf rock distorsionado. A pesar de todo, rápidamente consiguieron fama y seguidores dentro de la escena del garaje rock local, ya que crearon temazos como este que vamos a escuchar ahora. Esto es Dracula, del álbum del 95, Surfing Around the Worlds.

Ahora podemos viajar hacia el norte de Estados Unidos, a los años 80, al húmedo Portland, en Oregón, y nos encontraríamos con la elegancia más salvaje, The Brute, lo que realmente nos teletransportaría a los años 60. Mientras otras bandas buscaban el caos, ellas perseguían la perfección del garaje purista, riffs afilados, el hipnótico sonido del órgano Farfisa y unas armonías vocales tan perfectas como agresivas. Si cerráis los ojos, os parecerá estar en un club clandestino de la época de los 60. Desde mi punto de vista, dos formas diferentes de entender el garaje clásico, pero con la misma electricidad en las venas. Escuchemos atentamente. Esto es Love Me Like Before de The Brute.

Ahora hacemos una parada técnica obligatoria. Sé lo que estáis pensando o lo que vais a pensar más bien. Oye, que estas no son estadounidenses. Bueno, razón a medias. Viajamos mentalmente a Tokio, Japón, pero con los pies bien clavados en el circuito norteamericano. Hablo de The 5, 6, 7, 8. Estas tres mujeres se convirtieron en fijas de los escenarios de Estados Unidos, fichando incluso por Third Man Records, el sello de Jack White en Detroit. Seguro que las recordáis descalzas en la película de Kill Bill de Tarantino. Su mezcla de surf, garaje frenético y cultura pop americana de

serie B es tan contagiosa que es imposible mantener los pies quietos. Una banda japonesa con el alma del garaje norteamericano más puro. Y esto es The Barracuda.

The 5678 fue fundada por las hermanas Sachiko y Yoshiko Fujiyama, quienes han permanecido como el núcleo constante del grupo, como baterista y guitarrista, vocalista, respectivamente. En 2002, el director de cine, Tarantino, descubrió su música por casualidad en una tienda de ropa en Tokio. Quedó tan fascinado que insistió en comprar el CD al dueño de la tienda y las contrató para aparecer en su película de 2003, Kill Bill Volumen 1. En la película, la banda aparece vestida con kimonos amarillos interpretando su música en vivo en el restaurante The House of Blue Leaves, justo antes de la sangrienta batalla de Beatrix Kiddo, interpretada por Uma Thurman, contra los Crazy 88. Nada de lo que no os acordéis, ¿verdad? Y en su pasión por lo salvaje, vamos a escuchar ahora este tema de The 5678, Jane in the Jungle.

la carretera internacional pasamos a un instituto de Palo Alto, en California, a finales de los años 90. Cuatro adolescentes decidieron que estaban hartas de las boy bands y el pop edulcorado. Se rebautizaron con nombres artísticos al estilo Ramones y formaron The Donnas, que estaba compuesto íntegramente por mujeres que eran amigas desde la escuela secundaria. El grupo se convirtió en uno de los referentes más comerciales y respetados del rock femenino de finales de los 90 y de la década de 2000. Durante gran parte de su carrera, las integrantes adoptaron el nombre Donna, seguido de la inicial de su apellido, como un homenaje a la estética de bandas como los Ramones. Donna A, que era Brett Anderson, la voz principal. Donna R, Alison Robertson, que tocaba guitarra y hacía coros. Donna F, Maya Ford, al bajo y coros. Y Donna C, Tori Castellano, a la percusión y batería. En sus primeros discos, antes de saltar al hard rock de estadio, hacían un garaje punk directo, divertido y adictivo. Crearon canciones de 2 minutos sobre pasar de los chicos, ir a fiestas y conducir rápido. Era el espíritu de los Ramones y de los Runaways, condensado en pura energía juvenil. Sube el volumen, que aquí viene Messed Up.

Y entramos en la recta final de nuestro viaje radiofónico y el aire empieza a pesar más, ya veréis. Nos alejamos de las melodías sesenteras para entrar de lleno en los años 90 más crudos, oscuros y combativos. Nos situamos primero en Los Ángeles. Si buscas una banda que no tome prisioneros sobre el escenario, esa es L7. Aunque las etiquetas de la época las metieron en el saco del grunge, la columna vertebral de L7 es puro punk rock pesado y garaje oxidado. Guitarras afinadas muy bajas, muros de sonido infranqueables y una actitud absolutamente desafiante. Ellas demostraron que podían sonar más pesadas, más sucias y más atronadoras que cualquier banda de tíos del planeta. La legendaria banda estadounidense del grunge y punk L7 se formó en los años 80 en Los Ángeles por Donita Sparks, Susie Gardner, Jennifer Finch y Dee Plakas. Protagonizó algunas de las anécdotas más salvajes, viscerales e icónicas de la historia del rock para combatir el machismo de una industria dominada por hombres, como llevamos diciendo todo el programa. Aunque ellas mismas solían decir que solo querían ser una banda de rock sin etiquetas de género, sus acciones en vivo destrozaron los tabúes y las dinámicas machistas de la época. Vamos a poner ejemplos. Por ejemplo, el lanzamiento del tampón usado en el Festival de Reading de 1992. Y esta anécdota, por ejemplo, la cuenta Mark Lanegan en su biografía Sing Backwards and Weep, cantar hacia atrás y llorar. Y es, sin duda, su anécdota más famosa. Durante su presentación en el prestigioso Festival de Reading en el 92, la banda experimentó graves problemas técnicos. El equipo de sonido falló y no tuvieron prueba de sonido. Por estos problemas, el público, luego cuando salieron a tocar, frustrado y adoptando una actitud agresiva y abiertamente machista, comenzó a abuchearlas y a lanzarles grandes trozos de barro que impactaban fuertemente contra sus cuerpos. En lugar de amedrentarse o bajarse del escenario, la vocalista Donita decidió responder a la agresión con una provocación sin precedentes. Se metió la mano en los pantalones, se sacó el tampón usado que llevaba puesto y lo arrojó con fuerza hacia la multitud al grito de «¡Comeros mi tampón usado!». El concierto continuó y el acto quedó grabado en la historia del punk como una respuesta radical que devolvió la agresión física y el desprecio del público usando uno de los mayores tabúes corporales femeninos. Otro ejemplo, por ejemplo, es la rifa de una noche con la bajista Jennifer. A principios de los 90, y ya cansadas de que los promotores y los medios trataran a las mujeres en el rock como meros objetos sexuales o groupies, la banda decidió hacer una sátira demoledora del machismo corporativo de la industria musical. Organizaron un concurso oficial de la banda cuyo premio era Una noche con Jennifer Finch. Cientos de fanáticos hombres se inscribieron esperando una cita romántica o sexualizada. Sin embargo, cuando se anunció al ganador, la cita consistía en que el fan tuvo que ponerse el uniforme de técnico del grupo y pasar toda la noche cargando los amplificadores pesados de la banda, limpiando instrumentos, ordenando cables en el escenario, mientras ellas descansaban y disfrutaban del backstage. Con humor negro, L7 revirtió los roles de sumisión y explotación. Y ya la última anécdota que os cuento, aunque hay varias más, es la bajada de pantalones en el programa The World de 1992. Poco después del incidente de Reading, la banda se presentó en el programa de la televisión británica The World. El programa era conocido por su tono caótico y esa noche en particular el ambiente estaba cargadito de dinámicas hipersexualizadas y machistas, incluyendo cámaras ocultas de mal gusto y concursos cosificantes un poco en el set. Mientras tocaban su gran éxito Pretend We're Dead, Donita Sparks se bajó los pantalones y la ropa interior en plena transmisión en directo, mostrando su vello púbico a la cámara mientras seguía tocando la guitarra. El canal recibió miles de quejas, pero para L7 fue una forma directa de sabotear la mirada lasciva del programa. Si la televisión quería usar los cuerpos femeninos como mercancía o chiste, ella iba a tomar el control absoluto de su propia desnudez de la forma más cruda y menos complaciente posible. Bueno, pues ya que estamos, escuchemos Pretend We're Dead de L7.

Y cerramos el círculo viajando al epicentro de una revolución cultural, en Washington, Olympia en concreto. Allí, a principios de los 90, nació el movimiento Riot Girl, y una de sus bandas fundadoras fue Bratmobile, que incorpora elementos marcados del garage rock y el punk en su sonido. Olvidaos de la producción limpia y de los solos de guitarra virtuosos, lo de Bratmobile era minimalismo, sonido lo-fi, amateurismo underground y letras cargadas de mensaje político y feminista. Utilizaban el rock más básico y afilado como un arma de expresión. No necesitaban ser técnicas, necesitaban ser escuchadas. Dos caras de la misma moneda. La distorsión como revolución y la necesidad de usar la cabeza, como en este tema denominado Gimme Brains, dame

pero sobre el fenómeno Riot Girl hablaremos largo y tendido en otro programa. No me quiero extender sobre ello. Pero ya llegamos al final de nuestro programa. Me quedo con que hemos hablado de 7 bandas. Hemos hecho 7 relatos cortos de mujeres que se negaron a quedarse en la zona de coristas o a seguir los dictados de las modas de su época. Desde el garaje revival purista de The Pandoras y The Brute, pasando por el surf descerebrado de The Trash Women y The 5678, la frescura de The Donnas, hasta la absoluta demolición sonora de L7 y el mensaje afilado de Bratmobile. El amplificador está ardiendo aquí, ¿eh? Y las válvulas echan humo y el estudio del ruido tiene que cerrar sus puertas por hoy. Pero recordad, el garaje rock no es solo un género musical, es un estado mental. Es agarrar una guitarra, pisar el pedal de fuzz y gritarle al mundo lo que piensas sin pedir permiso a nadie, entre otras cosas. Soy Esther y has escuchado Frecuencias Femeninas. Gracias por quemaros un poco los tímpanos conmigo esta mañana de jueves. Seguid buscando en los cajones de discos viejos, mantened el volumen alto y, sobre todo, no dejáis que el ruido muera. ¡Hasta la próxima!

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0: dioses o diosas nos dicen que debemos darles las gracias.
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0: ¡No nos lo dicen! ¡No! 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

0: hablamos. Hola, ¿qué tal? ¿Cómo estáis? Bienvenidos, soy Jesús García y esto es Profesor Chiflado.
1: Sin pedir nada a cambio, de alumnos que descubren su voz, su fuerza y su destino.
0: En el episodio de hoy, viernes 25 de septiembre, tenemos contenidos muy interesantes. En primer lugar, doble ración del CEPA Orcasitas. En su primer podcast, Eduardo Madrid, profesor del centro, entrevista a José, un alumno veterano, que muestra su recorrido vital.

0: El CEPA Paulo Freire se estrena en Profesor Chiflado edición especial con una dramatización de una obra de Alberto Caso del año 2012 titulada Wedding.
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0: Y para finalizar, como siempre, la magnífica colaboración de Radio Cigüeña, el podcast del CEPA de Las Rozas, dedicado en este caso a Pandora. Y antes de dar paso al contenido, no quiero pasar la oportunidad de dar las gracias a todos los seguidores, a todos los que nos siguen semanalmente. Recordar que podéis descargar todos nuestros podcasts en Spotify, en Apple Podcast, en iVoox. Os agradeceríamos mucho que os suscribierais. Nosotros no ganamos dinero con esta iniciativa, pero sí nos hace mucha ilusión ir ampliando el número de seguidores. Muchísimas gracias a todos. Radio Utopía 107.8 nos permite difundir los contenidos a través de las ondas de radio. Gracias a aquellos que pierden unos minutos de su tiempo en mandarnos un correo, en transmitirnos su ánimo. Vamos a seguir trabajando este año en la edición especial, en la difusión de todos aquellos centros que quieran dar a conocer sus trabajos en este medio. Y lo dicho, Profesor Chiflado, edición especial, viernes 25 de septiembre, segunda temporada.

0: Buenos días, esto es un nuevo podcast del CEPA Orcasitas, del Centro de Educación de Personas Adultas de Orcasitas de Madrid. Y hoy tenemos con nosotros a un alumno muy especial que nos va a contar su historia. Y con ello vamos a ver un poco el contraste con las generaciones actuales y la dificultad que entraña la vida a veces para poder situarse y sobrevivir. Yo soy Eduardo Madrid, profesor de Lengua Castellana y Literatura. Buenos días, José.
1: Buenos días.
0: Os has contado ya que procedes de Zamora y que tuviste una infancia difícil, pero que era normal en esa época. ¿Qué nos puedes contar un poco de cómo empezó?
1: Hola, pues yo me llamo José, tengo 63 años, voy a hacer 64, y nací en un pueblecito muy mísero de la provincia de Zamora. Y mi infancia, pues bueno, fue bastante bien hasta que tuvimos la desgracia de que mis padres en un accidente murieron y yo tenía 12 años y nos quedamos mi hermana, que son más pequeñas que yo, bueno, mi hermana Charo y mi hermana Ricarda, y nos quedamos solos, prácticamente sin nada, y nos quedamos a cargo de un familiar que prácticamente nos quitó las dos cosas que teníamos y nos dejaron abandonados. Entonces a mí me habían hablado que en las minas de Favero León, en el Pozo Julia, pues necesitaban gente de 13 años o niños, porque era lo que trabajábamos antiguamente, para los que empezaban cuando entraban en los pozos, para que yo para ir abriendo los pozos, porque no podían entrar la gente más grande. Entonces pues yo me cogí a mis dos hermanas y nos fuimos para el poblado Diego Pérez, que se llama, en Favero del Bierzo, en León. Y con 13 años, sí, 13 años recién cumplidos, pues ahí pasamos muchísima miseria. Yo, para poder sacar a mis dos hermanas adelante, porque una tenía 8 años y la otra 6, pues hacía hasta 2 turnos, lo que se podía en realidad. Y comer, pues no comíamos nada. Unas sardinas arengues que nos daban en el economato, bacalao seco prácticamente, bueno, yo se lo dejaba para mis hermanas. Y las ropas, pues no teníamos ni ropa para ponernos. Bueno, pero fuimos saliendo adelante porque en el mismo poblado había una señora portuguesa que tenía 4 hijos, se llamaba Lucinda, que la recuerdo con muchísimo cariño, nos ayudó muchísimo a mis hermanas y a mí. Las hacía ropita para mis hermanas. Bueno, y ahí pasaron, estuve hasta los 17 años aproximadamente. Y a los 17 años yo vi que aquello, pues no se podía seguir así. Mis hermanas no trabajaron allí, iban al colegio, al poblado, todos los días iban al colegio, porque yo quería que fuesen al colegio, que fueran algo. Y no tendríamos para comer, no tendríamos ropa, pero ellas iban todos los días al colegio. Entonces yo personalmente, como vi aquello, que vamos, mi vida que no era, no sabía cómo poder salir adelante, pues prometí a Santa Bárbara, patrona de los mineros, que jamás en la vida volvería a pasar hambre. Y creo que lo he cumplido, porque nos cogimos y nos venimos para Madrid, porque me habían hablado que en la mutua madrileña del taxis necesitaban a mecánicos, a gente joven. Entonces nos cogimos el autobús y nos vinimos para Madrid. Y alquilamos una casa a través de una persona que nos habían comentado en Entrevías, una casita baja de 20 metros, y ahí estuvimos los tres. Mis hermanas siguieron yendo al colegio. Yo entré a trabajar ya como mecánico en la mutua madrileña del taxi, y ahí estuve 12 años, haciendo 2 turnos para poder salir adelante. Y ahí es cuando empezamos a subir para arriba. De ahí yo me fui, me ofrecieron un trabajo con más dinero y me fui a trabajar a la Mercedes. Y ya terminé siendo jefe de equipo. Sí. Y hacía 2 turnos. No sé si me quieres preguntar algo más.
0: Sí, José, nada más que era que antes de dejar atrás los momentos más trágicos de tu vida en la mina, que me recordaba tu historia muy lejanamente, que cuando yo entré a trabajar en Iberia, cuando era mecánico de aviones, por ser pequeño y delgado, yo era idóneo para meterme en los tanques de combustible, que eran lugares estrechos y donde venía bien que fuéramos personas delgadas. Y nada, pues quería que si podías decir algo más en cuanto a esto de los niños en las minas.
1: Es que empezábamos a hacer, nos metían para empezar a hacer los primeros huecos para que luego entraran los mayores. Y cuando teníamos que poner los fulminantes, que serán los barrenos, para explotar lo del carbón, pues eso nos tocaba a nosotros también.
0: Sí. O sea,
1: no
0: que
1: sé
0: qué
1: más explicarte, porque me estoy emocionando.
0: No, claro, sí, solo de recordar y visualizar todo aquello, encima con lo que marca la infancia, ¿no? Los momentos estos que
1: fueron
0: son tan intensos y duros. Quizá a la gente de hoy en día a todo esto le parece muy lejano. Quizá pues podemos ver que las condiciones de hoy en día, no es que sean así, desde luego, pero aquí, sobre todo en este centro de adultos, el otro día hablamos con Ali, que vino de África y estuvo sobreviviendo en Libia, en Argelia, y luego pasó a Malta. Que hay gente aquí que también tiene un poco sus propias historias y desventuras para poder situarse, tener un trabajo digno, una casa, ¿no? Que muchos de nuestros alumnos viven en pisos compartidos. Pues queremos con este ejemplo expresar nuestro apoyo, nuestra solidaridad y ver que nadie tiene una vida realmente fácil.
1: Sí, es verdad, sí. Yo quisiera seguir, si me lo permites, pues que, por ejemplo, yo mi obsesión era que mis hermanas fueran algo, ya lo que yo no podía ser, aunque yo he sido lo que tú me has dicho antes, el padre, la madre que ellas no han tenido, y lo sigo siendo prácticamente, aunque ellas están casadas y tienen sus propios hijos, pero no hacen nada sin consultármelo, es cierto. Entonces, he trabajado muchísimo, mis hermanas, retomando un poquito, estudiaron, hoy una de ellas... Bueno, hoy no, entonces, están trabajando ella cuando terminó sus estudios en el Boletín Oficial del Estado. Entonces, entre los tres ya compramos nuestra primera casa. ¿Sale? Y bueno, yo conocí a la mujer que llevo toda la vida con ella, que es mi mujer, Carmen, una madre maravillosa, una esposa excelente. Estoy emocionando, perdóname. Y bueno, me ha dado tres hijos maravillosos, tengo tres hijos fenomenales. Tengo un hijo de 42 años, bueno, lo va a hacer, es traumatólogo, está en la Fundación Jiménez Díaz. Tengo otro que es periodista y mi hija Laura, que es la pequeñita, pues está en cuarto de psicología.
0: Qué satisfacción que noto en estas palabras de haber salido de esta miseria, ¿no? Y poder ver a tus hijos también colocados, también situados, con profesiones tan admirables, ¿verdad?
1: Y entonces, pues hace un año yo me he jubilado porque yo prácticamente, no sé cómo explicarlo, nunca he ido prácticamente al colegio porque no fui. Los primeros años, a lo mejor un par de años, ni eso siquiera, porque no he ido nunca, porque allí en el pueblo no pude prácticamente. Y entonces cuando me he jubilado, pues quería aprender, porque para mí la vida ha sido muy difícil en no saber, cuando iba a hacer un papel, en tener que pedir ayuda a los demás, en no saber, sabía escribir por lo poco que leen mis hijos, porque tampoco han tenido tiempo, porque yo he trabajado dos turnos seguidos hasta que me he jubilado prácticamente. Para que ellos, mis hijos, yo no les he podido enseñar nada, pero sin embargo he trabajado para que viniesen profesores particulares a mi casa a que les enseñaran. Y entonces ahora he dicho, pues ahora es el momento mío.
0: Claro,
1: aprende.
0: Y por eso te tenemos
1: y
0: aquí,
1: por eso estoy aquí,
0: en el centro de adultos, aquí escribiendo.
1: Y que me estáis tratando de maravilla porque sois unas personas excelentes y me siento orgulloso.
0: Pues muchas gracias, porque esto es lo que pretendemos, ¿no? Que dar oportunidades, que la gente adulta pueda aprender, estudiar, que nunca es tarde, que tenemos esto siempre abierto, que es para todos, y recordar que la educación pública pues es un bien que tenemos y que es valiosísimo. Pues nada, que me emociono yo también, José. Sí. Que muchísimas gracias por haber participado en esta entrevista y te deseamos pues lo mejor, que sigas viendo felices a tus hijos, que sigas aprendiendo y nosotros pues seguir viéndote por aquí.
1: Muchísimas gracias. Sois un equipo estupendo, de verdad. Te lo digo con el corazón.
0: Gracias, José. Muchas gracias.

Hola, buenos días. Quería dedicar esta canción a mi padre Andrés, porque a mi hermana y a mí nos hizo soñar mucho con las canciones de este grupo cuando éramos pequeños y tenemos especial cariño a Pink Floyd.

0: Buenos días, esto es un nuevo podcast del Centro de Educación de Personas Adultas Orcasitas, de Madrid, en el que hoy tenemos con nosotros a un alumno muy especial, Ali Mayé, del grupo de nivel 2 de secundaria del turno de mañana. Nivel 2 equivale a tercero y cuarto de ESO. Yo soy Eduardo Madrid, profesor de Lengua Castellana y Literatura. Buenos días, Ali.
1: Buenos días, profe.
0: Voy a hacerte unas preguntas para que te conozca la gente y sepamos un poco más de ti y, bueno, y que la gente que está en tu situación se vea reflejada, ¿vale? ¿Cuántos años tienes?
1: Tengo 27 años ahora. Uh-huh.
0: ¿Y de dónde eres?
1: Soy de Mali.
0: De Mali, ¿verdad?
1: Sí.
0: Bueno, y esto es muy interesante y la verdad es que es casi novelesco, ¿no? ¿Cómo llegaste a España y qué dificultades tuviste para venir?
1: Bueno, primero salgo de mi país natal con un poco de dificultad porque había la guerra y cuando llegaron los terroristas a mi familia y todo el mundo se preocupaba y a dónde vamos y yo salta la cultura de mi familia, no sé cómo se llama exactamente en español, pero es como una pared que hace cultura en la familia. Y cuando saltamos, yo fui a la calle a pedir un conductor de camión que me transporte, por ejemplo, fuera de la ciudad que se llama San para llegar a Algeria. Y me hace un caso, y gracias a él he llegado a Algeria y el 21 de diciembre 2019.
0: 2019, o sea que hace no tanto tiempo.
1: No, y en Algeria he encontrado mucha dificultad por el problema de papel, y no conocía a nadie ahí tampoco, y dormía una obra de construcción y ayudaba a los constructores y como peón y me pagaban como quieren. No depende de no había como un trabajo de entrevista o trabajo de gusto. Yo he hecho sin gusto porque no tenía otra opción. Y durante una semana en Algeria he intentado hablar con los africanos que viven ahí y que cómo podemos hacer para entrar a Libia, y encontró un grupo que viajaron también a Libia y me meto con ellos para venir a Libia, y ahí en Libia pasó un mes antes de cruzar el mar hacia Malta. Y cuando hemos llegado a Malta el día 27 o 29 de no 27 sí abril, pero no era la tierra de Malta, pero en el mar de Malta, que se llama el mar Mediterráneo Internacional. Y hemos pasado un mes entero ahí en el barco de la Unión Europea. Y nos daba comida, medicamentos y champú para ducharnos, lo que necesitamos. Porque había COVID.
0: Ah, había COVID.
1: Sí, el 2020.
0: Claro, claro.
1: Entonces, el día 7 de junio nos embarcó al puerto, sí. De Libia. Uh-huh. No, de Malta. Sí. Y el día 7 de junio hemos entrado a Malta.
0: Uh-huh. ¿Recuerdas los días perfectamente?
1: Sí, y pasamos ahí casi 9 meses vinieron los gobiernos de la Unión Europea. Sí. Por ejemplo, hemos entrado casi 1000 y pico personas y vinieron los países de la Unión Europea, sí, como Francia, Alemania y Luxemburgo, uh-huh, Italia, no, España, sí, y Irlanda, y donde más, ya, 5 países. Y he tenido suerte para venir aquí en España, porque cada país hace la entrevista de los migrantes que están ahí, porque nos llamaba alfabético, no era de nombres.
0: Era por orden alfabético.
1: Sí, sí. Ajá. Y luego cada alfabeto.

0: y yo y los demás quedamos allá adentro, 8 personas cada habitación, durante 9 meses,
1: 8 personas en una habitación.
0: sin salir a tomar sol, ni andar ningún lado de Malta. Quedamos ahí cerrando 9 meses.
1: 9 meses.
0: Si ve que salimos fuera, por ejemplo, si alguien está enfermo, le ponen melot, no sé cómo se llama en español,
1: Sí, esposas.
0: sí, esposas para llevar al hospital.
1: Claro, para que
0: Y hemos
1: nos.
0: preguntado por qué lleva a la gente así. Dice que es porque si no, se van a saltar en el coche para correr.
1: Ya, madre mía. Bueno, pues es un testimonio muy cercano, muy real. Esto no es una película, ¿eh? Esto es verdad y es, tenemos a Ali que nos lo cuenta de su propia experiencia. Bueno, quería preguntarte también por los idiomas. ¿Qué dificultades has tenido con el idioma? ¿Cuál es con el que más te has tenido que defender? Sabemos todos que hablas francés, ¿no?
0: Sí.
1: ¿Y ese francés lo traías de Mali o lo aprendiste por el camino?
0: No, aprendí a Mali.
1: Ajá, vale. ¿Qué habías estudiado en Mali?
0: Hasta formación profesional de maestro.
1: De maestro,
0: N
1: pero
0: nivel secundario.
1: de nivel secundario, pero maestro de que ser
0: De
1: profesor.
0: matemática y física química como científico.
1: Ajá, sí, como un profesor de matemáticas.
0: Sí.
1: Madre mía, así que por eso sabes tantas matemáticas. Claro. ¿Llegaste a trabajar en Mali?
0: Sí.
1: ¿De profesor también, de maestro?
0: No, con la formación de maestro no he hecho nada, solamente daba un curso domicilio.
1: Ajá.
0: Sí, porque todavía me faltaba un año para terminarlo.
1: Ajá. Y trabajaste de otras cosas, ¿no?
0: Sí.
1: En Mali.
0: Comercio, comercio.
1: Ah, de comercio, claro. ¿Y de qué te gustaría trabajar aquí?
0: Pues aquí en España me gustaría a dedicarme a comercio internacional.
1: Al comercio internacional. Claro, por eso quieres tener buenas notas y seguir estudiando
0: Es,
1: después,
0: sí.
1: ¿verdad? Pero actualmente estás en un trabajo de supervivencia, por así decir, ¿no?
0: Sí.
1: Que estás en un de reponedor o
0: Sí, estoy trabajando. Actualmente soy mozo de almacén en Carrefour.
1: mozo de almacén. ¿Y qué sabes concretamente qué vas a estudiar después? ¿Una carrera o una FP?
0: Una FP.
1: Una formación profesional de
0: Sí.
1: algo relacionado con comercio, ¿no?
0: Comercio, sí.
1: Bueno, y por último, pues simplemente que si estás contento de ha valido la pena todo este esfuerzo para venir aquí, que si estás contento en España.
0: Sí, muy contento.
1: Sí, bueno, pues nada más, pues muchísimas gracias, Ali,
0: Vale, muchísimas gracias a ti.
1: y nos vemos en el próximo podcast.
0: Vale, muchísimas gracias.
2: Hola, soy Peti de Cigüeña Radio, el servicio de podcast del Cepa de las Rozas, y aprovecho para dedicar a todos los ángeles sin alas que pasean por el mundo la versión que hizo Chrissie Hynde del tema Creep de Radiohead.

0: desde el CEPA Paulo Freire.
1: Os presentamos la obra Wearing, por Alberto de Caso. Reparto de Jefe, por Víctor Gascón. Manuel, por Carolina Cortés. Secretaria 1, por Vanessa Simancas. Secretaria 2, por Alicia Zamorano. Esperamos que las disfrutéis muchísimo.
2: ¿Me pueden atender ya?
3: ¿Cómo?
2: Llevo esperando ya 2 horas fuera. Debo recoger a mi hija en el colegio. Es que he recibido esta carta urgente. ¿Que he recibido esta carta?
3: ¿Y?
2: Es que como está escrita en lengua regional, extraña de ustedes.
1: Está escrita en Wearing. No es una lengua extraña. Es la lengua que todo el mundo habla y escribe en este país.
2: Pero es que yo no lo hablo. Yo no hablo Wearing.
3: ¿No habla Wearing?
2: No, no hablo Wearing. Llevo poco en esta ciudad.
3: ¿Y en qué trabaja?
2: Trabajo en casa.
1: ¿Trabaja en casa?
2: Me dedico a los inventos. Estoy a punto de patentar un gastrochip que facilita las digestiones pesadas y que se injerta en los garbanzos y produce una aerofagia con fragancia de tulipanes holandeses.
3: ¿Y no habla Wearing?
2: No, no lo hablo. Llevo solo 2 meses.
1: ¿Y no sabía que al mes de estancia legal uno está obligado por ley a conocer el Wearing?
2: Pero es que como trabajo solo y no conocía esa ley...
1: Desconoce la ley no le exime de su cumplimiento. Si se hubiera matriculado al llegar, ya podría entender lo que le dice en esa carta.
2: ¿Y no me la puede traducir en este momento? Es que mi hija está esperando en el colegio.
3: Si quiere que se lo traduzcan, tiene que ir a la sección lingüística de su distrito.
2: Estuve allí ayer, pero me exigen un certificado previo de legalización de traducción.
1: Para darle un certificado CPLT, necesita un certificado CEDA, de estar eximido del aprendizaje del Wearing.
2: Ya le dije que trabajo solo. No trabajo en ninguna administración.
1: Eso no le exime de ser plenamente competente como Wearing parlante.
4: Buenas tardes, es Gea Vallenares. ¿Llamaron de la Concejalía Organizativa de Gerontocio?
3: No, no llamaron de la COG. Danubio, este señor ha traído esta carta. No conoce el Wearing y quiere que se lo traduzcamos.
4: Que vaya a la sección lingüística de SLTD, de su distrito.
3: Ya se lo dije. Pero le exigen...
4: Pero, hombre de Dios, ¿cómo es que no ha aprendido todavía Wearing? Si es la lengua más fácil del mundo. Hasta mi abuela sigue los seriales en Wearing, en su microSmart iPod, que tiene injertado una pestaña tras las operaciones de cataratas.
2: Es que solo llevo 3 meses aquí.
1: Antes dijo 2.
4: ¿No sabe que en un mes podría manejar los rendimientos del Wearing y hablar y leer con una fluidez del 65,66666%? Si usted se lo toma en serio... podría seguir hasta los partidos de Balconin y los suicidios colectivos de las sectas naturistas del Canal 8. El Wearing es una lengua muy sencilla. Tiene una ortografía fonética, carece de artículos y locuciones adverbiales. No tiene nombres atractivos ni individuales. Un léxico básico de 660 palabras y solo posee verbos presente de indicativo.
2: ¿Solo en presente?
4: Sí, se le achaca el ser una lengua muy concreta y presentista. Por eso le otorga un especial dinamismo. Y es lógico, porque siempre vivimos en un presente continuo. Eso sí, muy movidito.
2: Entonces, ¿en Wearing no se pueden contar batallitas de la infancia ni lo que te ocurrió hace una semana, aunque sea algo doloroso?
4: Agua pasada no mueve molino. Jejeje. Eso no se puede decir en Wearing. En Wearing no hay refranes. Es una lengua optimista. Por eso no existen palabras con significado negativo como dolor, angustia o apendicitis. ¿Me permite su carta?
2: ¿Se trata de algo malo, señor?
4: Parece mentira. ¿Quién ha escrito esto?
2: Si no lo sabe usted.
4: Es alucinante, alucinante. Mira, Esgueva, lee la carta.
1: Alucinante, mira, Henares.
3: Alucinante.
2: ¿Me podrían decir?
4: ¿Cómo pueden introducir estas variantes dialectales del sur que ya están superadas desde hace tiempo?
3: ¿Y ese adjetivo abstracto negativo delante del nombre?
1: ¿Y este verbo en pretérito pluscuamperfecto?
4: Sí, el pluscuamperfecto no lo usa ni ya ni mi abuela. Hay que mandarlo a la sección depurativa de redacción desarcanizante, SDRD, para que redacten la carta de nuevo.
2: ¿Me pueden decir, por favor?
4: No, no le podemos decir nada. La carta está mal redactada. Seguro que la ha escrito quien yo me sé. Tíber, el ortifólogo, ese retronostalgico capullo tal hubo.
2: Querría saber si lo que se me dice en esa carta es algo importante.
1: ¿Importante? Pues claro que es importante.
5: ¿Para qué le iban a mandar una carta en Waring si no fuese algo realmente relevante?
2: ¿Entonces?
4: Lo sabrá en su debido momento, cuando mandemos que rehagan la carta según las nuevas reglas gramaticales del Waring que rigen actualmente.
2: Pero es que tampoco...
4: ¿Tampoco vas a ver ni siquiera los rudimentos del Waring para entonces?
2: ¿Cuándo me llegará la nueva carta?
4: 2 o 3 meses no se lo quita nadie. Tiene tiempo para adquirir una competencia del 57,66666%.
2: Es que, en serio, no entiendo nada de esta carta. Hasta mi nombre está cambiado.
4: Los nombres y los apellidos también los traducimos. Son préstamos fluviales de ríos que se secaron.
2: Pero es que mi nombre es mi nombre. Yo me llamo Manuel y no quiero llamarme Guadaljorce.
4: Se acostumbrará. Cuesta un poco al principio, pero se acostumbrará.
2: Ni quiero que mi hija se llame Jarama.
5: Ojalá me hubiera tocado a mí ese nombre.
4: ¿Sabes que ha salido una ley que te permite permutarlo por alguien que se quiera llamar por tu nombre?
5: Ya. Pero ya todo el mundo me conoce por Esgueva. Y supone un montón de papeleo. Y ahora con lo de mi madre, mañana es su telefuneral.
4: Estaremos acompañándote toda la plantilla con una corona virtual. ¿Cuánto hace ya que ella se volatilizó al olivo?
5: Hace ya 3 semanas que ella nos dejó.
2: Muy bien. Entonces, ¿cuándo me llegará la carta?
4: Pero te voy a seguir aquí, hombre de Dios. Estoy muy atento a su carta. Es un orden judicial de extrema gravedad. Tenga todos los microtatuajes pélvicos con código de barras en orden para cuando le llegue y matricúlese hoy mismo. En una semana estará pensando en Waring y contando chistes verdes en Waring y le encantará el nombre de su hija. Bienvenida al Waring, la lengua más fácil del mundo, que encierra el pensamiento más ágil, optimista y dinámico y sintético.
2: ¿Y es tan importante el puto Waring? ¿Por qué no ha dicho usted una palabra en lo que llevo aquí?
4: Por respeto hacia usted.
2: ¿Podría decirme cómo se dice en su optimista, ágil, dinámico y sintético Waring? Mi madre murió hace 3 semanas y su muerte me importa menos que una de mis asquerosas uñas negras. Es muy abstracto y queda ya muy lejos para poder traducirlo, ¿no?
1: Esta ha sido la obra Waring. Nosotros la hemos disfrutado muchísimo y esperamos que vosotros también. Hasta la próxima y muchas gracias.
6: Saludos, Jesús, desde Cigüeña Radio, el servicio de podcast del CEPA Las Rozas. Con el curso ya en marcha y con muchos meses por delante antes de que llegue el próximo verano, echamos mano de lo que quedó en el fondo de la caja de Pandora. Tiramos de esperanza. Y si la combinamos con esfuerzo, seguro que conseguimos llegar a buen puerto allá por el mes de junio. Y precisamente a la esperanza y al mito de Pandora queremos dedicar nuestro espacio de hoy en Profesor Chiflado, edición especial en Radio Utopía. Pandora es en la mitología griega la primera mujer, como la Eva bíblica, y ya veremos que guarda con ella otras similitudes. Ambas han quedado en el imaginario colectivo como las curiosas impertinentes que con su fisgoneo condenaron a la humanidad. Pandora no salió de la costilla de un hombre, sino que fue creada del barro, por orden de Zeus, y dotada por cada uno de los dioses del Olimpo con un don que la hacía especial. De ahí su nombre, Pandora, todos los dones. El resultado, claro, fue una mujer que, adornada de las gracias divinas, resultaba irresistible a los ojos del varón humano. Antes de ser enviada a la Tierra, Hermes, el dios mensajero, le entregó a Pandora una vasija de barro sellada, no una caja, eso fue un error de traducción de Erasmo de Rotterdam durante el Renacimiento, y le advirtió de que esta vasija, bajo ningún concepto, podía ser abierta. Bellamente ataviada y con su dote nupcial, Pandora fue entregada en matrimonio a Epimeteo, hermano del titán Prometeo, con quien Zeus, por cierto, tenía algunas cuentas pendientes tras haber robado el fuego de los dioses para entregárselo a los hombres. Prometeo sabía que aquella mujer, procedente del Olimpo, no podía traer nada bueno a su familia y así se lo advirtió a su hermano. Pero Epimeteo quedó subyugado por la belleza de Pandora. Eres demasiado buena para ser real. No puedo apartar mis ojos de ti. Eres como tocar el cielo. Quiero abrazarte tanto. Por fin el amor ha llegado y le agradezco a Dios estar vivo. Simplemente Eres demasiado buena para ser real. No puedo apartar mis ojos de ti. Gloria Gaynor.

Como la Eva bíblica, siempre nos toca a nosotras, la Pandora del mito griego quería saber, era curiosa. Y como ella también, al intentar saciar su curiosidad, desató el desastre. Zeus había introducido en el interior de la ánfora todos los males del mundo, y cuando Pandora la abrió, incapaz de renunciar a saber cuál era su contenido, se vertieron sobre la humanidad condenándola a la enfermedad, la guerra y la muerte. Los griegos, que se sirvieron de los mitos para explicarse a sí mismos la naturaleza del mundo y del ser humano, simbolizaron en el de Pandora la ineludible atracción hacia lo desconocido y la búsqueda de respuestas, incluso cuando éstas pueden llevar a resultados indeseables. Pero quizá lo más interesante de esta historia es lo que se escondía en el fondo de la vasija y que quedó en ella cuando Pandora, consciente de lo que había hecho, volvió a taparla. Elpis, la esperanza, permaneció dentro del recipiente, a nuestra disposición, si, acorralados por los desafíos diarios, necesitamos encontrar una luz al final del túnel.

Aquí viene el sol. Aquí viene el sol y yo digo, todo está bien. Cariño, ha sido un largo, frío y solitario invierno. Parece que hubieran pasado años desde que estuvo aquí, pero aquí viene el sol. Aquí viene el sol y yo digo, todo está bien. Here comes the sun, los Beatles. Como siempre, los mitos nos siguen ofreciendo enseñanzas que continúan siendo válidas. Los mitos y también la etimología. La palabra esperanza está relacionada con el verbo esperar, dar tiempo para que algo ocurra. Pero no para que ocurra cualquier cosa. El verbo esperare en latín, del que deriva nuestra castellana esperanza, tenía en la antigua Roma ese sentido optimista del que aguarda que algo bueno suceda, que todo vaya bien. Seguro que es así. Buen curso a todos.

Hola, me llamo Amalia y quiero dedicar a mi persona favorita, mi perfecto imperfecto hijo, la canción de Ed Sheeran, Perfect.

No son solo libros. Vaya, vaya, vaya programón que hemos tenido esta semana. Gracias, Cepa Orcasitas, Cepa Paulo Freire, Radio Cigüeña del Cepa de las Rozas y, por supuesto, a Esther, a Amalia, a Peti por las dedicatorias musicales. Gracias a todos vosotros por estar ahí una semana más. Recordaros, por favor, que nos sigáis en redes sociales, que os suscribáis en Apple Podcast, en iVoox, en Spotify, Profesor Chiflado, edición especial, Radio Utopía 107.8. La semana que viene, en nuestra edición clásica, abordaremos cuestiones relacionadas con el informe PISA. Y en 15 días vuelve la edición especial con nuevos materiales, nuevos contenidos. Y espero que con todos vosotros ahí detrás apoyándoos. Muchísimas gracias. Se despide Profesor Chiflado de todos vosotros. Un fuerte abrazo para ellas y un besito para ellos. Y a descansar. Adiós.

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2: Muy buenas tardes, bienvenidas y bienvenidos a este nuevo programa de La Butaca Sonora, nuestra cita semanal de los viernes en Radio Utopía, en directo, con la música y el cine. Hoy abandonaremos nuestro formato habitual, incluso nuestra sintonía habitual, porque hemos preparado un programa especial. Esta tarde, en La Butaca, estaremos buscando a Elvis Presley. Comenzamos.

Elvis Presley es uno de los iconos indiscutibles del siglo XX. Fue y sigue siendo para millones de personas el rey del rock. Aquella música enérgica, extraña y rebelde surgida en Estados Unidos en los años 50. No fue el único. Bill Haley, Buddy Holly, Little Richard o Jerry Lee Lewis, entre otros, también se hacían oír. Pero seguramente Elvis fue la cara más visible de aquellos impetuosos y frenéticos comienzos del rock and roll.

Pero Elvis, como otros grandes artistas, no fue ajeno a los estragos de la fama mundial y también tuvo una cara B, una cara más oscura, de excesos, de adicciones, una cara más mediocre y más vulgar, que le condujo a un triste final muy alejado de lo que podría haber sido.

0: En la butaca, pero lo primero es lo primero, así que saludo ya a mis dos compañeros en el programa de hoy. Por un lado está José, mi compañera habitual e imprescindible en la butaca sonora. ¿Qué tal, José?
1: Aquí, escuchando Fever.
0: Oye, además vienes más relajadita porque hoy no hay pelis.
1: Hoy sí, hoy vengo de vacaciones.
0: De vacaciones. Esto más que una radio es un resort.
1: Ya. Sí, sí, estos son bienes. Vamos, me falta la hamaca y el pai pai, vamos.
0: Muy bien. Bueno, y por otro lado tengo a un excelente y generoso compañero que nos va a regalar su tiempo y su sabiduría, que no es poca, en nuestros programas especiales. Es también además un gran músico, y doy fe de ello porque le he visto tocar en directo, y además el alma mater del programa Pioneros. Arturo, buenas tardes.
2: Muy buenas tardes y muchas gracias por tus palabras.
0: Hombre.
2: La verdad que ha sido a gusto empezar, pero bueno. No le hagáis caso, no le hagáis caso en lo que acabo de decir.
0: No,
2: bueno,
0: no seas modesto.
2: La verdad que muchas gracias.
0: Hombre, que menos, es así, no digo ninguna mentira. Bueno, pues enseguida vamos a empezar, pero antes vamos a terminar de escuchar este gran tema, Fever, compuesto por Eddie Cooley y Otis Blackwell, del que se han hecho unas cuantas versiones, aunque tal vez una de las mejores sea esta que grabó Elvis en 1960.

0: 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Bueno, pues para mí Elvis fue un ídolo de mi infancia. En mi casa había discos, no había muchos, pero había discos, sobre todo singles y además de música muy diferente. Había singles de Tom Jones, de Pat Boone, de Mina, de Rita Pavone, de Rafael, de los tres sudamericanos, e incluso música instrumental de Ray Conniff, Paul Mauriat o del malogrado Waldo de los Ríos. Es verdad que no era música muy moderna, pero eso empezó a cambiar cuando llegó el primer disco de Elvis, comprado, creo recordar, en el Círculo de Lectores. Bueno, os abro ya los micros, compañeros, por si queréis ir añadiendo ya cosas, ¿eh?
1: Ah, que estábamos con los micrófonos cerrados. No,
0: sí, sí, os he abierto ahora ya. Bueno, decía que yo creo que el primer disco que tuve en casa de Elvis fue comprado en el Círculo de Lectores, que existía en aquella época. Y ahí es cuando empecé a interesarme yo por la música, pero de una manera ya más autónoma, por mí mismo. No escuchaba ya la música que había en casa. No sé, José y Arturo, vuestra experiencia, ¿cómo fue saber de Elvis o escuchar a Elvis?
2: Pues mira, yo a Elvis le descubrí pues siendo súper súper pequeñaja, pero muy pequeñaja, pero viendo sus películas esas que tenía de aquellos años, sí, de los años 50, 60, del Rey de la Cárcel este.
0: Sí, hubo unas cuantas.
2: Ahí es cuando le descubrí yo siendo muy pequeña. Pero así de interesarme por él...
0: No fue algo que no te interesó mucho.
2: Nunca.
0: No, se puede decir que no pasa nada, ¿eh?
2: Sí, es verdad. O sea, tengo algunas canciones de él que me encantan, pero especialmente...
0: Hombre, yo debo decir que luego ya hubo una época que empecé a escuchar otras músicas y Elvis se quedó un poquito más en segundo plano, es verdad. Pero siempre acabo recuperando, alguna vez escucho cosas cuando...
3: Hombre, yo siempre cuento cuando yo me llega esa música a mí, porque siempre lo digo que mi padre trabajaba en la base americana y entonces yo desde muy pequeño pues llegaban discos que aquí no se vendían. Ah. Uno de ellos era los éxitos de Elvis.
0: Claro.
3: Y entonces, pero sí es cierto que cuando me empezó a interesar un poquito la figura de Elvis es que, como dice la José, las películas, las películas que nos echaban.
2: Que además era guapísimo.
3: Y luego, además eran películas que no estábamos acostumbrados a ver, la verdad, con ese ritmo y esa... ¿Sabes? Y luego las películas eran malísimas porque era un tostón, pero bueno...
2: lo único que él era guapísimo.
3: Hecho de ver a Elvis, sobre todo en las primeras películas. Luego ya hubo ya algunos tostones ya, que es que ni la música era buena, ¿no? Y bueno, ya más adelante hablaremos de lo mal que le vino a Elvis el cine, aunque económicamente le vendría bien, claro. Supongo.
0: Hombre, le vino súper bien, yo creo. Pues ahora que dices lo de guapete, buscando información, no le he apuntado aquí, pero se me ha quedado en la cabeza, leí así a nivel físico, bueno, aparte de que él tenía un hermano gemelo que falleció en el parto, el hermano gemelo, él era rubito de pequeño y de adolescente era más castaño y según he leído, no sé si tampoco será una fuente muy fidedigna que puedas creerte, pero luego se teñía el pelo por lo visto.
2: Anda.
3: Hay fotos, las primeras fotos de Elvis, el rubio.
0: Sí.
3: Hay fotos de Elvis en las primeras grabaciones de la Sun Record que se le veía rubio.
0: Pues yo leí que se lo tenía para resaltar más los ojos azules, que también, hombre, era muy guapo.
3: Sí, luego era un tío que medía 2 metros casi.
0: ¿2 metros?
3: Casi.
0: ¿No fastidies tanto?
3: Sí.
0: Ah, eso yo no sabía. Yo
3: metro 90, metro 90 y largo, ¿eh?
0: Ah, no, esto no tenía yo controlado.
3: Era buen tío.
0: Bueno, pues vamos a dar algunos datos también, no ya tanto físicos, sino más musicales.
2: Más musicales.
0: Bueno, si queréis corregirme, tenéis los micros abiertos, si queréis corregirme, me corregís. Yo he estado cotillando y he intentado contrastar la información. Y bueno, Elvis grabó, según he visto, más de 600 canciones. Ojito porque, aunque aparece acreditado en algunas de ellas, ninguna fue compuesta por él, como él mismo ha reconocido. Aunque parece que el coronel Parker, que ha mencionado Arturo, hacía siempre tratos con las discográficas para que apareciese él acreditado como autor, para también cobrar algunos derechos de autor, porque claro, que Elvis te cantase una canción suponía un montón de pasta, claro, para la editorial. Rodó, hablando de películas, rodó 31 películas. de dudosa calidad todas ellas, como habéis dicho muy bien. Y en casi todas ellas era el protagonista él, además.
2: Hombre, y el guapo.
0: Claro, y el guapo.
3: Y el que cantaba. Y el bueno.
2: Y el bueno.
3: Sí, y el bueno.
0: Claro. Según el libro Guinness, vendió más de 1,000 millones de discos. A mí esto me parece una barbaridad, pero oye, lo contrastan varios sitios y lo ponía en varios sitios, no sé. Pero 1,000 millones de discos es mucha tela, ¿eh?
2: Sí.
0: Yo me entiendo que a lo mejor también se refiere a singles, no lo sé muy bien, ¿no? Y ganó 3 premios Grammy, pero los 3 en categoría de gospel, no en categoría de rock.
2: Es que él, yo creo que tenía voz negra.
0: Claro.
2: Él era blanco, pero su voz era negra.
0: Claro, se crió en Memphis, rodeado de la cultura negra y tal, o sea que... como antes comentábamos, antes de empezar el programa, no dio ni un solo concierto fuera de Estados Unidos. Pero fue el primer artista en realizar un concierto transmitido vía satélite a todo el mundo, que el concierto fue el Aloha from Hawaii en el año 1973.
3: Vamos a ver, no estoy de acuerdo.
0: Vaya, pues si Arturo está de acuerdo, hacerle caso a Arturo.
3: En el 73, no, porque antes están los Beatles con el All You Need Is Love, que se grabó a todo el mundo, que fue en el año 67.
0: Pues entonces algún dato puede que esté mal.
2: ¿Claro? O sea, dices tú el concierto.
0: El concierto fue transmitido vía satélite.
3: Concierto. Entonces, sí, vale. Concierto,
0: sí.
3: Pero una vía satélite a todo el mundo, una actuación.
0: Sí, eso estamos diciendo.
3: Que fue la canción. Una actuación, o sea, una canción.
0: Ah.
3: Fueron los Beatles.
0: Ah, vale.
3: Actuación entera, de una hora, de hora
0: sí,
3: y media.
0: Fue un concierto.
3: Un espectáculo concierto,
0: sí.
3: Ya sí.
2: Además, vale. Fue en
3: Ahí
2: Hawaii.
3: Los Beatles no lo hicieron.
0: Ajá.
2: Vale. En Hawái.
0: En Hawái,
2: sí,
0: además.
2: Claro.
0: Y bueno, termino con algo que puede que Shakira y Bad Bunny, no, y Bad Bunny este, no sepan. Lo digo porque Bad Bunny ha estado hace poco haciendo aquí lo que yo llamo una residencia, que no sé qué fue ahí en el Wanda, ¿no? Uno de estos fue...
3: Sí, 10 conciertos, sí, que dio.
0: Y Shakira, sí, va a hacer 12, creo que son no sé cuántos, en un sitio como todavía en Villaverde.
2: Sí.
0: Pues para que lo sepan, Elvis fue el primer cantante en inventar esto de las residencias. Y concretamente en Las Vegas, donde, como bien ha dicho antes Arturo, realizó numerosos conciertos, vamos, que de allí no salía ya, entre el año 69 y el 76.
3: Para su desgracia.
0: Así que, bueno, no sé si tenéis por algún dato más o... O sea, que tú dices que los Beatles... Fue una sola canción, pero...
3: Sí, la de All You Need Is Love.
0: Pero en un concierto compartido.
3: Vale, no, fue un programa de televisión.
0: Ah, un programa de televisión.
3: Y entonces además fue en directo.
0: Ya.
3: Pero bueno, eso es una historia un poco larga, que si algún día haces algo sobre ese tipo,
0: sí, sí,
3: ¿sabes? Pues sí se puede hablar, ¿no?
0: Sí.
3: Porque hay datos muy curiosos de esa tarde, porque la canción estaba compuesta hacía poco tiempo y apenas, o sea, no había margen para un error en el punteo. George Harrison estaba, el hombre, asustadísimo porque no podía fallar. O sea, claro. Le estaba viendo todo el mundo, ¿no?
0: Claro.
3: Y la verdad que aquello salió genial. En fin.
0: Pues haremos algunos.
2: Yo lo que quería comentar muy breve.
0: Sí.
2: En este concierto de Hawái es donde él ya estaba con sobrepeso.
0: Sí,
2: y
0: porque fue en el 73 y murió 4 años más tarde.
2: Por eso.
0: Sí, sí. Mm. Sí, sí, ahí estaba vestido como vestía él, con esos monos que también he leído que esos monos que llevaba él era porque él fue campeón de karate, era cinturón negro, ojito, y que a veces se movía así un poco.
3: Decirte, por si alguno está mirando la inteligencia artificial para ver lo que mide Elvis, y la inteligencia artificial mide que es 1,85 m, pero
2: sin
3: es,
2: tacones.
3: Es imposible porque en las fotos que están los Beatles, que son de 1,80 m con él, él les saca...
0: Ah, ¿sí?
3: Me saca bastante.
0: Pues nada, lo comprobaremos, sí, por otro lado. ¿Vale?
3: ¿Sabes? Pero sí, era el hombre alto y, vamos, guapo, por la verdad. ¿Te acuerdas cómo eso? Y cantaba muy bien. Luego ya hablaremos un poco, sí, de lo que realmente creo yo que nos interesa,
0: sí,
3: que es la figura, sí, artística, sí, y musical de,
0: sí,
3: Elvis.
0: Sí, sí. Pues mira, vamos a empezar con la primera canción, además, ya para seguir, porque si no se nos va el tiempo. Ya, de hecho, vamos ahí con un pelín de minutos ya, pero bueno, ya lo recuperaremos. La primera canción la ha elegido precisamente Arturo, y nos va a decir cuál es y por qué has elegido esta canción.
3: Pues la primera que grabó, That's All Right Mama, es un tema de Arthur Kudrup, que la graba en el año 1946... Y Elvis la graba en 1954 en los estudios San Philip, ¿vale? San Records. Y se lanza el 19 de junio de 1954. No hay batería en esta canción. Hay dos guitarras, él toca la rítmica, el punteo lo toca Scotty Moore y un contrabajista, Billy Black. Uh-huh. Y está considerada la primera canción que se grabó de rock and roll, ¿vale? Y consta como la primera canción de rockabilly que hubo en la historia. Uh-huh. Entonces, el rey, pues hombre, yo creo que se merece el título del rey porque fue el primero. Uh-huh. Fue el primero que aunó todo esto que estábamos hablando de gospel, de rockabilly blanco, música negra, sí. De hecho, desde el principio gusta tanto a la gente de color como a los, ¿sabes? Y en esa época los gustos estaban muy divididos por el tema de las razas. Y entonces he elegido porque para mí es la parte de Elvis, la época de Elvis que más feliz fue, creo, uh-huh. Y cuando Elvis era Elvis. Lo otro era otro que ya hablaremos.
0: Que hablaremos ahora.
3: Pero sí. A mí era cuando Elvis y lo vamos a escuchar.
0: Vamos a escucharlo, efectivamente.

0: Bueno, pues aquí teníais este That's All Right Mama, la primera canción que grabó Elvis Presley. Y bueno, vamos a comenzar nuestra búsqueda de Elvis de una manera pues la más sencillita, la más fácil, la más amena, la más entretenida. Y vamos a empezar con los biopics, que si alguien no está muy familiarizado con este término, es una película que se hace sobre la vida de alguien. Sobre él hay unos cuantos. Uno de los primeros fue Elvis, rodado en 1979, se titulaba Elvis. Era un telefilm, era para la tele, dirigido por John Carpenter y protagonizado por Kurt Russell. De esta peli, aunque fuese para la televisión, se puede destacar el rigor con el que se aborda la vida de Elvis, desde su infancia en Memphis, pasando por sus inicios en Sun Records y terminando con su regreso a los escenarios de Las Vegas a finales de los 60 y principios de los 70. Y siguiendo en el mundo de la televisión, en 2005 se grabó una miniserie titulada también Elvis, claro, con el actor irlandés Jonathan Rhys-Meyers, quien, por cierto, ganó un Globo de Oro por su interpretación. Esta miniserie se centra en los primeros años de su vida, en su juventud en Memphis y en el despegue inicial hacia la fama. Así que si queréis tener una visión completa de su vida, esta quizá no sea la mejor opción. Más recientemente, en 2022, el director australiano Baz Luhrmann dirigió un biopic, también titulado Elvis, interpretado por el actor norteamericano Austin Butler, quien también ganó un Globo de Oro. Esta peli se centra bastante en su carrera, tanto musical como cinematográfica, destacando la asfixiante tutela, lo que decía antes Arturo, asfixiante tutela de su manager, el muy controvertido Coronel Parker, interpretado por. Dedicado para José, interpretado por Tom Hanks.
1: Qué maravilla.
0: Así que esta peli, a pesar de Tom Hanks, bueno, a mí me gustó cómo la hacía, ¿eh? Yo he visto la peli y me gustó cómo la hacía. Y creo que es una buena opción. Y dime, dime.
1: No, no, que luego me das el título para verla.
0: Esa es la
2: No la
0: última
2: he
0: que se
2: visto,
0: ha
2: bueno,
0: hecho.
2: es
0: Es la última que se ha
2: muy
0: hecho.
2: buena película,
0: Está bien.
2: luego el que hace de Elvis lo
0: Sí,
2: hace
0: lo hace muy
2: genial,
0: bien.
2: la
0: Austin Butler.
2: verdad.
0: Sí. Ganó un
2: Y
0: Globo de Oro también este chico por la interpretación esta, sí. Pero si os interesa, José, a lo mejor, lo digo porque la directora te va a gustar, si os interesa una perspectiva más íntima, está Sofía Coppola,
1: Ah,
0: que
1: bueno.
0: rodó en 2023 la película Priscila, basada en las memorias
1: Ah.
0: de Priscila Presley, que era la
1: Sí.
0: exmujer de Elvis Presley, donde se muestra el lado más íntimo y vulnerable de Elvis, quien en esta ocasión fue interpretado por el actor australiano Jacob Elordi. Y bueno, para empezar en nuestra búsqueda, yo creo que con estas pelis, estos biopics, nos podría valer.
1: Sí.
0: Y hombre, yo esto de Tom Hanks lo digo de broma porque para meterme con José, pero él lo hace muy bien, ¿eh? Lo hace
1: A
0: muy
1: ver,
0: bien.
1: pobrecillo, que va a quedar como que
2: Hombre.
1: pobrecillo. A ver,
2: No es de mis favoritos, pero es un buen actor.
0: Sí,
1: es lo
0: es
1: que
0: un
1: iba a
0: buen
1: decir. No es, me, no
2: actor.
1: es de mis
2: Claro,
1: favoritos, pero vamos, que tiene derecho a hacer películas, vaya.
0: bueno, pues te aviso además
2: A
0: que
2: vivir.
1: varias. Que para mí está sobrevalorado, pero eso no significa que el pobre que le cierren las puertas, que se las dejen abiertas.
0: Pues te digo que para programas futuros hay pelis de Tom
1: Ya, ya, ya.
0: Hanks, ¿eh? Porque es que es
1: Ya.
0: difícil. Es difícil.
1: Es que salen todas, ¿qué
0: Sí,
1: se le va a
0: salen
1: hacer?
0: muchas. Y aquí lo hace muy bien. En esta peli a mí me gustó y creo que refleja un poco bastante bien lo que yo tengo entendido de un poco la relación que tenían, lo que hablaba antes Arturo.
2: Y la de Priscila.
0: Yo esa no la he visto.
2: Priscila, pues yo la vi y no hace mucho. Y
1: ¿Y la
2: se ve
1: recomiendas?
2: como. Sí, claro, porque es que la
1: Pues
2: ve
1: entonces la
2: como.
1: veré, la veré.
2: Más que nada, cómo acabó de Elvis hasta las narices, pero no de Elvis como cantante, como compañero, sino todo lo que le rodeaba. O sea, es que no solo la culpa la tuvo el Coronel Parker, es que su padre también estaba metido por medio y estaba compinchado con
1: Pero no me cuentes
2: este.
1: la peli, que la quiero
2: No, no,
1: ver.
2: no, no, si es que simplemente es el. Pues eso,
0: Las
2: fue
0: circunstancias.
2: una mujer que, pues, que tuvo que aguantar mucho.
1: La veré.
2: Tuvo que aguantar mucho.
1: La veré por si acaso toca.
0: No creo, no creo
1: Bueno, yo
0: ya.
1: por si acaso.
0: Bueno, pues sí, ¿no? Esto hablaremos ahora también sobre un poco el declive, ¿no? Y lo que dices tú. Bueno, yo del padre no estaba tan informado, pero si lo dices tú, es que es así. Y bueno, en la peli esta de Elvis sí que se ve bien también. Bueno, vamos con otra canción de Elvis. Vamos a escuchar ahora Heartbreak Hotel, el Hotel de los Corazones Rotos. El primer gran éxito de Elvis del año 1956, que se convirtió en el sencillo más vendido de ese año y le abrió de par en par las puertas del éxito mundial. Así que vamos a escucharla.
3: Wilson.

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1: Bueno, magnífica canción, Heartbreak Hotel. Bueno, pues vamos a subir un peldañito más en nuestra búsqueda de Elvis, porque si lo que nos interesa es un poco más de rigor, podemos echar un vistazo a alguno de los documentales que se han rodado sobre él. Dejaremos de lado uno que se titula Elvis, That's the Way It Is, algo así como Elvis es la forma que es, algo así, del año 70, de Dennis Sanders. No es porque sea malo, es porque se rodó para acompañar el regreso de Elvis a los escenarios tras casi una década, sin hacer giras, esa década que estuvo haciendo películas. Pero en este documental solo se ven los ensayos y los primeros conciertos del año 70 en Las Vegas. Así que bueno, pues mucha más información no tienes en este documental. Tampoco es muy recomendable otro que se llama Elvis on Tour, del año 72, de Robert Abel y Pierre Adich, aunque ganó el Globo de Oro al mejor documental, porque igual que el anterior, solo muestra algunas actuaciones, sus viajes en su jet privado, los traslados en limusina, el fervor de sus fans y no mucho más. Entonces tampoco tienes mucha información en este documental completo sobre Elvis. En este aspecto es más recomendable, en el aspecto de conciertos me refiero, uno que se titula Elvis Return of the King, la reinvención de Elvis, el retorno del rey. Esto es como el Señor de los Anillos, el retorno del rey. Y este documental se centra en los entresijos de uno de los momentos más cruciales de su carrera, que fue la grabación del programa de televisión 68 Comeback Special, en el que Elvis actuó rodeado por su banda original, vistiendo un traje de cuero negro en un escenario muy pequeñito rodeado por el público. El documental muestra el éxito de este concierto, que un poco restauró el estatus de Elvis como una de las figuras imprescindibles del rock and roll, tras pasar años encasillado en películas de Hollywood, como hemos dicho ya repetidas veces, de dudosa calidad. Pero si hubiese que recomendar algún documental, una muy muy buena opción sería Elvis Presley The Searcher, algo así como Elvis Presley el Buscador o algo así, del año 2018, dirigido por Tom Thimney. Este documental muestra su infancia en Memphis, la etapa de Sun Records junto al productor Sam Phillips y finalmente sus años de decadencia musical y vital en Las Vegas. El documental además incluye grabaciones inéditas de familiares y amigos como su ex esposa Priscilla Presley y también de músicos como Bruce Springsteen o Tom Petty. Hay más documentales. Ahora, Arturo, me estabas comentando este de del que hizo la película de Elvis. Es que no recuerdo el nombre. No sé.
2: Sí, Baz Luhrmann. De este año, sí.
1: Ese es verdad que lo he visto.
2: Y es un concierto que se ha rescatado y yo no tenía conocimiento. No lo he visto, pero yo creo que no está todavía en las plataformas.
1: Claro, yo he estado mirando y no o sea, lo he leído, pero lo leí hace un poco última hora, ya tenía que ser todo el guión hecho y digo, uy, pues si acaso lo comento así, pero es verdad que no sé si lo han estrenado porque yo leí que lo estaba preparando, pero no sé si lo tendría ya.
2: Me pone año 2025 o 26, pues claro. Yo creo que lo mismo lo ha terminado el otro día el hombre y no está ni de los cines, en las pantallas grandes.
1: Pero aún así parece que es de un concierto, ¿no?
2: Sí. Es lo que parece, que es un concierto de él.
1: Bueno, pues como veis hay más documentales disponibles en distintas plataformas, así que os animamos a seguir buscando, en este caso buscando a Elvis. Ahora vamos a escuchar otra canción de Elvis, que en este caso ha sido propuesta por José.
3: Sí.
1: Que nos va a decir cuál es y por qué ha elegido esta canción.
3: Pues mira, la canción es In the Ghetto.
1: Oh.
3: Y porque además creo que es una canción reivindicativa totalmente.
1: Total, maravillosa.
3: Y describe el círculo vicioso de la pobreza y la delincuencia. Uh-huh. Narra la historia de un niño que nace en un barrio marginado, crece sin oportunidades, recurre al crimen para sobrevivir y muere trágicamente en un tiroteo.
1: Sí.
3: Justo cuando nace otro bebé para repetir el mismo ciclo, ¿no?
1: Sí.
3: Y es pues una crítica a la indiferencia social ante la desigualdad y me parece un tema
1: brutal, brutal, sí.
3: Es que dan ganas de llorar.
1: Sí. Es una canción muy bonita. Esto es una cosa así personal, pero cuando empecé a tocar la guitarra era mi época en que estaba escuchando a Elvis y esta canción la saqué con los acordes un poco a mi manera y empecé a traducirla, la traduje bueno, con un diccionario, que es lo que había entonces, e intenté hacer una adaptación, pero luego ya un poco de estos proyectos que se quedan ahí muertos, ¿no? Pero es una canción que me parece maravillosa y que además ilustra, a mí cuando hay mucha gente que dice en esta comunidad de Madrid, por ejemplo, que dicen, la cultura del esfuerzo, claro, el esfuerzo cuando lo haces en Villaverde o en un gueto en Chicago
3: exactamente.
1: Y lo haces en La Moraleja, pues no es lo mismo el esfuerzo de uno y de otro, no se puede, ¿no?
3: Y entonces el decir decir un niño ha nacido, su madre llora,
1: claro,
3: pues hombre.
1: Claro. Sí, sí.
2: La canción estaba compuesta por Morris McDavis. Uh-huh. Sí, le compuso más de un tema a Elvis, y era un cantante de country.
1: Ajá. Este hombre. Sí. Pues nada, vamos a escucharla, porque es una canción de verdad
2: muy buena.
1: Maravillosa. Sí. Muy bonita canción. Así que, de verdad, esta sí que lo digo, siempre lo digo, hoy no lo estoy diciendo, pero siempre digo, de verdad, que la disfrutéis.
3: Sí.

0: Maravilloso tema, como además estaba recomendando Arturo, así con ese toque country, porque es verdad que Elvis mezclaba muchos estilos y muy bien, además.
1: Sí,
0: Así que, y ese
1: un todo
0: vozarrón,
1: terreno.
0: sí. Y esa voz que decía José también, una voz brutal.
2: A ver, era el
1: Mira, mira,
2: rey, era el
1: mira.
2: rey. El rey eso no se lo
1: Mira,
2: puede
1: mira.
2: quitar
1: Mira, mira, mira.
2: el título. A ver, de rock and roll, porque como has dicho tú antes, había muchos y muy buenos que todos son de la misma
0: Sí,
2: época, ¿no?
0: sí,
2: Más o
0: sí.
2: menos año arriba,
0: Sí.
2: año abajo, pero él dio algo distinto al rock and roll.
0: Sí, sí, sí.
2: Dio una visibilidad. Claro, no nos olvidemos del movimiento ese de caderas que dice, bueno, pues
0: Claro.
2: todo era pues como el movimiento de cabeza de los Beatles, pues
0: Sí.
2: la forma de tocar los Stones en directo, o sea, todo lo visual tiene ahora mucho más, ¿no? Porque tapa la falta de calidad, pero en aquella época que había calidad, lo visual era muy importante.
0: Sí, sin duda. Sin duda. Bueno, pues vamos a continuar y subimos un escaloncito más en nuestra búsqueda de hoy, porque ahora vamos a hablar de libros, algo que nunca hemos hecho hasta ahora en la butaca, pero vamos a hacerlo por primera vez. En este caso, de libros sobre Elvis, claro. Y también, como es lógico, existen bastantes y muy variopintas biografías sobre Elvis, pero probablemente haya que empezar por Last Train to Memphis, Careless Love, algo así como Último Tren a Londres y algo así como Amor Descuidado, Desprotegido, ¿no? Del crítico musical norteamericano Peter Guralnick. Es una obra en dos volúmenes que está considerada como la biografía definitiva sobre Elvis. En el primer volumen, del año 94, que se titula Last Train to Memphis, habla de su infancia, su llegada a la Sun Records, su acceso a la fama y su ingreso en el ejército en el año 58. En el segundo libro, que lo publicó 5 años más tarde, en el 99, y se titula Careless Love, algo así como lo que os he dicho, como amor descuidado, se muestra su etapa en Hollywood, su histórico especial de televisión del 68 al que me refería antes, sus residencias, no residencias de vivir, sino conciertos en Las Vegas, y finalmente el declive artístico, físico y emocional que desembocó en su muerte en el 77. Otro documental se llama Ser Elvis, una vida solitaria, es del 2016, y es otro libro bastante recomendable. Está escrito por el veterano periodista británico de rock Ray Connolly. En este libro se exploran algunos aspectos más controvertidos de la carrera de Elvis, como la tremenda soledad que sentía en algún momento, o la relación tóxica que mantenía con su manager, el coronel Parker. Que a lo mejor, Arturo, si quieres ahora, porque decías que querías hablar un poco también de esto y de un poco
2: Sí,
0: la decadencia de Elvis.
2: porque lo que, o sea, lo que no entiendo por qué lo mejor de su carrera se tiene que ir al ejército y
0: Claro.
2: hace el único viaje que
0: Sí.
2: hizo a Europa.
0: Sí.
1: ¿Fue con lo de la guerra de Vietnam? ¿Puede
2: No, no,
1: ser?
2: no, no, que va,
0: Se fue en el
2: él vino,
0: 58 a
1: lo de
0: Alemania.
1: Corea, lo
2: Él
1: de
2: vino, no,
1: Corea.
2: pero él vino a Alemania y a no hacer nada, porque realmente yo creo que fue todo un poco preparado por este tipejo.
1: Pero que era como la mili, digamos,
0: Sí, se fue a hacer
1: o...
0: la mili,
2: Pero es
0: sí.
2: que yo creo que es que no, no estaba obligado a ir.
0: No
2: A
0: lo sé,
2: ver,
0: no lo sé.
2: no fue nadie de los cantantes al ejército nada más que él. Entonces, yo lo que digo, lo mejor de su carrera, yo creo que fue algo que para demostrar que era un buen americano.
0: Ya.
2: Era un buen americano y que cumplía pues, con las buenas formas. Entonces, eso le partió. Partido mucho la mili, eso, bueno, la mili, no era mili, porque simplemente, pero estuvo 2 años, estuvo mucho tiempo. Y cuando vuelve, ya es cuando empieza a hacer películas, o sea, ya deja de ser el Elvis que conocemos para convertirse en un bufón. Alguien se ofendió mucho cuando hablé de bufón, pero es que fue un bufón porque lo que hizo fue cantar y entretener a las clases más altas de Estados Unidos, un contrato blindado por este hombre, por Parker, para actuar no sé cuántas noches durante no sé cuántos años en Las Vegas. Entonces cantaba para los mismos, siempre.
1: Una cosita. Que he estado mirando lo de la mili. El servicio militar era obligatorio en tiempos de paz entre el 58 y el 60. Y fue en
2: No.
1: el 58
2: No, pues
1: cuando se fue.
2: de todos los rockeros, de todos los cantantes de rock and roll, fue el único que le tocó ir. Quizás se podía haber librado. O sea, fácil, seguro que se podría haber librado. O sea, era un dato que nunca lo he mirado, la verdad que siempre me ha parecido que no fue necesario, yo creo que se podría haber librado.
0: Ya.
2: Es que no fue nadie.
0: Bueno, pues eso, de todas formas, si queréis ir investigando, no digo vosotros dos, sino los oyentes que estén escuchando, porque aquí el programa este no trata de que nosotros os contemos la vida de Elvis ni sus cosas, se trata de que, bueno, daros un poco pistas para que podáis investigar como hemos empezado a hacer nosotros. Hay otro documental, perdón, otro libro, que estamos hablando de libros, que se llamaba Elvis and Me, de escrita, son las memorias escritas por su ex esposa Priscilla Presley en el año 85, y como dije antes, sirvieron para la adaptación de cine que hizo Sofía Coppola. Bueno, como el tiempo se nos está yendo un poquito, porque esto es claro, nos ponemos aquí a hablar, y no acabaríamos, ninguno de los tres, pues vamos a escuchar una canción que a mí me encanta, que se llama Suspicious Minds, que viene muy al pelo, porque es algo así como mentes sospechosas, mentes desconfiadas, y esta canción me encanta. Ojito, porque cuando parece que va a acabar, esto el ingeniero debió, se pegó así un poco la vacilada de bajar un poquito el volumen y luego subirlo otra vez, y está muy bien, y es una canción que me parece brutal, sobre todo el final. Así que os dejamos con ella, Suspicious Minds y Elvis Presley.

0: Bueno, como vamos un poquito justitos de tiempo, os lo quito yo un poquito, os recorto un poquito la canción, pero vamos, ya está bajando ella sola también por su cuenta. Quería, Arturo, comentar algo, pero muy rapidito, Arturo, porfa, sí, muy rapidito.
1: Una deuda pendiente del tipejo este en Holanda fue lo que impidió...
0: Del tipejo hablas del coronel Parker, ¿no?
2: Del coronel.
1: Sí, sí, vale. Sí, del coronel Parker,
2: del
1: está P, claro.
2: Del P. Vale. Punto coronel.
1: Que no le trajera a Europa... además ofreciendo cantidades, pues imaginaros, y siento mucho que Elvis no pueda hacer una gira por el mundo,
0: efectivamente,
1: viendo el cariño que todo el mundo le tenía. Eso quizás le habría ayudado a no morir, quizás.
0: Sí, sí, efectivamente.
1: Muchas gracias por dejarme decir esto.
0: No, hombre, no, que menos. No, lo que pasa es que lo que sí quiero volver a insistir, como es el primer programa especial que hacemos, es que este programa no es como otros de la butaca que venimos a dar información sobre grupos, sino que aquí hablamos de cosas que se han hecho sobre Elvis y ya cada uno que busque, que investigue.
2: Exactamente.
0: Quien quiera, gente que aún no conozca mucho a Elvis, pues bueno, pues algunos documentales, biopics, libros y ya está. Bueno, voy rapidito porque nuestro programa ya tenemos que estar terminando y terminamos, pero la búsqueda no termina. Si os gusta Elvis, seguid indagando, seguid buscando, seguid leyendo, seguid escuchando a Elvis porque merece la pena. También, como es un programa especial, vamos a cambiar la sintonía habitual y mientras despido a mis compis vamos a ir escuchando esta canción, que es una canción que pidió Ramón, que no ha podido venir hoy. Me dijo, pero ponla. Se llama la canción, es uno de sus éxitos, que es Can't Help Falling in Love. Y me dice Ramón que él, según ha buscado, es la última canción que tocó en su último concierto en Las Vegas antes de fallecer. Así que, bueno, vamos con ella y ya nos vamos despidiendo.
2: ¡Ay, qué bonita!
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0: Bueno, compis, el tiempo es el que es, estaríamos aquí mucho más, pero bueno, muchas gracias a los dos, ha sido un gustazo compartir este rato con vosotros.
1: A ti, la verdad que ha sido una maravilla, lo hemos pasado muy bien y bueno, siempre recordar al rey, pues es un placer.
0: Sí.
1: Muchas gracias.
0: Sin duda.
2: Y por supuesto, nos alegraremos muchísimo si a todos los que, y todos y todas las que nos habéis oído, ahora mismo ponéis a buscar cosas de Elvis que merecen mucho.
0: Sí, sí, sin duda. Pero no ahora, porque ahora en unos minutos tenéis una cita con las películas de la José.
2: Eso, cuando termine las películas.
0: Que ya sabéis, es un programa que siempre recomendamos. Como también es el programa de Arturo, el programa de Pioneros, si no lo conocéis, de verdad un programa magnífico que se puede escuchar todos los domingos a las 5 de la tarde. El último, por ejemplo, yo lo escuché esta semana, fantástica entrevista a Ignacio
2: Sánchez
1: Campins.
0: Sí. Muy buena entrevista. Sí. Así que no os lo perdáis, de verdad. Por mi parte, gracias por acompañarnos en este rato de radio en directo y ya sabéis que todos nuestros programas, los de la José, los de Arturo, los de todo Radio Utopía, se pueden escuchar en la página web que tenemos precisamente de Radio Utopía. Y como este es un programa con vocación de ser un poco ecléctico, en nuestro próximo programa vamos a dar un volantazo, porque tendremos a Madness, ni más ni menos. Así que si queréis contarnos algo sobre ellos o pedirnos alguna canción, escribiéndonos a labutacasonora@gmail.com. Ahora sí, nos vamos. Hasta la semana que viene. Que tengáis una muy, muy, muy bonita semana.

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Hoy os presento Gilda, una de las obras cumbre del cine negro. Es un tratado sobre la obsesión, el deseo y la manipulación. Nos regaló también el striptease más famoso de la historia del cine, sin que Rita Hayworth tuviera que quitarse más que un solo guante.

Película estadounidense dirigida por Charles Vidor en 1946. El guion destaca por su sofisticada narrativa desarrollada a través de la historia original de Eleanor Adelor Ellington. La adaptación de Joe Wasinger, un auténtico especialista en tejer diálogos afilados y atmósferas asfixiantes, y el guion final de Marion Parsonet consiguieron superar la estricta censura de la época, el famoso código Hays, mediante el uso brillante de subtextos, dobles sentidos y un narrador no fiable en la figura del protagonista que no nos cuenta toda la verdad. La banda sonora corrió a cargo de Hugo Fraunhofer, que fue el encargado de componer la música incidental dramática de la película y que no fue acreditado en los títulos de crédito. Maurice Stoloff fue el director musical del estudio y logró fusionar la música incidental compuesta por Fraunhofer con las dos canciones compuestas por Alan Roberts y Doris Fisher. Put the Blame on Me y Amado Mío, interpretados ambos por la cantante Anita Ellis y no por Rita Hayworth, como todo el mundo creía, que aunque poseía una voz aceptable y ya había cantado en películas previas, el director musical consideró que se necesitaba una voz mucho más profunda, rasgada y sensual.

0: ¡Bravo! ¡Bravo!
1: El reparto principal de Hilda está compuesto por un trío protagonista inolvidable, cuyas interpretaciones están cargadas de ambigüedad, tensión psicológica y magnetismo. Rita Hayworth como Hilda. Su carisma en pantalla fue tan arrollador que este papel la consagró mundialmente como la diosa del amor, marcando para siempre su carrera y su vida personal. Glenn Ford, como Johnny Farrell, ofrece uno de los retratos de masculinidad tóxica más crudos del cine clásico. George McCready, como Billy Manson, logra proyectar una amenaza constante en la pantalla en su interpretación de siniestro y sofisticado dueño del casino. La historia transcurre en un lujoso casino de Buenos Aires. Johnny Farrell es contratado por Billy Manson, propietario del casino. El conflicto estalla cuando Billy regresa de un viaje casado con Hilda, quien resulta ser el antiguo amor de Johnny. A partir de aquí se genera un violento triángulo amoroso repleto de celos, odio y traición, acentuando por los turbios negocios que Balin mantiene en las sombras. El primer corte era la famosísima canción de Put the Blame on Aim, y en esta ocasión el enlace que pondremos ahora es Amado Mío.

0: maravillosa. El rodaje se llevó a cabo entre septiembre y diciembre de 1945 con un presupuesto de unos 2 millones de dólares de la época, que recaudó cerca de 6 millones de dólares en su estreno y fue un éxito de taquilla brutal. La Columbia Pictures no escatimó en gastos para su estrella. Invirtió una auténtica fortuna solo para vestidos y abrigos de piel de Rita Hayworth. Técnicamente, Hilda representa la cúspide artesanal del Hollywood en blanco y negro. El director de fotografía, Rudolf Maté, hizo magia con la iluminación. Utilizó luces difusas muy potentes orientadas directamente a la cara y al pelo de Rita, para que pareciera que brillaba con luz propia. A la vez, inundó el resto del decorado con sombras duras y negras para dar esa sensación de peligro e intriga criminal. Aunque la historia te transporta a un exótico Buenos Aires, todo se rodó en los platós cerrados de la Columbia, en Hollywood, California, y el fastuoso casino era un gigantesco decorado construido dentro de un escenario de grabación. Las escenas de los muelles nocturnos y las calles se hicieron en los exteriores del estudio, usando humo artificial y contraluces para tapar que estaban en Los Ángeles. Si hay algo que de verdad define el impacto visual y cultural de Hilda, es su vestuario. El diseñador francés Jean-Louis creó para Rita una colección de más de 20 trajes que, valorados por la revista Life, alcanzaban la espectacular cifra de $60,000. Alejándonos de los mitos, el vestuario de la película no fue un simple adorno, sino una herramienta narrativa y un prodigio de la ingeniería de moda de los años 40. El vestido de satén negro de Put the Blame on Name es sin duda una de las prendas más famosas de la historia del cine. Jean-Louis se basó en el polémico cuadro de 1884, Retrato de Madame X, de John Singer Sargent. Al igual que la pintura original, el diseño buscaba escandalizar de forma elegante, jugando con la desnudez de los hombros. El desafío técnico era que Rita debía bailar de forma enérgica e improvisar un striptease. Además, la actriz acababa de dar a luz y utilizaba un corsé moldeador. Para evitar que el vestido se cayera o se desplazara en pleno baile, Jean-Louis instaló un arnés inferior de plástico rígido y tres bandas de sujeción ocultas. El truco funcionó muy bien, pero lo importante es cómo, a lo largo de la película, el vestuario evoluciona a la vez que cambia la situación de Hilda. Al principio predominan los vestidos vaporosos y con los hombros descubiertos, proyectando una imagen puramente sensual que, hacia el final de la película, cuando Hilda se revela y adopta una postura de poder e independencia frente a Johnny, el vestuario cambia radicalmente hacia trajes de chaqueta. Es una transición visual clave. Deja de vestir para complacer la mirada masculina y adopta prendas que simbolizan su propia liberación.
1: Hilda, ¿estás visible?
2: ¿Yo? Pues claro que sí.
1: Hilda, este es Johnny Farrell. Johnny, Hilda.
2: ¿Con qué este es Johnny Farrell? He oído hablar mucho de usted.
1: ¿Ah, sí? Pues a mí nadie me ha hablado de usted.
2: Pero, Balin...
1: Quería que fuera una sorpresa.
2: ¿Y ha sido una sorpresa?
1: Ya lo creo que sí. No sabes qué cara puso.
2: ¿Le has contado por qué estoy aquí?
1: No, quería que eso fuera otra sorpresa.
2: Agárrese al sombrero, señor Farrell.
1: Hilda es mi mujer, Johnny.
2: La señora de Valin Munson, señor Farrell. ¿Qué le ha parecido?
3: Enhorabuena.
1: No se felicita a la novia, Johnny. Se felicita al novio.
3: Ah, bueno, pues, ¿qué es lo que se dice a la novia?
1: Se le desea suerte.
3: Suerte.
2: Gracias, señor Farrell. Según mi marido, tiene usted mucha fe en la suerte.
1: Hacemos nuestra propia suerte, John y yo.
2: Tendré que probar yo alguna vez. Lo probaré ahora. Dile que venga a cenar con nosotros, Valin.
1: Es una orden. Vente, Johnny. Dejaremos a Hilda que se vista. Ponte muy guapa, mi amor. Quiero que todos te admiren.
2: Haré todo lo posible. Me gusta hacer buena impresión a los empleados. Mucho gusto en conocerle, señor Farrell.
1: Se llama Johnny, Hilda.
2: Oh, perdón. Es un nombre tan difícil de recordar y tan fácil de olvidar. Johnny.
0: Ay.
2: Eso es.
0: Ese pelo rojo.
2: Hasta luego,
0: de
2: señor Farrell.
3: Hasta luego, señora Munson.
0: A nivel de galardones, la realidad de Hilda en su año de estreno es sorprendente. 0 nominaciones a los premios Oscar y la Academia ignoró por completo la película. En 1946, el cine negro todavía era considerado por los sectores más académicos de la industria como un subgénero comercial de poca categoría moral, priorizándose dramas más tradicionales o patrióticos de la posguerra. Tampoco nominaron el icónico vestuario de Jean-Louis, que es maravilloso, ni la estupenda fotografía de Rudolf Maté, que es también muy buena, y su único gran reconocimiento de prestigio en su momento ocurrió en Europa. La película fue seleccionada para competir en la primera edición del Festival de Cannes en 1946, estando nominada al Gran Premio del Festival, lo que hoy en día es la Palma de Oro. En cuanto a la recepción de los críticos, estuvo profundamente dividida. Un contraste radical con el estatus de obra maestra que tiene en la actualidad. Diarios prestigiosos como el Daily News estadounidense llegaron a clasificar la película como basura de lujo, argumentando que la trama era tramposa, inverosímil y carente de lógica criminal. No entendieron la estructura del narrador no fiable de Johnny Farrell ni la ambigüedad del trío protagonista. En lo que sí coincidieron fue en el magnetismo de la actriz. Se escribió que la cámara estaba enamorada de Rita Hayworth y que su presencia física salvaba las flaquezas del guión, elevando un melodrama común a la categoría de mito erótico. En cuanto a la censura, que vigiló muy de cerca la producción, como he comentado antes con el tema del guión, paradójicamente no censuró la famosa bofetada de Johnny a Hilda porque consideraron que era un acto ejemplarizante para castigar la supuesta actitud provocadora de Hilda. En España se estrenó en 1947 en el cine Callao de Madrid y provocó un auténtico terremoto social. Increíblemente, la censura franquista aprobó la película que se proyectó de forma íntegra y determinó que no contenía elementos reprobables ni ataques políticos. La Iglesia Católica Española, en cambio, se enfureció y la declararon la encarnación del pecado.

0: Hilda.
1: A lo mejor no te has dado cuenta, estoy bailando.
0: Estabas bailando.
2: ¿A qué viene esto?
1: Ya te irás acostumbrando. Aquí todavía no he conseguido terminar un baile.
0: Cuando venga Balin, quiero que esté sentada a una mesa sola.
1: ¿Seguro que es Balin quien no quiere que tenga amigos?
2: ¿Quién es este hombre, se puede saber?
1: Johnny Farrell, el director del local. Este es Wei Evans. Acaba de llegar de Nueva York. Es guapito, ¿eh?
0: Una monada. Llévatelo de aquí.
1: Me gusta mucho. Si él se va, yo me voy.
0: Por mí, haz lo que te parezca. Bueno, ¿qué esperas?
1: Nada. Vamos a algún sitio a divertirnos.
2: ¿Como yo decía?
1: Exactamente, sí, señor. No me conoces, ¿verdad? Si yo fuera un rancho, me llamarían tierra de nadie.
3: Bueno, tienes que ver esta película para comprender su esencia. Aunque la cultura popular encasilló a Hilda como la mujer fatal destructora de hombres, la película la define de forma opuesta. Hilda es en realidad una víctima atrapada en un mundo de hombres implacables. Utiliza la provocación, el baile y los celos como un mecanismo de defensa y una máscara para ocultar su vulnerabilidad, su desesperación y su deseo de ser amada. Hilda se define por lo que se sugiere y no se dice. La película no podía mostrar erotismo explícito. La famosa escena del guante es un striptease metafórico y la relación entre Balin y Johnny posee un fuerte subtexto de atracción homoerótica que desafió los límites de la censura de 1946. También es perfecto el recurso que utilizan del narrador no fiable. A través de Johnny Farrell, que es quien narra la película a través de una voz en off, al principio presenta a Hilda como una mujer fría, calculadora, infiel y destructiva. Y sin embargo, a medida que avanza la película, el espectador se da cuenta de que Johnny nos está mintiendo porque está cegado por el despecho y los celos. Y solo busca justificar su propio comportamiento cruel hacia ella. Y para concluir, ver Hilda es comprender por qué la cultura pop actual es como es. Desde el diseño del personaje de Jessica Rabbit hasta el origen de nuestro pincho más famoso en el País Vasco. Todo nace de esta hora y 50 minutos de metraje. Y sin nada más, agradecer aquí la visita de Arturo, que ha estado aquí escuchándonos. Y gracias a Cavi por llevar la mesa. 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Lo he dicho así sin orden, a lo loco, pero creo que lo he dicho todo. Gracias, Arturo. Y gracias. Y ya nos vamos con la banda sonora de esta maravillosa Hilda.

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0: tarde estamos aquí para hablar de Cristina Peri Rossi.
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0: Es su faceta como poeta. Y para ello nos acompañan tres personajes. Uno de ellos lleva una camiseta en defensa de la educación pública, otro lleva un peine y se acaba de estar peinando, y otra de las personas, luego esto es un juego para la audiencia, tenéis que adivinar luego cuál es cuál. Y la tercera tiene pinta de jefecilla. Así que les voy a dar voz, micrófono, para que ellos mismos se autopresenten. Sol, buenas
2: ¿qué
0: tardes.
2: ¿Qué tal estáis todos?
0: ¿Qué tal ha ido el verano?
2: Ha ido muy bien, es un poco cortito, pero... para mi gusto.
0: Necesitas
2: pero bueno, realmente ahora es todavía verano, ¿no? Casi parece.
0: ¿Necesitas unas vacaciones para recuperarte de las vacaciones?
2: Necesitaría, habría necesitado un mes más.
0: Ya no más.
2: Y además con este calor que hace, ¿no? Es como que apetece seguir de vacaciones, pero bueno.
0: Claro que sí.
2: Encantada de volver a la radio.
0: Muy bien. Yo también encantado de que estés aquí. Cristóbal, compañero.
3: Compañero, ¿estás? ¿Qué tal? Buenas tardes. Pues encantado de estar aquí. No sé en qué año vamos, tú eso que lo llevas muy bien.
0: Bueno, esta es la temporada 23 de Olvida tu equipaje.
3: Bueno, muchísimo.
0: Pero
3: muchísimo.
0: Yo creo que así entre nosotros llevamos como 14 temporadas o algo así con programas de con algunas de estas personas que estáis aquí, ¿no?
3: Bueno, pues nada, encantado. Empezar esta 14ª temporada con Cristina Peri Rossi. Y, por supuesto, con la compañía tan grata que siempre me escolta.
0: No sé si te voy a recordar, tengo un amigo que además fue alumno mío, que decía que somos un mono que se peina. Yo ahí lo dejo. Y Mica, buenas tardes.
4: Hola, pues buenas tardes. Muy feliz de estar de vuelta. Así es que muchísimas gracias por la invitación.
0: Un placer, como siempre, Mica, ¿no? Para aprender de vosotros y de vosotras. Mm. Tiene dos peines, es una cosa notable, uno en cada mano. Ha dejado un reguero de caspa por el estudio.
3: Bueno, tira para adelante, que tenemos mucho de qué hablar.
0: Compañero del alma, compañero. Bueno, nosotros vamos esta tarde aquí a hablar de Cristina Peri Rossi. Os voy a dar una semblanza breve biográfica. Iba a decir biográfica, que Cristina Peri Rossi nació en 1941, el 12 de noviembre, en Montevideo. Es uruguaya, por lo tanto, de origen, pero se exilió en la dictadura en 1972, de la dictadura uruguaya. Durante 13 años estuvieron prohibidos sus libros en Uruguay. Y toda su obra ha sido traducida a más de 20 lenguas, por ejemplo, el coreano, ¿no? Y su obra, como digo, fue prohibida. También en España tuvo que después de aquí exiliarse a Francia, porque también aquí, pensando en ese internacionalismo socialista, entendía que luchar contra el franquismo era lo mismo que luchar contra la dictadura uruguaya o contra la dictadura chilena o de Pinochet, etcétera, ¿no? Y bueno, entre los rasgos que los temas que trata Cristina Peri Rossi está el erotismo, su identidad latinoamericana y de mujer, también el lesbianismo, ¿no? Desde los primeros poemarios, los primeros libros, ¿no? También contiene su poesía un tono irónico y a veces con cierto grado de humor, ¿no? También está presente la melancolía o la profundidad también, ¿no? En fin, ella también se la considera uno de los participantes está vinculado con el llamado boom latinoamericano, ¿no? Y en Barcelona supongo que tendría contacto con gente como Gabriel García Márquez, Mario Vargas Llosa, etcétera, etcétera, ¿no? No voy a enrollar, podría leer una serie de títulos también, eso si queréis, si lo puedo hacer. Cuando llegue a ello, pues tiene una serie de premios, tiene Evoé del año 71, poemas eróticos, descripción de un naufragio, diáspora, lingüística general, Europa después de la lluvia, Babel Bárbara, otra vez Eros, aquella noche, inmovilidad de los barcos, poemas de amor y desamor, Las musas inquietantes, estado de exilio, estrategias del deseo, poesía reunida, mi casa de escritura, habitación de hotel, PlayStation, la noche y su artificio, y más recientemente en el 2016 Las Replicantes, en 2023 La Ronda de la Vida, ¿no? Yo, en la antología que tengo, estos dos últimos libros no vienen, pero vamos, que tenemos una trayectoria completa. Aquí hay quien tiene obras completas, antologías, papeles, cuadernos de Mica, ¿no? Por antonomasia.
4: Con mis subrayados. Cuando hablemos
0: de cuadernos, pensaremos en Mica. Así que bueno, pues vamos, si queréis. ¿Qué os ha parecido? ¿Cómo lo habéis visto? Yo estuve leyendo, os cuento un poquito porque os traje a Cristina Peri Rossi. Y fue que, bueno, pues estuve leyendo poemas suyos. Luego me compré esta antología, La Barca del Tiempo, de Visor. Y la verdad es que sí que me gustó bastante, ¿no? Yo he considerado que es una de las nuestras, ¿no? Una de las poetas que a mí por lo menos me alcanzan, me llegan, me tocan, ¿no? Yo luego, si queréis, os intentaré mostrar algunos poemas que a mí me han conmovido y me han llegado. Mm-hmm. ¿Cuál ha sido vuestra experiencia?
4: Pues a mí me ha gustado mucho cómo toca temas muy serios con esa chispa de ironía, de humor. Siempre está de fondo como una soledad en el alma, ¿no? Aunque esté rodeada de gente, parece que está, pues eso, siempre buscando la compañía, ¿no? De otro ser humano. Y luego, pues, exiliada en Barcelona, pero parece que exiliada de la vida, porque continuamente, ¿no? Al menos en los poemas que yo he leído, menciona muchas ciudades por las que ha pasado. Entonces, siempre me la imagino con una maleta de un lado para otro, ¿no? Con su corazón en una maleta y buscando, ¿no?
0: Donde lo, muy viajada, donde lo cuenta.
4: Sí.
0: Que no sé si quieres, Mica, que ya que lo has dicho, lo leas o te lo paso y lo lees.
4: ¿Cuál es el? Ah, Extranjera.
0: Lo digo porque es que es muy ilustrativo de lo que estás diciendo.
4: Sí, Extranjera en la ciudad, extranjera entre los otros, de noche me encierro en el bar gay. Ah, mis hermanos, el alegre maricón con el pelo verde que baila sensualmente mientras se mira en el espejo, cual narciso teñido, la profesora de francés vestida de George Sand, con su alumna preferida, Balthus, y las parejas siamesas que han conseguido eliminar las diferencias. Pido una copa, todo el mundo baila, todo el mundo menos yo. ¿Será posible que aquí también, entre falsos pelirrojos y lesbianas sin pareja, te sientas otra vez una extranjera? Justo, exacto. Mm. Aunque consiga llegar a ciudades que le acogen, es esa sensación la que describe en sus poemas, ¿no? La sensación de estar siempre fuera.
0: Hay un poema en el que dice que ha estado viviendo en más de 100 hoteles.
4: Exacto. Madre mía. Hotel, dulce hotel. No.
2: Sí, no, yo no conocía esta parte de su vida. Yo es que he podido leer, claro, no he encontrado muchos libros, entonces he encontrado las obras completas, que son 1.200 páginas. Entonces, entre tanto, pues me he perdido un poco, no he podido leer tanto. Y luego de su vida no me ha dado tiempo a... Bueno, tampoco he querido centrarme en su vida, he ido a leer. Pero es como que vengo también a que me ilustréis un poco y que me contéis. Y
0: sí,
2: he leído
0: un
2: algunos...
0: Y quieres reconciliar
2: eso es, poco, ¿no? quiero como que me den más ganas de leer y que me leáis algún poema. Porque esta vez yo vengo ahí un poco a acompañar, casi.
3: Es la propedéutica, ¿no?
2: Total.
3: Algo así. Bueno,
0: Cristóbal,
3: pues
0: lo que
3: me ha ocurrido es que, paralelamente al libro de Cristina, he estado leyendo otro muy interesante, la verdad, de David Riesman, La muchedumbre solitaria. Es un sociólogo americano. Y es que me iba de un lugar a otro continuamente. O sea, me daba la impresión que ese hombre estaba describiendo una sociedad donde estaban todas las Cristina Peri Rossi. Porque es esa imposibilidad de vivir o tener lazos duraderos con alguien. Pero ni siquiera en el matrimonio, como en última instancia, y lo dice por algún poema, intenta fijarse en las cosas pequeñas, vivir con lo fácil y tal, y mete su mano en el bolso y no encuentra nada. O sea, que es esa imposibilidad de ser medianamente feliz y sobre todo de poder tener lazos, vínculos afectivos con los demás personas. aparte de ser una exiliada, pero eso es su trayectoria. A mí me ha dado la impresión de que Riesman hace una descripción muy exacta, no ya de Cristina Peri, sino de muchas Cristinas. Entonces yo creo que la poesía de Cristina Peri Rossi es como el ideal de toda esa gente solitaria aproximadamente de los años 50 y 60, porque este libro de Riesman es del año 53. Esa impresión me ha dado. También digo porque lo he estado leyendo simultáneamente, entonces sin querer pasas de un lado a otro. Pero luego he estado viendo fechas y he estado viendo, claro, y te metes en la poesía de Cristina y ese exilio, que es, está en todos los lados, no es, está exilio en el lenguaje, en todo. Eso es, esa ha sido mi primera contribución.
0: Hay un poema que puede ilustrar también lo que tú dices, que es el de uno que se llama Fidelidad, ¿no? Tiene fidelidad varios, ¿no? Sí. Entonces dice, bueno, no lo voy a leer, es un poco largo, ¿no? Vamos. Dice, a los 20 años escuchaba a Mina cantando Margarita de Cocciante junto a la mujer que amaba, bla, bla, bla, bla, bla. A los 40 años escuchaba junto a la mujer que amaba. A los 60 años escucho a Mina junto a la mujer a la que amo. Luego dicen que no soy una persona fiel. No, porque es verdad que la fidelidad y esa posibilidad de vínculo. De todos modos, tengo aquí una entrevista que
3: adelante.
0: Leo una cosa que me ha llamado la atención, ¿no? Dice, todos los seres humanos somos narcisos. ¿Cómo es que nos colocamos en esa situación de dependencia? Algo importante tenemos que obtener, ¿no? O sea, que ella está defendiendo que tenemos una dependencia unos de otros. Yo creo que es, por una parte, la intensidad emocional y, por otra parte, la ilusión, ¿no? Los libros de autoayuda te dicen que hay que evitar la dependencia. A ver, ¿qué están diciendo? ¿Evitar el amor, el contacto? Lo que tenemos que hacer es reforzar esos lazos de dependencia. Lo tremendo es depender de una sola persona, pero no los lazos de dependencia. Dice, yo dependo de que me vendan el pan, de que el médico esté cuando le llamo, etcétera, ¿no? O sea, que yo creo que un poco intelectualmente ella es consciente de lo que tú estás comentando, Cristóbal, ¿no? Y otra cosa es que la vivencia o la vida tampoco sea fácil.
3: Bueno, mira, fíjate, porque hay que leer por encima de todo, ¿no? Voy a intentar justificar esta lectura que he hecho del poemario de Cristina Rossi con un poema que me ha parecido, no sé, es que es poliédrico, porque se puede interpretar de muchas formas y al principio se interpreta de una, pero luego te das cuenta del contenido tan plural que tiene. Dice, distancia justa. En el amor y en el boxeo, todo es cuestión de distancia. Si te acercas demasiado, me excito, me asusto, me obnubilo, digo tonterías, me echo a temblar. Pero si estás lejos, sufro, entristezco, me desvelo y escribo poemas. Como que tienes que estar en todos los lados en una situación equidistante de todo el mundo, porque si estás muy cerca te quemas o te pegan, y si estás muy lejos no participas. Entonces me ha parecido una buena forma de ilustrar esa forma de estar en el mundo, a ver, diciéndolo de una forma vulgar, sin mojarte, pero claro, tampoco en la guardilla de la poesía, estando y saliendo. No sé, este poema me ha gustado muchísimo. Y también por la metáfora, en el amor y en el boxeo, que aparentemente es lo contrario, es la paradoja, ¿no? O sea, en el amor es la cercanía, el contacto, todo. Y el boxeo es pegar. Y dices, los dos están en la misma distancia. Bueno,
4: pero sí que nos necesitamos, es que somos seres sociales. Otra cosa es que consigamos con éxito crear vínculos que nos nutran, ¿no? Que no siempre lo conseguimos. Y si no lo consigues, pues borrón y cuenta nueva y empezar otra vez. Pero nos necesitamos.
0: Sí, cita en algún poema un verso de William Blake donde dice que se establece una complicidad con alguien cuya sonrisa nos lleva al paraíso, pero cuya indiferencia nos conduce al infierno, ¿no?
3: Exacto, muy bien. Eso es lo mismo, o sea, lo has expresado con versos.
0: No, ellos.
3: Sí, bueno, o lo han expresado, que lo has leído tú. Muy bien, también son muy llamativas algunas de las citas que encabezan los libros, pero eso vamos a dejarlo. Entonces yo he empezado con distancia justa para mostrar esa tensión que he notado en esta autora, que lo he relacionado con el otro libro, nada más. Ese es el punto. Y después, dentro de las coordenadas estéticas, ya os lo dejo a vosotros. Vosotros, ¿dónde encuadraríais a esta autora? ¿En qué, digo, estéticamente o literariamente, en qué tradiciones? ¿Mica?
4: No sabría decir. ¿No? ¿En qué grupo?
3: Bueno, ¿qué corrientes crees que fluyen en ella?
4: Pues es que me cuesta ponerla en relación a otros poetas.
3: Así
4: realmente.
3: Es.
4: Para mí se me sale de la autovía, ¿no? Se me va por la vía de servicio.
2: Y tiene muchos temas, muchas. A lo mejor es porque yo tenía aquí todos los libros, todas sus obras a disposición y me lo ha parecido, pero yo iba leyendo así como saltadamente y iba cambiando de temas, de ánimo incluso. Entonces yo tampoco, me cuesta meterla dentro de una categoría, me parece muy variada.
0: Su adscripción es al 68, ¿no? Es decir, a los movimientos antiautoritarios. Primero es una mujer socialista, ella se ve exiliada y tiene que cambiar de vida radicalmente. Es una mujer que se esconde porque es lesbiana, que se tiene que tener una vida de secretismo y tal. Y yo creo que en ese antiautoritarismo, ¿no?, y también en esa reivindicación de una nueva sociedad, que fue el mayo del 68, a mí me parece que es una poeta que tiene algún poema que puede tacharse incluso hasta de frívolo, ¿no?
2: Sí.
0: Pero no me parece que sea una mujer frívola. Os voy a leer un poema, para empezar un poco fuertes aquí también, ¿no?, que me parece bastante fuerte. Hablando del exilio, es uno de los temas, junto con el del amor y el del erotismo, que posiblemente más trata, ese del exilio, ese de sentirse extranjero que apuntaba también Mica, ¿no? Dice: y vino un periodista de no sé dónde a preguntarnos qué era para nosotros el exilio. No sé de dónde era el periodista, pero igual lo dejé pasar. El cuarto estaba húmedo, estaba frío. Hacía 2 días que no comíamos bocado, solo agua y pan. Las cartas traían malas noticias del otro lado. ¿Qué es el exilio para usted?, me dijo, y me invitó con un cigarrillo. No contestó las cartas para no comprometer a mis parientes. A Pedro le reventaron los 2 ojos antes de matarlo a golpes, antes, solo un poco antes. Me gustaría que me dijera qué es el exilio para usted. A Alicia la violaron 5 veces y luego se la dejaron a los perros. Bien entrenados los perros de los militares, fuertes animales, comen todos los días, fornican todos los días, con bellas muchachas, con bellas mujeres. La culpa no la tiene el perro, ¿sabe usted? Perros fuertes, los perros de los militares, comen todos los días, no les falta una mujer para fornicar. ¿Qué es el exilio para usted? Seguramente por el artículo le van a dar dinero. Nosotros hace días que no comemos. La moral es alta, compañero, la moral está intacta, roto los dedos. La moral está alta, compañero. Desaparecida la hermana. La moral está alta, compañero. Hace 2 días que solo comemos moral. De la alta, compañero. Dígame qué es el exilio para usted. El exilio es comer moral, compañero.
3: Me parece precioso, ¿eh? Oye, pues...
2: Muy potente.
0: Brutal, ¿eh?
3: Pero
0: sí.
3: Brutal. ¿Cuál es el título de...?
0: No tiene título.
3: Me parece brutal, ¿eh?
0: Me parece que también lo ha titulado en algún otro sitio, Estado de Exilio 23, no estoy seguro. Pero esto empieza con esto de vino un periodista, ¿no?
2: Sí.
0: O sea,
2: a mí este
0: fue el poema, posiblemente,
2: sí,
0: que me
2: acercó...
0: Sí, es
2: muy impactante.
0: Por lo descarnado y por lo realista, y porque hacer un poema sobre esto... Me parece valiente,
2: sí.
0: Me parece que es lo que hay que hacer también, ¿no?
4: La forma de denuncia.
0: Y siento que es un poco duro, es verdad, perdonadme,
2: sí.
0: Pero...
3: No, que va. Es que no, teníamos que empezar y tenemos que acabar con ese poema. La verdad es que es muy potente.
2: Sí, yo es que la parte política suya la he visto menos. No sé si los que habéis leído os ha dado tiempo a leer más, pero no, supongo que la hay, pero no la he encontrado tanto.
0: A ver, yo creo que
2: te ha vivido
0: su vida y habla de sus cosas de la vida, pero desde un posicionamiento ideológico militante, ¿no?
2: Yeah.
0: O sea, ella se tenía que exiliar primero de Uruguay porque estaría metida en lo que estuviese y
2: sí.
0: Porque era lesbiana de izquierdas y solamente activista en contra del fascismo de allí. Pero también se tuvo que exiliar de aquí porque también se conectó en Barcelona con los antifranquistas, ¿no? Y en el 72... que es cuando ella llegó, se tuvo que ir y luego pudo volver al final del 74 y tal.
2: Yeah.
0: Pero vamos, que ella vive un poco también en ese magma cultural de la Barcelona de los años finales de los, imagínate, finales de los 60, 70, gente como nuestros conocidos Viedma, Huitisolo, Barral, etcétera, que eran la, lo que ya se llamaba la gauche divine, ¿no? La izquierda divina, ¿no? Y que ella, un poco también de forma crítica, decían que eran más divine que gauche, ¿no?
3: Bueno, yo antes cuando os preguntaba para intentar encuadrar estéticamente a esta autora, con el poema que tú has leído y otros tantos, yo creo que sí que practica la poesía de la experiencia, eso está claro. Pero luego tiene otros poemas, yo creo que anda a caballo entre la poesía de la experiencia y la lírica erótica, porque yo creo que uno de sus puntales en este sentido es la reivindicación del amor lésbico y lo desarrolla muchísimo, ¿no? O sea, que esa es una constante. Yo, por lo menos, sí. en lo que he leído, había páginas y páginas preciosas dedicadas pues, a amores que no encuentra, a recuerdos. Es decir, que yo, por decir algo, para encuadrar y contextualizar a esta autora, entre a caballo entre la poesía de la experiencia, como el poema que acaba de leer el compañero, y la lírica, que ella en un momento, en algún poema, dice, bueno, lírica también hago, pero no es como la de Darío, la de Rubén Darío. Ella misma dice, bueno, no me metes aquí, que yo no soy de esas cosas. Entre estas dos coordenadas estéticas, tiro más por la ética contestataria. Yo creo que sería intentar encuadrar. Ahora ya entramos en poemas. Es que me has dejado de un aire, Armario.
4: Sí.
3: Armando.
4: Si me permitís, leo aquí, mi casa es la escritura, entonces es la escritura como patria. En los últimos 20 años he vivido en más de 100 hoteles diferentes, y los nombra. Siempre en tránsito, como los barcos y los trenes, metáforas de la vida en un fluir constante, ir y venir. No me crecí una planta, no me crecí un perro. Solo me crecen los años y los libros que dejo abandonados por cualquier parte para que otro, otra, los lea, sueñe con ellos. En los últimos 20 años he vivido en más de 100 hoteles diferentes, en casas transitorias como días fugaces, como la memoria. ¿Cuál es mi casa? ¿Dónde vivo? Mi casa es la escritura. La habito como el hogar de la hija descarriada, la pródiga, la que siempre vuelve para encontrar los rostros conocidos, el único fuego que no se extingue. Mi casa es la escritura, casa de 100 puertas y ventanas que se cierran y se abren alternadamente. Cuando pierdo una llave, encuentro otra. Cuando se cierra una ventana, violo una puerta. Al fin, puta piadosa como todas las putas, la escritura se abre de piernas, me acoge, me recibe, me arropa, me envuelve, me seduce, me protege, madre omnipresente. Mi casa es la escritura, sus salones, sus rellanos, sus altillos, sus puertas, que se abren a otras puertas, sus pasillos que conducen a recámaras llenas de espejos, donde yacer con la única compañía que no falla, las palabras.
0: Sí, salvo yo, es un poco esa búsqueda de dónde soy yo, qué patria es la mía,
2: sí, ¿no?
0: O sea, lo dicen en algún momento también, que una vez que te vas de tu país exiliado,
4: no eres de ningún sitio.
0: Ya no tienes a dónde volver, porque cuando vuelvas ya no será el mismo sitio, ¿no?
4: Uh-huh. Así es.
2: Pues hay una cosa que me estoy dando cuenta ahora, que estoy como colocando también mi lectura con la que estáis haciendo, con la que habéis hecho vosotros. Claro, yo cuando empecé a leer, así, un poco aleatoriamente, caía todo el rato en poemas eso como de erotismo y de como de divinización de la mujer, ¿no? Y del cuerpo de la mujer y como el amor hacia la mujer y como ese lugar, ¿no? El cuerpo de la mujer es como ese lugar, como ese paraíso, ¿no? Un templo. Y también de algo que yo no me había dado cuenta, esto de la soledad, porque no lo he leído tanto, entonces ahora estoy como uniendo puntos. Y esa idea de que, o sea, ella busca todo el rato, ¿no?, su lugar, y me parece que idolatra un poco tanto la poesía como a la mujer, y entiendo que también como vida sí que está un poco perdida, que no encuentra su lugar, se aferra a eso, a la mujer y a la escritura, me parece.
3: Sí, sí, sí,
0: a la belleza, ¿no?
2: Totalmente
0: de acuerdo.
2: A ese mundo. Y es que ahora
0: erotismo, ¿no?
2: Tengo aquí dos pequeños poemas que yo creo que lo enlazan perfectamente esto que estoy diciendo y como unir ahí su sus tendencias así a la soledad, pero también hacia la escritura y tal. Dice, las mujeres vienen de lejos a consolar a los poetas de la decepción de las palabras. Las palabras vienen desde lejos a consolarnos de la decepción de las mujeres.
0: Yo tengo un poema, o sea, que...
2: estar
0: que,
2: así, ya ¿no? Que sacado, siempre buscando...
0: Ya que has sacado ese tema, si quieres lo leo, ¿no? O sea, porque habla de esto que estabas tú apuntando un poco, de lo que yo te decía del templo, ¿no? Silencio. Cuando ella abre sus piernas, que todo el mundo se calle. Que nadie murmure ni me venga con cuentos ni poesías, ni historias de catástrofes, ni cataclismos, que no hay enjambre mejor que sus cabellos, ni abertura mayor que la de sus piernas, ni bóveda que yo avizore con más respeto, ni selva tan fragante como su pubis, ni catedrales ni torres más seguras. Silencio. Orad. Ella ha abierto sus piernas. Todo el mundo arrodillado. Bueno, un poco posiblemente hiperbólico, ¿no? pero sí. Que es un sentimiento que ella debe tener, ¿no? Que no sé si porque no encuentra otra patria,
2: claro.
0: Sino porque a lo mejor, bueno, pues tiene una vivencia muy potente del erotismo también, ¿no?
2: Yo es que leía y leía, eran muchos poemas con esta temática y en plan, bueno, las mujeres y estar con una mujer es como lo más maravilloso del mundo y encuentra ahí como su patria, su
0: como
2: templo.
0: Como Bukowski.
2: Algo así, pero un poco más sutil, pero claro, yo decía, o sea, a mí me parecía un poco como, no sé cómo decirlo, un poco exageración, ¿no? Pero claro, en este contexto de no encontrar, ¿no?, el lugar, para ella es como eso, el templo, el paraíso perdido o algo así. Y antes yo no lo entendía muy bien, pero me habéis puesto esa pieza de una vida un poco errante, ¿no?, llena de soledad, de exilio, que es que esa parte yo no la tenía tan clara. Uh-huh. Y ahora empiezo a entender yo esa como ese aferrarse, ¿no?, a un lugar.
3: Uh-huh. Bueno, es curioso porque ese aferrarse, que lo habéis dicho muy bien, hay un poema tremendo, pero es precioso. Porque ese aferrarse es más o menos vivir la vida con intensidad, ¿no? Con pasión. Pero ¿hasta dónde vamos a llegar? Hasta adicciones. Es un poema...
0: Adicciones.
3: Adicciones, es tremendo. Cuando me cansaba de un amor, me dedicaba al juego. Casino del Parque Rodó, Casino de Carrasco, Amelie Bains, Saint-Pierre de Ribes. Y perdía el poco dinero que tenía, pero por un rato, un par de horas cada noche, recuperaba la excitación que el amor ya no me daba. Creía que se trataba de una cuestión de sentimientos, pero la psicóloga me dijo, adicta a la intensidad. ¿Será posible que haya amado al 16 rojo tanto como a tu vulva? ¿Es posible que esperar negro al 7 me produzca la misma excitación que el color de tus bragas? Tremendo, o sea, tremendo, es tremendo. Que hasta dónde vamos a llegar, ¿no? Pues parece que una de las características de la persona que lo refleja en su poesía sería esa necesidad de intensidad, y también lo manifiesta mucho cuando fuma, porque debió de fumar mucho a todas horas y demás, y siempre tragando el humo y siempre buscando esa intensidad, ese abismo, ¿no? Bien. Entonces, el de adicciones ya, claro, porque si estamos hablando de una intensidad erótica, pues qué menos, ¿no? Pero al negro, al 7...
0: Qué menos. ¿Eh? Luego voy a leerte un poema, pero antes si me dejáis ver, es un poema que a mí me ha llamado mucho la atención, me ha hecho mucha gracia, ¿no? Que se llama 11 de septiembre. El 11 de septiembre de 2001, mientras las torres gemelas caían, yo estaba haciendo el amor. El 11 de septiembre del año 2001, a las 3 de la tarde, hora de España, un avión se estrellaba en Nueva York y yo gozaba haciendo el amor. Los agoreros hablaban del fin de una civilización, pero yo hacía el amor. Los apocalípticos pronosticaban la guerra santa, pero yo fornicaba hasta morir. Si hay que morir, que sea de exaltación. El 11 de septiembre del año 2001, un segundo avión se precipitó sobre Nueva York. En el momento justo en el que yo caía sobre ti, como un cuerpo lanzado desde el espacio, me precipitaba sobre tus nalgas, nadaba entre tus zumos, aterrizaba en tus entrañas y vísceras cualesquiera. Y mientras otro avión volaba sobre Washington con propósitos siniestros, yo hacía el amor en tierra, 4 de la tarde, hora de España, devoraba tus pechos, tu pubis, tus flancos. Hurí que en la vida me ha concedido sin necesidad de matar a nadie. Nos amábamos tierna, apasionadamente, en el Edén de la cama, territorio sin banderas, sin fronteras, sin límites, geografía de sueños, isla robada a la cotidianidad, a los mapas, al patriarcado y a los derechos hereditarios, sin escuchar la radio ni el televisor, sin oír a los vecinos, escuchando solo nuestros ayes. Pero habíamos olvidado apagar el móvil, como ese apéndice ortopédico. Cuando sonó, alguien me dijo: Nueva York se cae, ha comenzado la Guerra Santa. Y yo, babeante de tus zumos interiores, no le hice el menor caso. Desconecté el móvil. Miles de muertos alcancé a oír, pero yo estaba bien viva, muy viva, fornicando. ¿Qué ha sido?, preguntaste. Los senos colgando como ubres hinchadas. Creo que Nueva York se hunde, murmuré, comiéndome tu lóbulo derecho. Es una pena, contestaste, mientras me chupabas, succionabas mis labios inferiores. Ni no encendimos el televisor, ni la radio el resto del día. De modo que no tendremos nada que contar a nuestros descendientes cuando nos pregunten qué estábamos haciendo el 11 de septiembre del año 2001 cuando las Torres Gemelas se derrumbaron sobre Nueva York.
3: Había leído ese poema.
0: Muy bonito.
3: Sí, sí,
4: muy
3: sí,
4: bueno.
3: Sí.
0: Muy bonito. Bueno, pues yo creo
2: tiene un punto
0: que
2: ahí
0: tenemos,
2: siempre como,
0: algunos...
2: como muy épico, ¿no creéis también sí. sus aventuras amorosas? Uh-huh.
0: Sí.
2: Así siempre es como...
4: Las descripciones
2: las
4: que
2: descripciones,
4: hace, ¿no?
2: Todo es como...
3: Bueno, yo es que...
0: Unos pibones.
3: Sí.
2: Lo a que, todas horas.
3: Lo que tengo puesto por ahí... Eso también sobre la poesía, sobre la esencia de la poesía. Yo la veo en eso también como un poco exagerada.
2: Sí,
3: un
2: sí,
3: poco
2: sí.
3: exagerada, que hace poesía de ello y me
2: a parece
3: bien.
2: Parece, sí.
3: Pero algo histriónica, como
2: un poco,
3: que...
2: Un poco, ay, a mí me da la impresión.
3: Bien, sí, como... Es demasiado, ¿no?
2: Demasiado.
3: Pero bien, oye, me imagino que los poetas, para ser poetas, tienen que ser exagerados.
2: Sí,
3: no lo sé, ¿eh?
2: Y tiene uno, a ver, un poema, a ver si yo lo encuentro, que dice algo así como: la poesía no tiene que ser sincera. No, lo que no tiene que ser es, o sea, no hace falta que sea sincera, pero no tiene que ser hipócrita. No sé si la tengo por aquí marcado. No, me parece a mí que habla un poco también de eso, de la fantasía. Ella como que... fantasea mucho, me da a mí la impresión.
3: Sí, sí, sí, sí. No,
2: pero bueno, también esa, pues esa intensidad, darle a la vida un poco más.
0: Pero
2: de...
0: ahora ha tenido muchas novias y
2: supongo que sí,
0: y,
2: supongo que sí.
0: Todo,
2: no,
0: no
2: lo sé, la verdad, pero bueno, supongo que sí. Pero que siempre le mete ese plus, ese, ¿no? Una intensidad,
3: claro,
2: una gran película.
3: Sí, oye, habéis dejado en el aire para mí uno de los temas más apasionantes de la persona, que es que hasta qué punto, por ejemplo, esto es verdad que haya tenido muchos amantes con mucha intensidad, porque a mí me da la impresión en otras personas, tanto hombres como mujeres, que al parecer por los escritos que hacen, por lo que hablan de él, de ella, han llevado una vida muy intensa, eso, como tanto drogas como amantes y demás, y en alguno de ellos he descubierto que era todo mentira, que era una pose.
2: Pues, ¿sabes
3: entonces,
2: con quién nos ha pasado eso?
0: Literatura, literatura.
2: Que a
3: sí,
2: mí
3: entonces
2: me...
3: yo,
2: sí.
3: En este caso, yo apostaría también, como vosotros, a que ella ha llevado esta vida de la que estamos hablando. Pero igual no, ¿eh?
2: Yo creo que se ha
3: ganado igual
2: poco,
3: es sosa.
2: ¿Eh?
3: Igual es sosa y no le gusta tal y se cansa enseguida.
2: No, igual
3: y
2: sí,
3: le duele
2: pero
3: el
2: bueno.
3: brazo. No, no, que sí, es que esas cosas pasan, ¿eh?
2: Puede ser. ¿Sabéis a quién no me ha recordado a mí cuando lo estaba leyendo? Pero fue la primera conexión que he tenido con el libro y que todos los poemas eran tipo este del 11S. Pero, madre mía. A mí me recordó un poco a Vilas. ¿Cómo es?
3: Ah, sí, a Enrique Vilas.
0: No, Manuel Vilas, ¿no?
2: Manuel Vilas,
3: sí.
2: Manuel Vilas.
0: Sí. Vilas sí.
2: Que era un poco así
0: sí.
2: también,
0: Vilas,
2: de
0: sí.
2: todo muy...
0: Un poco fantasma, ¿no?
2: Sí, un poco fantasioso. Que tendrá una pizca de verdad.
0: Cuando Cristóbal empezó a decir esto, yo me estaba acordando también de Manuel Vilas. Pero... por favor, un poco de respeto a Cristina Pérez Rossi, ¿no?
2: Sí, sí, sí, sin duda. Sin duda.
0: Yo no tengo la impresión esa que decís de que pueda ser falso o que pueda ser...
2: No, probablemente, pero yo creo que está como, no sé cómo decirlo, engrandecido.
0: Hombre.
2: O sea, está un poco como...
0: A ver, es verdad, saca,
4: hiperbólico.
2: Hiperbólico, adornado.
0: Esto del 11S seguramente tiene un punto, un fondo real.
2: Sí, pero bueno, que
0: pero
2: mete muchos
0: que,
2: elementos.
0: Que, claro, lo ha vestido, ¿no?
2: Claro, mete muchísimos elementos.
0: Para hacer este poema, pero eso no significa...
2: Claro.
0: Que, por ejemplo, en el otro poema, el del templo, de la cuando
2: sí,
0: abre las piernas
2: sí,
0: y tal...
2: Sí.
0: Que no pueda tener esa sensación, ese sentimiento en ese momento, ¿no?
2: Claro, a ver, y supongo que esa es su manera, ¿no?, de entender la vida, y así le va bien de
0: también
2: pues,
0: era,
2: algo
0: era
2: que...
0: más joven, perdona, sí. Porque era de los primeros, si no me equivoco, de la, de, tenía
2: pero bueno,
0: años,
2: el o... último que el último libro, que no me acuerdo cómo se llama, tiene un poco ese tono también, Las Replicantes. Uh-huh. Un poco...
3: Oye, lo que sí que es evidente es que un
2: engrandece,
3: tema,
2: diría yo.
3: Un tema interesantísimo que se me está ocurriendo para futuros trabajos, uh-huh, por así decir, es la relación entre el yo literario y el yo personal. Yeah. Es decir, entre la identidad literaria y la
2: mucho,
3: identidad
2: sí,
3: personal puede dar para mucho.
0: Es un
3: porque
0: tema, sí, es un tema.
3: A veces
0: hicimos algo parecido, ¿eh?
3: Sí, sí,
0: cuando
3: sí.
0: Hablamos de biografía, autobiografía.
3: Autobiografía y demás. Sí. Lo que pasa es que me da la impresión, en el caso de ella, que sí que creo pensar que es un poco hiperbólica, histriónica. En el caso de Vilas, sé por su biografía, es que ha sido bebedor hasta que lo dejó, pero que se caía por la calle. O sea, hay elementos que parece que lo que dice podría tener relación. Ahora bien, es un tema muy interesante, ¿no? Porque, por ejemplo, Séneca, ¿no? Séneca, que tantos buenos escritos ha dado a la ética y demás, pues luego era un tío, sí... Huraño, o sea, pero dices, ¿pero cómo es posible un tío huraño con las cosas que tal ha escrito sobre el tiempo, sobre la vida, la generosidad? Luego te encuentras con un tipo así. Siempre ha sido algo que hemos hablado en esta sala y queda pendiente. Y en Cristina Rossi yo creo que aparece porque podría ser un ejemplo a estudiar. No sé todavía con qué resultado y no quiero aventurar resultados. Está claro que su identidad literaria es magnífica, que es a lo que venimos principalmente.
0: Claro, claro.
2: Sí.
0: Es que es lo que te iba a decir, ¿no? Nosotros tenemos eso que juzgar
3: que
0: esto con un libro de poemas.
3: Exacto.
2: Sí.
0: A mí, es que en realidad es un poco lo que yo os venía a decir aquel día, ¿no? El día de poesía y autobiografía, ¿no? Pero luego me convenció Mica y tal, ¿no? Porque ella hablaba de la generosidad del que escribe, ¿no? Del que muestra su intimidad y que se expone, ¿no? Pero nosotros en un principio tenemos que entender esto como una cuestión literaria, ¿no? Como una obra literaria que puede tener, o sea, esa mímesis, ¿no? Esa imitación del modelo real o no. O sea,
2: sí, aunque sea un adorno, una exageración o una exaltación, tiene su valor, aunque no sea la verdad. O sea, aunque no sea un reflejo de la verdad, yo creo que es valioso.
3: Pero
2: a veces como, madre mía, que...
3: Es como un proceso, ¿no? Porque cuando quieres entender un poema y algún poema que efectivamente te ha marcado, te ha gustado, es muy difícil querer entenderlo solamente teniendo en cuenta el contexto del poema.
2: Ya.
3: Te remite de alguna manera, en alguna de
2: algo
3: las relaciones,
2: vivo,
3: a lo personal.
2: Sí, sí.
3: Y es inevitable, o sea, es un contexto más cuando estamos hablando de los autores que estamos hablando.
2: Sí,
3: y sobre todo
2: acuerdo.
3: Ella, que se muestra así, es que ella es especialista en decir todo lo que quiere decir de ella. Parece que está hablando de ella continuamente. Por eso sorprende más. Yo, si queréis, paso a otro poema.
0: Déjame solamente por contestarle, o sea, con esto que dice de Vilas, ¿no? Lo hemos comentado después en algún programa y además me acuerdo que Sol y yo estábamos bastante de acuerdo, que nos daba siempre la sensación de fantasmeo, ¿no? De que sí escribe bien, pero no tiene pinta de ser auténtico, ya no real, no auténtico, ¿no? No tengo esa percepción con Cristina, es decir, lo que tengo la sensación con Peri Rossi es que no sé si es real o no, pero es auténtico.
4: Pero es honesta.
0: Honesto.
2: Sí.
0: A lo mejor solo ha inventado, pero no hay una especie de pose fantasmal.
2: Sí, no es fantasmal,
0: ¿no?
2: eso es cierto.
3: Efectivamente, no como pose fantasmal, eso no, pero que se haya inventado, eso es lo que no sabemos bien.
0: Ni lo sabremos nunca, y además, si me apuras, no nos
2: sí,
0: interesa.
2: Tampoco
3: no
2: importa.
3: Nos interesa, pero te digo que es difícil leer el tocho que me he leído yo de 1220 páginas, entonces, claro, te haces una idea de su vida, necesariamente.
2: Sí.
3: Pero adelante, si quieres, pasamos a otro tema.
0: Por la música, sí.
3: Ah, vale, bueno.
0: Pero adelante, Cristóbal, si quieres leer y luego ponemos
3: no,
0: la
3: no,
0: música.
3: No, pon eso porque podemos empezar después de la música con otro tema que tengo aquí pendiente. Os voy a acribillar a temas,
0: ¿sí?
3: A vosotras dos y al armario.
0: Temazos. Peínate.

0: Pues tenemos aquí a Mina, ¿no? Es con esta canción que se menciona en el poema, este Michiamano Mimi, porque se alude a ello en uno de los poemas de Cristina Peris Rossi, de quien estamos hablando aquí esta tarde, compañeros y compañeras.
1: Bueno, pues nada, yo os quería leer un poema, porque, a ver, es una obra muy extensa, lo cual es bueno para el lector. Más o menos en edad ella puede tener 80 y tantos, en mi caso 60 uh-huh. y tantos. Bueno, yo veo algunos paralelismos, pero dentro de los paralelismos que hay algunos que me llaman especialmente la atención. Y, por ejemplo, uno de ellos es el amor al bar. Uh-huh. Al bar. Esta es una mujer de un bar y yo he sido del bar y soy de bar toda la vida. Entonces, tiene un poema que el título es Barnanit. Yo creo que desde Barna Noche, Barnanit 3.
0: Sí.
1: Siempre quise vivir encima de un bar abierto toda la noche, como la función continua de un cine, solo para adultos. Bajar al bar, sentarme a la mesa, ver pasar a la gente, oír contar las vidas como postales de una vieja colección. Las vidas son siempre noveladas, novelerías. Vivir encima de un bar, con marquesina, luces de neón, terraza de verano y canciones de jazz en el clarinete de un inmigrante. Bajar de la casa al bar, como al teatro, como los cursis van al liceo, y esperar a mi amante frente a la ventana, como quien mira pasar un río, sus imprevisibles gozos, su pasión, algo que llevarme a la boca, filtro o pezón, una cultura de prematuros destetados, una sociedad oral. Perdón, pero es que se me ha pasado. Empiezo otra vez porque he pasado de la 11 a la 14. Sorry. Barnanit 3. Siempre quise vivir encima de un bar abierto toda la noche, como la función continua de un cine solo para adultos. Bajar al bar, sentarme a la mesa, ver pasar a la gente, oír contar las vidas, como postales de una vieja colección. Las vidas son siempre noveladas, novelerías. Vivir encima de un bar, con marquesina, luces de neón, terraza de verano y viejas canciones de jazz en el clarinete de un emigrante. Bajar de la casa al bar como al teatro, como los cursis van al liceo, y esperar a mi amante frente a la ventana, como quien mira pasar un río, las grandes arterias y vasos comunicantes. Y que el camarero de siempre, si sobrevive el calor, al paro, a la suciedad, me reconozca, me reserve mesa, me salude y diga: la política es una mierda, mientras me sirve un café sin cafeína por eso de la tensión. Sin saber que yo tengo un secreto que no diga a nadie, el secreto goce de la espera. Bueno, pues me ha llenado mucho, sí, este poema.
0: A mí también. Me llamó la atención el final, lo de la espera, ¿no?
1: Ya.
0: Ese vicio solitario, ¿no? Que
1: claro.
0: Es el placer de esperar, ¿no?
2: De
0: que
2: estar yo
0: no
2: lo comparto. Viendo, ¿no?
1: Claro, es una vez como hemos hablado de cómo acabar un poema. Yo creo que ya no lo acaba bien este poema. Pero bueno, es un tema interesante, ¿eh? Porque yo tampoco lo he entendido, como el secreto goce de la espera, no lo entiendo.
2: Bueno, yo lo he entendido como, es la vez que lo leo, ¿eh? Entonces no, tampoco lo he pensado, pero lo entiendo como que en el bar a veces uno está así como viendo la vida pasar o esperando que le traigan lo que pide o esperando a la persona con la que ha quedado, ¿no? O sea, lo entiendo así.
0: Sí, como que disfruta de ello, ¿no?
2: Sí.
0: Ahí es donde, el tiempo.
2: Esperando.
3: Donde me han venido los poemas estos de Carmelo Iribarren, es la vida en los bares. Pues ¿no? Sí. El encuentro y aquí los vínculos,
1: lo sí.
3: Los vínculos sí, sí, sí. Que se crean en los bares.
1: Sí. Sí. Aquí sí, lo veo. Sí, sí. Yo es que en un bar lo último que hago es esperar.
2: Ya.
1: O sea, es que el
2: es
1: bar no es
2: lo
1: esperar.
2: Claro.
1: Es justo eso. Es
2: que ya.
1: En el bar no se espera. Pero bueno, mira, lo deja así. Pues,
2: lo ha visto así.
1: Para que pensemos más todavía.
0: Pues te puedo contestar con un poema que tiene que ver, que se llama, y que habla de no de la espera, sino de la alegría de que de repente uno un día está alegre, ¿no? Se llama Alegría de Vivir, ¿no? Me levanto con la certeza de estar sola. Bajo a la calle, silbo un airecillo, camino contra el viento, enciendo uno de los cigarrillos que el médico me prohibió. Estoy sola, tan contenta que empiezo a echar monedas en la máquina del bar. Gáname, tragaperras, el patrón me mira satisfecho. Ríete, estúpido, dinero es lo único que me puedes ganar. Cuando estoy contenta soy espléndida, tan alegre de estar solo, que enseguida me pongo a conversar con gente que no me interesa. Nunca sabrán cuán contenta estoy. Escucho tonterías que no me afectan. Tengo alegría interior, soy generosa. Digo piropos a gente que no se los merece. ¿Qué voy a hacer si estoy contenta? Con la felicidad no se puede hacer nada. no se puede escribir poemas, no se puede hacer el amor, no se puede trabajar, no se puede ganar dinero ni escribir artículos de periódico. La felicidad es esto, caminar contra el viento, saludar a desconocidos, no comprar comida, la felicidad es el alimento, ser espléndida como el viento gratis que limpia la ciudad, como la llovizna espléndida que me moja la cara, me resfriaré, pero a mí, ¿qué me importa?
3: Bueno, me encanta esta Cristina optimista, alegre.
1: Hay un poco de todo, ¿eh?
2: Muy bueno, muy bueno.
3: Qué bueno, qué maravilla. Aquí me ha venido a la cabeza el poema de Raquel Lanceros, el de Bendita Alegría, ¿no? Uh-huh. El jolines, vamos a atrevernos a ser alegres. Sí.
1: Bueno, la verdad es que una palabra que hemos empleado aquí hasta la desesperación ha sido poliédrica. Y es que yo creo que es poliédrica, de verdad, porque a veces es pesimista y solitaria. A veces veo ese hombre, esa mujer solitaria, pero luego tiene unos accesos de felicidad,
0: esos destellos
1: de felicidad,
3: esos destellos de
1: pasión,
3: de alegría, ¿no?
1: Sí.
3: Y me viene también, creo que es Luis García Montero o quizás Almudena Grandes, es la alegría es una forma de resistencia. Entonces,
2: y tiene mucho sentido del humor también esta mujer.
3: Viva la alegría, claro que sí, agarrarse ahí. Sí.
1: Bueno, es que hay un proverbio chino que dice, ser amable es ser invencible, que sería un poco eso, ¿no? Sí. Que la alegría es ser invencible, estar siempre alegre, ¿no? Pero claro, es muy bonito decirlo.
3: Es un desafío.
2: No tan fácil.
0: Que Mica y Sol habéis leído quizá un poco
2: Venga,
0: menos, ¿no?
2: Que a lo mejor
3: podíais... Yo tengo aquí La noche, la Cristina nocturna. Amo la noche, su pesada densidad, la inquietud de su deseo, poblado de criaturas del pasado que reviven como fantasmas en las esquinas de árboles oscuros. Amo la noche precipitada, azul, rumorosa, inconcebible, la noche perturbadora de los cuerpos, cuando se desatan las bestias del deseo, aúllan las sirenas del dolor y ruge la ansiedad de los viudos. Amo la noche ojerosa, desvelada, palpitante, noche de ácidos y de sombras, cuando nadie reconoce a nadie y cualquiera puede ser el oscuro objeto de deseo, cualquiera puede vestir las ropas que más amo, o desnudarse en la protectora penumbra del cuarto simulando ser aquella a quien más quiero. La noche poblada de mentiras, de máscaras, de disfraces, de versos malos, noches de silicona y soledad, turbias de deseos insatisfechos, de antiguas ansias revividas. Amo la noche de cazadores ocultos que deambulan por las calles, por los andenes, por los tugurios, en busca de la presa fugitiva, de la pieza única que los precipitará a la muerte, al olvido, que los conducirá entre ácidos y alcohol a la lenta irrupción del día, igual a todos, días de rutina, días de repetición, de esperanza frustradas, de soledad de dos. Amo la noche porque todo es posible, especialmente el absoluto, especialmente lo que no se tiene, especialmente lo que nos falta, especialmente su fugacidad. Siempre hay tiempo para que amanezca mañana.
0: Muy bueno, muy bonito.
1: Se acaba muy bien, acaba muy bien.
0: Sí, acaba mejor que ese poema.
1: Exactamente, ahí ha acabado bien, es que...
2: Es que tan largo.
3: Siempre habrá tiempo para que amanezca mañana.
2: Uh-huh. Pero si sí, es yo una creo mujer que, nocturna.
3: Que Cristina Peligrosi se ha hecho mucha noche.
2: Sí,
0: lo
2: sí,
0: que
2: sí.
0: Se ve que también es que Cristina Peligrosi que ha tenido unas épocas de la vida, me imagino, muy difíciles también podemos decir. Quizá atreviéndonos a hacer un poco de biografía, ¿no? Muy por encima, que ha tenido una vida, desde luego, disfrutada y vivida, ¿no?
2: Sí.
0: O sea, una mujer muy vivida. ¿No?
2: Sí. Muy vivida, sí. Muy viajada, sí,
3: muy
2: además
3: intensa.
2: Se la ve con ella, o sea, de decir, yo vivo mi vida y mis experiencias y para adelante, no necesito
3: la aprobación de nadie.
2: Voy a leer,
0: adelante,
2: puedo leer ahí unos cuantos que tengo ahí aquí
0: sí,
2: señalados.
0: Sí, cuando coge el libro,
2: pero bueno,
0: coge el micrófono
2: No, o sea,
1: cremallera.
2: Voy a coger uno de los muchos que tengo así como señalados que me ha parecido... Me ha parecido, pues, en este tono suyo gracioso, no sé, humorístico. Dices, ciudad de provincias. Al abandonar aquella lúgubre ciudad de provincias, fui demasiado generosa con el taxista, con el conserje y con la recepcionista. Ningún dinero me parecía suficiente por el privilegio de no vivir más allí. parece muy,
3: muy buena.
2: Muy, eso, graciosa.
3: Muy irónica.
2: Que está diciendo algo terrible, ¿no? Es como vivir de una ciudad horrorosa.
3: Sí.
2: Pero te lo cuenta de una manera...
3: Le da la vuelta al, al calcetín.
2: Y eso, esa parte yo creo que también está mucho en su obra, ¿no? Sí, la ironía fina que tiene.
0: Sí, mucha ironía, bastante humor a veces.
2: Sí.
0: Yo tengo aquí un poema que me ha recordado un poco a alguno de Cavafis también, ¿no? Aunque, bueno, con otro, con otra historia, que se llama Primera cita. No lo voy a leer entero porque es un poco largo, pero cuenta que, bueno, queda con una mujer, que están en una cafetería Finolis, donde un ron Coca-Cola cuesta 20 euros. En fin, la cosa es que, luego un poco más adelante, dice que esta noche al encontrarnos por primera vez, fui educada, muy sofisticada, no me abalancé sobre vos. Hablamos de pintura, de la Feria de Arco y de novedades editoriales. Pero la conversación realmente se animó con el sadomasoquismo. Ah, mujer, pensé, así que te va la marcha. Así que te gustaría que te atara al borde de la cama con cuerdas de hilo retorcido y te diera breves, firmes latigazos con una fusta negra y púrpura como las de azotar caballos. Yo vestida de varón, tú de mujer. En la cama dejo de lado el feminismo, me dijiste. De acuerdo, yo también dejo de lado el feminismo y cojo la fusta. Te golpeo firme, dulcemente, tú chillas como marrana. Esta noche te lo juro, volví a sentir al animal oscuro. El animal bramó, el animal saltó, me reconoció, viejo amigo, reapareces. Estuviste encerrado tanto tiempo. Ahora que has vuelto a salir de la madriguera, tienes que saber. Una mujer a quien le

0: punto de fuga, bla, bla, bla. Pero eso no significa que lo que pone, lo que hay en ese cuadro sea,
1: claro,
0: no esté
1: claro,
0: basado,
1: claro,
0: en la realidad,
1: claro,
0: ¿no? Pues es decir, esto, por muy basado que esté en la realidad o no, hay que montarlo, ¿no?
1: Y que no es importante en absoluto, ¿eh? Pero es un ejemplo de lo que hablábamos antes.
0: O sea, no, yo no creo
1: de
0: que
1: ella espectaculariza mucho.
0: Eso es verdad.
1: ¿No?
0: Es,
1: y
0: lo
1: hace
0: y
1: eso
0: hace
1: es un
0: muy
1: arte
0: bien,
1: maravilloso,
0: lo hace muy bien,
1: ¿eh?
0: Claro, ella es escritora, cuidado, es escritora.
1: Sí, sí.
0: Pero momento, vamos a imaginarnos que en estas experiencias como domina o como
1: sí,
0: llevar la fusta o
1: sí,
0: vestirse de hombre y tal, no son de verdad. Vamos a imaginarnos por un momento. Me pregunto, ¿cuál es la razón, con qué objetivo, para qué hace un poema
1: no,
0: sobre esto?
1: No, no, yo...
0: No,
1: no, no
0: tendría
1: yo,
0: demasiado sentido.
1: Claro, no, yo lo que pienso, racionalizando, digámoslo así, es que ella, de unas cosas que pasan en su realidad, exalta, adorna, ¿sabes? Monta la película.
2: Crea espectáculo, ¿no?
1: Crea espectáculo, que eso ya me parece maravilloso, o sea, me parece un arte. Pero es como la impresión
3: claro,
1: que me da.
3: Eso es.
1: ¿No? De...
0: Lo primero que hace cualquier escritor
1: sí,
0: es seleccionar de entre el material biográfico, si es que,
1: sí,
0: que tiene, algunos aspectos que quiere mostrar y rechazar y ocultar otros que no quiere mostrar.
1: Claro,
0: eso
1: claro,
0: es lo primero, ¿no?
2: Es selectivo.
0: Claro, y luego ya está.
1: Pero y ese arte que tiene de... O sea, es como que crea muchas imágenes, ¿no? Con el del 11S también te lleva a un escenario, a una situación, te cuenta una historia. Es como muy
2: cinematográfica.
1: Un poco cinematográfico.
3: Mira, es que has dicho, la verdad es que fíjate lo que tantas veces hemos hablado, lo que se consigue hablando, ¿eh?
1: Ya.
3: Porque esto yo no lo había pensado, pero es que has dicho una palabra que me ha parecido esencial para entender su poesía: espectacular. Pero no espectacular de que sea buena, que también, no, sino que busca el espectáculo.
2: Sí, sí.
3: La espectacularidad, como que de todo intenta hacer espectáculo, de la barra del bar, del aeropuerto, de los aviones, de cualquier cosa,
1: sí,
3: pero intenta la espectacularidad, que yo creo que una de las cosas, ¿no?, que realmente podríamos echar en cara a los poetas y de ahí que tengan tan poco éxito, es que es difícil que en sus poemas resalten la espectacularidad de la realidad.
1: Yeah.
3: Es curioso, o su forma de narrar es espectacular, pues me has dado...
1: Pero también yo creo que va con esa cosa de ella buscar la intensidad de la vida, ¿no?
3: Sí, sí, sí. Lo que...
1: Con el juego y tal, o sea, ella le va a la marcha.
3: Sí, pero le va a la marcha o le va a ser espectacular, o sea, que le busca ser espectacular,
1: sí,
3: como sobresalir, y con ello, y
1: que,
3: para ello
1: sí,
3: utiliza la pasión y
1: sí,
3: la intensidad.
1: Sí.
3: Pero yo me quedo
1: o que
3: más...
1: la vida lo sea, ¿no? Que la vida sea espectacular y tenga esa,
3: claro,
1: chispa.
3: Pues habría que preguntarla si su vida ha sido espectacular.
0: Voy a contestaros por boca de Cristina Berros.
1: Venga.
3: Adelante.
0: ¿Cómo lo convierte todo en literatura, ¿no?
3: Ahí, muy bien, muy bien.
0: Literatura 2. Todo lo conviertes en literatura. Me reprochas llorando. Cuando te deje, seguro que escribes una novela contra mí. No exageres, mujer. No da para una novela. Quizás solo para algún poemita, que luego leeré en público y nadie sabrá que eras tú. Todo lo conviertes en literatura, me reprochas llorando. Cuando te deje, vas a escribir contra mí. Entonces no me dejes, te digo, besándote los ojos.
2: Sí,
0: se dio cuenta de que todo lo convierte en literatura.
2: Claro, las
0: y esto mismo, esta conversación también la ha convertido en literatura, muy bien contado.
1: Sí,
2: claro,
1: sí,
2: las
1: sí,
2: experiencias vitales pasadas por el filtro de la literatura, claro. Sí,
0: así
2: sí,
0: que lo que tenemos que decidir ahora mismo, creo que es que Cristina Pérez Rossi, más allá de que esto sea biográfico o no, ¿no? Es una gran artista de la palabra y de la literatura.
2: Sí, sí, sin duda alguna.
1: De crear mundos,
2: sí,
1: de transmitir emociones, situaciones, estados de ánimo,
2: de
1: y del
2: ánimo,
1: cuerpo,
2: sí,
1: incluso.
2: Sí, sí, sí, sí.
3: Claro, es que a veces nos quejamos
1: boca,
3: sí, de que los poetas no hablan de sexo, de sexualidad, y esta sí que lo hace, y brillantemente.
1: Sí,
3: bueno,
1: sí,
3: yo
1: sí,
3: me
1: sí, se le da muy bien.
2: Yo con Dabeli tiene muchos poemas
1: también,
2: sobre sexualidad,
1: muy,
2: muy explícitos,
1: sí,
2: y muy bellos.
1: Sí,
2: sí, sí, sí, claro. Sí, sí.
1: Efectivamente.
2: Leo Obediencia.
1: Venga.
2: Hoy he sido una niña obediente de más de 40 años.

0: He seguido los consejos del manual de la desintoxicación. No he exigido mi dosis, no te he llamado por teléfono, ni siquiera he discado tu número para escuchar tu voz y rebajar mi ansiedad. No te he escrito la vigésima carta sin respuesta, ni siquiera la he enviado. No he mirado tu fotografía ni los mensajes de móvil archivados. No he hablado de vos con nadie. He dormido y no soñé contigo. He hecho los deberes. He ido al mercado, hablé con el vendedor, una sesuda conversación acerca del precio de los tomates que suben por las huelgas de los camioneros o por la huelga de la lluvia. Le abrí la puerta del ascensor a una anciana, un poco más anciana que yo. Limpié la casa, quité el polvo de los muebles y contesté un par de emails. Ahora, doctor, a las 12 de la noche, después de haber sido una niña obediente, ¿me puede decir qué hago? Tómese una pastilla para dormir, dirá el médico. ¿De modo que estoy haciendo una cura de desintoxicación amorosa para pasarme de los orgasmos a los somníferos? ¿Qué civilización estamos construyendo?
1: Sí, muy bueno. Yo esto lo tenía también
0: ¡viva el sexo!
1: Es como muy...
0: fuera somníferos.
1: Muy inteligente.
2: Muy bien, muy bien. ¿No, Folín? La verdad es que yo cuando empecé a leer, estaba claro, estaba...
1: Este acaba bien, este poema acaba muy bien. Que
2: Cristina nos iba a dar, o sea, que este programa iba a fluir solo. Porque es que los temas, más o menos, yo creo que satisfacen a los cuatro que estamos aquí. Sí. Cada uno tiene su
1: particularidad. Y da mucho juego.
2: Exactamente.
0: Sí, sí. Y yo creo que si fuésemos a Barcelona a visitarla, si es que todavía vive en Barcelona, nos recibiría con un whiskito al estilo Gloria Fuertes, seguro, sí, ¿no? Sí. Una mujer muy, muy de vivir...
1: Sí. Cada, y tiene que ser muy personaje, ¿no?
0: Sí, sí,
1: muy...
0: tiene que ser un gran personaje, sí, sí.
3: Ah, yo la veo, no sé, no sé, por lo que... Mira, si quieres os voy a poner alguna poema donde recite a ella. Así podemos escuchar un poco también su voz. Yo la veo bastante sosegada. Esto es una grabación, bueno, que ya tiene algún año, pero vamos, os lo pongo si os parece. Se llama La Pasión.
4: La Pasión. Salimos del amor... como de una catástrofe aérea. Habíamos perdido la ropa, los papeles, a mí me faltaba un diente y a ti la noción del tiempo. Era un año largo como un siglo o un siglo corto como un día. Por los muebles, por la casa, despojos rotos, vasos, fotos, libros deshojados. Éramos los sobrevivientes de un derrumbe, de un volcán, de las aguas arrebatadas, y nos despedimos con la vaga sensación de haber sobrevivido, aunque no sabíamos para qué.
0: Haber sobrevivido.
3: Ni de qué, ¿no?
1: Muy bueno, me ha gustado mucho como...
3: Es muy...
1: Escucharla siempre,
3: yo la veo una mujer
1: siempre
3: sosegada, no sé. Sí. Me ha llamado la atención que dijese lo de Gloria. Porque Gloria también era lesbiana, aparte de beber whisky.
0: Cierto, no había caído en la cuenta. No había caído en la cuenta.
3: Yo tengo aquí un poemilla que se llama Cuarta Estación Ca' Foscari, que para hablar de esta relación lésbica, ¿no? Te amo como a mi semejante, mi igual, mi parecida, de esclava a esclava, parejas en la subversión, al orden domesticado. Te amo esta y otras noches con las señas de identidad cambiadas, como alegremente cambiamos nuestras ropas y tu vestido es el mío y mis sandalias son las tuyas, como mi seno es tu seno y tus antepasadas son las mías. Hacemos el amor incestuosamente escandalizando a los peces y a los buenos ciudadanos de este y de todos los partidos. A la mañana en el desayuno, cuando las cosas lentamente vayan despertando, te llamaré por mi nombre. Y tú contestarás, alegre, mi igual, mi hermana, mi semejante. Que esto es una reflexión que hace sobre su relación de pareja, que no me parece una ficción ni una invención, ¿no? Esto es una reflexión, esto es un poema que tiene tintes filosóficos o vitales, ¿no? O de sentido, ¿no? De existencialistas, no sé si decirlo así.
2: Joder, realmente no sé si se puede vivir así. Es que hacer de las cuestiones personales y de las relaciones de pareja poesía tan espectacular, no sé si desvirtúa la propia relación personal. Es tan fuerte lo que dice que después ya no puedes pensar en la persona, o sea, que no, te llevan
3: que de ahí,
2: las palabras.
3: De ahí a peor, ¿no?
2: Que deriva, o sea, esa que deriva, porque es tan fuerte lo que está diciendo, que después ya no puedes estar con esa persona normal, porque ya has sido, has cogido ya el autobús un poco del espectáculo, del extremo. No sé si me explico. Sí. Algo así, ¿verdad?
1: Y que su vida y su poesía van ahí siempre de la mano, ¿no?
3: Vamos a ver, yo creo que ella como poeta escribe lo que le parece que es la relación que tiene con su pareja. Que eso luego vaya más, vaya menos, termine o no, o se profundice o se deteriore esa relación. ¿Qué vas a hacer, no? O
1: sea, sí, no, pero ¿qué
3: haces? No escribes por si acaso luego se fastidia.
1: No, claro, en absoluto. Pero es como que escribes sin ningún tapujo, sin ningún pudor.
3: Es una valentía también, ¿no? Sí, o una temeridad, no sé si decirte. O sea.
1: No, ya, yo creo que también. Es que no tiene ese problema, me parece, del pudor y de la y de las barreras, así que es genial, claro, por otro lado. Bueno, nos permite también ver otros mundos que desde nuestra perspectiva a lo mejor no veríamos. Y es como que ella lo muestra todo. Y todo lo que siente, vive y analiza. O sea, nos podemos meter en su cuerpo, en su mente.
2: Claro, pero por ejemplo, el ingeniero de caminos hace un puente y se olvida de él. O sea, pueden decir, darle premios, pero él pasó un día por el puente. O el arquitecto, el médico opera a un cuerpo que no es suyo, a lo mejor ese día está preocupado, pero es que, claro, escribir de la relación sentimental de la persona con la que estás al lado de tal, es otra cosa distinta, porque las palabras esas no pueden quedar ajenas luego a la relación. Que no digo ni que esté mal ni que esté bien, es el material, la biografía de la persona parece, en este caso, el material poético por excelencia.
1: Sí.
2: No hago ninguna crítica, estoy sencillamente intentando entenderlo.
3: El poema tradicional amoroso es de la ausencia amorosa, ¿no? Del anhelo de una relación o de un contacto amoroso, o un lamento por la pérdida de la relación amorosa. Pues yo creo que también hay que admirar cuando alguien tiene una relación amorosa que es feliz o es satisfactoria y lo puede decir, lo puede manifestar constatándolo, ¿no? Al final, alguien dijo que la poesía es constatar lo obvio, ¿no? Bueno, pues ahí está constatado lo que ya ellas dos saben, y es ponerlo con palabras, y eso es el arte poético, ¿no?
1: Sí.
2: Claro, pero no se queda ahí, porque después ya vas con las palabras aquí y construyes tú la realidad poéticamente, ¿sabes? Bueno. No se queda solamente en el poema. Por lo menos en el caso de Cristina, lo absorbes y empiezas a ser un poco cristinina. O sea, empiezas a ver las cosas de esa forma tan descarnada, que no, sin juicio. O sea, no es inocente. No es una poeta inocente,
3: claro, pero
2: para mí.
3: Cada vez que abres el pico, ya ha cambiado todo, ¿no?
2: Claro, claro.
1: Sí.
3: Seas quien seas, donde seas, y digas lo que digas. Es decir, si en lugar de hablar de esto, estuviese hablando, de unos juguetes que ven en una juguetería. ¿Sabes?
1: Pero eso también
3: lugar,
1: yo creo que
3: en lugar
1: es
3: de
1: un...
3: hablar de su pareja, de su mujer, o decir lo que sea, pues a lo mejor diría su mujer, ¿y por qué no haces alguna vez algún poema de mí, no? Yo qué sé, ¿no? O sea, es decir, que tienes razón, ninguna palabra es inocente. Todas son un compromiso. Cada vez que dices algo estás no diciendo todo lo demás, ¿no? Pero eso es también... Es que si no, no escribas, ¿no? Pues si no vas a decir lo que crees que tienes que decir... ¿Sabes? O sea, entiendo tu comentario. Pero es que me parece... Al revés, me parece admirable. Me parece positivo, ¿no?
1: Sí.
2: Yo no entro en la valoración, ¿eh? Estoy haciendo solamente un comentario. A veces nos acordamos mucho de aquel autor que decía que ayudó a su mujer a vestirla cuando estaba borracha, ¿te acuerdas? A desvestirla. Eso es una metáfora que se me ha quedado grabada, pero que no altera mi relación con la realidad ni con las personas. Sin embargo, Cristina Peri y otros me alteran, o sea, me confluyen, o sea, tomo esas cosas, pero no porque yo me quiera hacer un poco el listo. No, es que se inserta en mí, o sea, que me veo reflejado en ella. Y es lo que me ha pasado estos días con ese trabajo de ella, ¿eh?
1: Sí, no pone distancia, yo creo. Ella se mete totalmente.
3: De cómo ella y su relación podía haberse condicionada por haber escrito un poema como este. Pero lo que entiendo ahora es que está diciendo que a ti te condiciona la vida.
2: Claro, al leer.
3: No leas.
2: No. Yo quiero que me condicione.
1: Leer, claro, queremos.
2: No, yo quiero que me condicione. Lo que quiero decir, aparte de su espectacular, por intentar unir un poco, ya son las 8:15, veo un poco expuesto el sujeto solitario de la muchedumbre solitaria de Eresman, veo un poco también la espectacularidad de sus poemas, y por último, lo que estoy veo es que no es una poetisa inocente. Nada más, no quiero, o sea que...
3: Con todo lo bueno que eso tiene, ¿no?
2: No estoy haciendo ningún juicio, Armando.
3: Ya, pero vamos, yo sí.
2: Ah, bueno, vale, hazlo tú, pero
1: está
2: que
1: como ella
2: no
1: va
2: es Rubén
1: Darío. Sin tapujos, sin pudor, sin distancia, yo creo que lo suelta todo.
0: La
1: con
0: pedra.
1: Arte.
0: La pedra.
1: Sí.
3: Claro,
1: total.
3: Pero ¿para qué ha venido aquí a escribir?
1: No,
3: ¿para qué escribe,
1: por eso,
3: ¿para
1: yo,
3: qué escribe, no?
1: Yo en concreto lo veo pero, como un valor y una valentía.
0: Muchas veces un poema tiene que ser una pedra, te tiene que ¡pum! Sí. Impactar. Claro, ¿no? Claro,
1: claro. O sea, y a veces que no te lo veas venir y ¡pum!
0: ¡Pum! ¿No? Y que te... Sí. Vuelvo a la noche con Peri Rossi. Noche de insomnio. No me digas tampoco que tendría que hacer algo contra el insomnio, porque no me quedan muchos años de vida, de modo que cada noche que duerma será una noche menos de vida, y no es cuestión de estar echando por la borda estas ganas locas que tengo de estar despierta, de no dormir, de no envejecer jamás. Una vez perdí una guerra, perdí una ciudad, perdí un país, perdí una casa, perdí 5.000 libros, perdí a mis amigos, perdí un amor. No es cosa ahora, a los 50, de perder también el insomnio que me da la vida.
1: Bueno, es que la tiene mucha ironía, tiene muchos de...
2: Hay que reconocer que la mayoría de los poemas los acaba brillantemente.
0: Sí. Y aquí me recuerda al poema de Wisława Szymborska, el de las cuatro de la mañana, sí. ¿No? El insomnio, sí. Ese momento de la noche como un momento de producción, sí. ¿No? De creatividad.
1: Y que algo se enciende.
0: Sí, exacto, algo se enciende en la noche con el insomnio.
2: Bueno, yo antes de que me piséis los últimos poemas, voy a decir un poema, porque es que yo he estado, sabéis que me dedico a la psicología y tal. Lo de Freud siempre me ha costado mucho esas cosas, y de repente, gracias a Cristina Peri, he entendido el malestar de la cultura, el libro de Freud, que es una tontería, pero hasta que ella lo expresa así, leyendo a Sigmund Freud.
1: Muy bueno este.
2: Es muy bueno. Leo en un viejo ensayo de Freud, la vida siempre provoca malestar. De modo que esta desazón, estas ganas de huir a ningún lado, este aburrimiento de la gente y aún de las cosas amadas, este mal humor matinal, ¿eran, a fin de cuentas, la vida?
3: Muy bueno ese poema. Pues te puedo contestar con los psicoanalistas. Los psicoanalistas no se enamoran, no son adictos al juego, no se pinchan, no van al casino, no tienen fobias, no comen helados compulsivamente. Del otro lado del sillón o de la mesa han visto los estragos de las pasiones como quien observa una orca en el acuario de San Francisco. Mientras tengan pacientes, están protegidos. El antídoto está allí, sollozando en el sofá o mordiéndose las uñas del otro lado de la mesa.
1: Muy bueno también, muy inteligente.
3: Joder, hasta que se jubilan, claro.
2: Sí.
3: Pobre psicoanalista.
1: Pero bueno, la tía tiene esa gracia, esa ironía.
3: Sí.
1: De cosas tremendas te las cuentas.
3: Sí, yo creo que tiene mucha vivacidad,
1: sí,
3: ¿no? Mental.
1: Sí,
3: ¿no?
1: Sí.
2: Armando, has acertado, de verdad. A veces te lo digo, a veces no, a veces sí, pero es que en esta ocasión has acertado con Cristina Peri, porque yo había intentado leerla.
3: Es mérito de ella, ¿eh? No.
2: Bueno, pero has acertado proponiéndolo, porque yo de vez en cuando, incluso yo creo que tengo algún libro aislado en casa, me he puesto con ella porque tenía referencias de otros muy buenas. Y citas de otros autores que me gusta que la citaban a ella. Sin embargo, o cogí el libro equivocado, o no era adecuado en el momento, o no estabais vosotros. No lo sé, pero la verdad es que es brillante. O sea, es brillante,
1: sí,
2: no. Lo digo de verdad, ¿eh?
1: Y entre todos leída siempre es muy
0: como
1: bien.
0: Como tú has dicho muchas veces, Sol, la poesía entre amigos es más poesía.
1: Sí.
0: Consigues ver más... Sí. Más facetas.
3: Yo creo que nos daría tiempo, si queréis leer un último poema.
1: Yo quiero leer uno.
0: Claro que sí.
3: Adelante.
1: que es de un libro que se llama Europa después de la lluvia, me parece, que este me ha gustado mucho.
3: Sí.
1: Tiene muy buenos poemas. Este poema se llama El sentido de la historia. Y dice, la decadencia latina produjo grandes poetas. Ah, toda esta chatarra, los cementerios de automóviles, las tiendas, los supermercados, el ruido de los televisores, la aglomeración infinita de los andenes, el ritmo de la civilización mecánica, ¿tendrán, pues, algún sentido?
3: Yo tengo también un poema de Europa, ahora te lo voy a leer.
2: Yo paso, de verdad, ya he leído los 6 que tenía principales, me habéis dado esa suerte de poder leerlos y después de haber leído el de Freud, paso palabra.
0: Epitafios. Un editor me pide que escriba gratis mi epitafio. Prepara un libro con epitafios de varios autores vivos. ¡Qué idea más macabra! Debe habérselo copiado a un editor anglosajón. Seguramente el editor no sabe que hace 20 días me atropelló un auto y estoy postrada la pierna derecha en alto, una fractura, un hematoma interno, una quemadura de tercer grado. El auto no me hubiera dado tiempo a escribir mi epitafio. Rechazo la idea, pero al cabo de un tiempo me hace gracia, así que le envío un email con mi epitafio. Si no pedí que me trajeran, ¿por qué me echan?
3: Muy bueno esto. Yo también lo tenía por ahí.
0: Bien acabado, ¿verdad? Bien acabado, sí.
3: Supermercado. La cajera de una sucursal del Kaiser mira con desaprobación el billete arrugado de 10 marcos que le doy. Lo estira, lo plancha, lo alisa minuciosamente. Coloca la efigie de Alberto Durero hacia arriba, como si se tratara en el fondo de un papel muy diferente al de envolver fideos. Si no me mirara con tanta severidad, le pediría disculpas. Tengo ganas de preguntarle qué barco es el que aparece del otro lado del billete, pero he cometido demasiados errores este día. Escribí varios poemas, olvidé peinarme, llueve y ando sin paraguas. Y además los 10 marcos estaban arrugados. Que a mí me gusta también la ironía, el humor sencillo. Me recuerdan algunos pasajes a Vislava también, ¿no?
0: Encontrar en lo cotidiano, ¿verdad?
3: Sí, este poema, por ejemplo, ¿no? Sí, es una poeta entrañable, ¿no? En algunos aspectos. También muy mordaz, a veces hiriente, descarnada también. Me parece una gran poeta, ¿eh?
1: Sí, es muy versátil, tiene muchos temas, muchos puntos de vista, muchos cosas que se le dan bien.
2: A mí ahora cuando estaba leyendo me recordaba un poco a Alejandra Pizarnik en algunas cosas. También, lo que pasa que es,
1: también, claro, tiene esa parte oscura, ¿no? Un poco...
2: Claro,
1: sí.
2: Y la otra es una negro, maldita de cuidado. Sí. Y esta por lo menos sale a flote con tantas cosas. Pero que me recuerda un poco en ese tono, sí. A veces, ¿verdad? El pesimismo ese. Pero
1: tiene todos
2: lo supera,
1: esos puntos
2: ¿eh?
1: De vista, sí. Puede cambiar de registro perfectamente.
3: Compañeros, pues...
1: Entonces, estas 1.200 páginas que tiene el libro, tiene todo esto. Pero da para leerla mucho tiempo.
3: Fíjate que yo tengo esta selección, ¿no? Antología poética, La barca del tiempo, que son 250 por ahí páginas. Oye, y fíjate qué cantidad de poemas tiene.
0: Es una buena ración.
3: Sí, pero me quedo con las ganas de hacerme con las obras completas también.
1: Pues yo la
2: Bueno, la verdad es que son las obras, pero no hay que leerlas de un tirón ni seguido.
1: Mucho menos,
2: hay que leerlo como en la primavera de vez en cuando. O sea, es que da mucho de sí. O sea, bueno, pues nada, gracias, ¿eh? Pues que hemos empezado el año con Cristina Peris Rossi.
0: Muy arriba.
2: Hemos podido empezar mejor. Sí. A ver cómo superamos esto. Mica, esto va a ser muy difícil. A ver quién es el siguiente que propone.
1: Un placer volver.
2: Bueno, muchas gracias.
3: Hasta pronto, compañeros.

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0: vecino de al lado.
1: Hola, vecino, ¿qué dices? Espera que salgo ahora.
0: Es que estoy acabando un diseño. Tengo que entregar mañana un cartel para un festival.
1: Ay, chico, te estamos molestando. Es que ha venido mi hermana y estamos del piro.
0: No, tranquila, lo entiendo, pero...
1: Oye, ¿te pasas? ¿Te tomas un lager?
0: No, no, de verdad, es que... ¿Podrías bajar un poco la música?
1: Ay, chico, ¿te parece que está muy alta? Ahora mismo voy a ver ese solar porque debe estar desbocado. Si tú que está la música tan alta, seguro.
0: Ah, que están tocando en tu piso.
2: Ay, chico,
1: ¿me decías pariente?
0: Jordi, Jordi.
1: Oye, chico, ¿qué tú estás escuchando, por Dios?
0: Es música crowd. Ritmos motoric, ¿sabes? Como que te vades. Yo con esto me centro mucho.
1: ¡Eso es una mierda! Eso no tiene chispa. Y mucho menos ahora. Ven y tómate unos traguitos.
0: No, de verdad.
1: Ven, entra, que tienes cara de carnero degollado.
0: No puedo, en serio.
1: ¡Sí! Ahí ven, chico, toma un poquito.
0: El diseño.
1: ¿Qué haces, hijo?
0: Mañana pronto.
1: ¿Qué me cuentas? ¿Qué bola con tu qué? ¿Qué estupiste con la jeva hoy?

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Buenas noches, buenas tardes, buenos días. Desde Radio Utopía en San Sebastián de los Reyes empezábamos escuchando Sueños Frágiles de Anatema y hoy vamos a empezar el programa con un grupo que aquí ya ha sonado porque a mí, al duende y a mí nos encantan. Estoy hablando de los madrileños Digital Crash, de un temazo, una versión que han subido ayer a internet. Estoy hablando de Nexus 6. Y esta remezcla, este remix, está hecho por Javier Busto, un DJ que empieza con 16 años en 1988 y bueno, pues hasta el día de hoy, en 2016, también empieza a lanzar temas con un sello que tiene que se llama

a Logical Records. Y bueno, le pregunté a él, a Javier Busto, y si queréis saber más de él, en Beatport y en SoundCloud está. En Beatport tienes todos los originales y remixes. Así que sin más dilación, vamos a ver lo que ha hecho Javier Busto, Digital Crash. Y deciros que yo es la primera vez que lo escucho. Lo vamos a escuchar hoy todos a la vez.

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Y, gente, el 29 de septiembre de 2013 empezaba a corazón cerrado. Así que vamos a celebrar el 13º aniversario con Nannambulu.

Y me estaba susurrando aquí el duende en la oreja que tengo que recordaros que durante las próximas 4 semanas escucharemos temazos que han sonado siempre aquí en Corazón Cerrado desde 2013 y temazos que nunca han sonado. Ahora vamos a escuchar uno de esos temazos que han sonado y hoy es el tema que nos trae Lilith. Esto lleva por título Greedy de SDH Semiotics Department. Joder. Vaya nombrecitos que se buscan.

En 1987, un cantante inglés presentaba su álbum debut. Y uno de los temas de ese disco es hoy el temazo del corazón. Joder, la de veces que habré escuchado esta canción. Esto es lo que yo escuchaba en 1987.

Y hoy para el temazo mutante nos vamos a ir hasta Holanda para escuchar a XMH. Joder, y este temazo está remezclado por Asbury Heights.

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hoy el alba nos trae Talking Back, o me dice el duende, Talking Back, de Red Lorry, Yellow Lorry.

Y ahora el temazo que va a sonar a continuación, que es con motivo del 38 aniversario de su lanzamiento. Este temazo se lo queremos dedicar el Duende y yo con todo nuestro cariño a la abuela Josefina, que está chungalín. Así que espero que pronto se ponga bien. Y por supuesto, Kat, para ti también es. Y para Almudena, aunque no le moleste.

Y hoy el duende nos trae un temazo que se lo quiere dedicar a Anaís y yo también se lo quiero dedicar a Kat. Esto os deja desarmados. Corazón cerrado, un programa hecho con el corazón abierto.

bueno, hoy hasta aquí hemos llegado. Muchísimas gracias por todo. En 7 días, si la puta anemia me deja, volveremos a estar por aquí. Perdón por esa palabrota. Yo creo que es la primera vez que digo una palabrota. Y hoy, para despedirnos, vamos a hacerlo con un tema que para mí es leyenda. Y se lo quiero dedicar a alguien que también es leyenda, a mi amigo Antonio. Así que, Antoñito, esto es para ti.

0: a vosotras, ¿vale?
1: No tengo nada. No,
2: no es para el sueño, está del móvil.
3: De hecho, a lo mejor te sirve también un poco de eso.
0: Fuera,
4: se queda como tieso, ¿no?
0: Sí, pues quítala.
1: ¿Quedo? Ahora sí.
5: Sí, o mueves.
4: Que se me estaba cayendo.
6: A mí me ha llorado. Sí, sigo llorando.
2: Por favor.
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0: Septiembre siempre llega fingiendo que no ha pasado nada. Todavía queda arena en los zapatos y alguna camiseta que aún huele a verano. Pero de repente aparece una mochila nueva, brillante y rígida.
1: Los cuadernos aún están intactos. Los lápices conservan la punta. Los zapatos aprietan. Y los libros están recién forrados. Todo está listo. Las etiquetas con el nombre, el estuche, el horario.
0: La vuelta al colegio suele anunciarse con niños sonrientes y material escolar colocado sobre un pupitre impoluto. Nadie muestra esos edificios a los que les hace falta un buen mantenimiento, ni ese baño en el que conviene no entrar durante el recreo, o el momento en que un profesor pronuncia tu nombre completo y toda la clase gira la cabeza.
1: Tampoco se muestra el patio del primer día. Ese territorio donde uno debe descubrir rápidamente quién ocupa el centro, quién controla las porterías y quién examina el suelo para no encontrarse con ninguna mirada. Parece un espacio abierto, pero en realidad está lleno de fronteras.
0: Entonces suena el timbre, una señal bastante parecida a la sirena de una fábrica, aunque dirigida a personas que todavía necesitan ayuda para atarse los cordones. El timbre dice cuándo moverse, cuándo detenerse y cuándo dejar de mirar por la ventana. No explica nada, simplemente suena.
1: Entrar, sentarse, mirar al frente, levantar la mano, esperar turno, pedir permiso para hablar y hasta para ir al baño. La escuela enseña matemáticas, lengua y ciencias, pero también enseña una extraña coreografía de cuerpos quietos.
0: Para varias generaciones, la imagen definitiva de esta escuela apareció en The Wall, de Pink Floyd. Niños sin rostro avanzan por una cadena de montaje. La máquina aplana la diferencia y cada alumno acaba convertido en otro ladrillo del muro.
1: Pero la escuela nunca fue solamente la máquina. También hubo aulas donde alguien encontró un libro, una canción o una idea que le abrió un horizonte. Profesores que dieron lo mejor de sí, que prestaron discos y recomendaron películas, que frenaron una humillación, que comprendieron que un alumno mirando por la ventana quizás no estaba ausente.
0: La escuela clasifica, evalúa y ordena, pero de vez en cuando comete errores maravillosos. Coloca al niño equivocado delante del libro adecuado, junta a dos futuros amigos, o permite que alguien descubra una guitarra, un microscopio o una palabra capaz de explicar lo que le estaba ocurriendo.
1: Esta noche, en Submundo, volvemos al cole. Volvemos a ese lugar ambiguo donde aprendimos a dividir números y a reconocer una amenaza por el tono de una carcajada.
0: Recorreremos aulas convertidas en fábricas y algunos colegios muy peculiares. Recordaremos a profesores heroicos capaces de resolver en dos horas aquello que una institución lleva décadas estropeando.
1: Saldremos al patio, el lugar donde los deportistas, los pijos, los empollones, los rebeldes y los invisibles descubrían qué personaje les había tocado interpretar. El recreo duraba media hora, pero sus consecuencias podían durar toda una vida.
0: Después llegarán los raros, los que el cine convirtió en mutantes, vampiros o rockeros. Porque cuando la escuela no sabe qué hacer con la diferencia, la cultura popular suele darle poderes o una guitarra con demasiada distorsión.
1: La pregunta de esta noche parece sencilla. ¿Qué hace la escuela con quienes no encajan?
0: Unos aprendieron a desaparecer. Otros se volvieron graciosos, brillantes o peligrosamente observadores. Algunos fundaron grupos musicales y otros continuaron dibujando.
1: Unos cuantos aprendieron a reconocerse, por una camiseta, por una canción, por esa manera discreta de ocupar el margen sin pedir ya disculpas.
0: Ha sonado el timbre. No sabemos si anuncia la entrada o si por fin nos está dejando salir.
1: Esto es Submundo. Abrid los cuadernos por la última página. La lección

0: especial puede esperar.
1: Y para remover estos recuerdos oxidados, recuperamos Días de Escuela, en la versión de Dry River, una canción que mira hacia atrás con cierta nostalgia, pero sin convertir el colegio en una postal amable.

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0: Antes de hablar de alumnos rebeldes o profesores memorables, conviene observar el edificio. Una puerta, un pasillo, varias aulas y dentro, casi todos mirando en la misma dirección.
1: El profesor delante, la pizarra detrás. Los alumnos alineados en pupitres que dejan el cuerpo aparcado durante horas. Allí cabían los libros, el estuche y una parte bastante reducida de la personalidad.
0: La escuela enseña cuándo hablar, cuándo callar, cómo sentarse y quién tiene autoridad para decidir que estás perdiendo el tiempo. La escuela moderna tiene algo de cuartel, algo de fábrica y bastante de oficina.
1: También permitió alfabetizar a generaciones enteras. Pero para enseñar a muchos alumnos, hubo que organizar el espacio.
0: 30 personas leyendo la misma página, resolviendo el mismo problema, terminando cuando sonaba la campana. Aquello que no podía hacerse en fila empezó a parecer poco serio. Jugar, inventar, desviarse, hacer una pregunta incómoda.
1: Después llegaba la nota. Un 5 era una solución, un 9 una promesa. Un 3 podía convertir la cena en tragedia griega.
0: El problema empieza cuando la nota deja de describir una tarea y empieza a definir a la persona. El expediente construye un personaje y algunos terminan interpretándolo.
1: En Cero en Conducta, de Jim Vigo, un internado gris se convierte en el escenario de una rebelión infantil hecha de bromas, sabotajes y una batalla de almohadas casi revolucionaria.
0: Las plumas flotan, los niños toman el edificio y la autoridad queda reducida a una caricatura bastante poco digna.
1: La película fue prohibida en Francia tras su estreno en 1933 y no pudo exhibirse libremente hasta 1945. Al parecer, los niños desobedientes resultan bastante peligrosos.
0: Pero la disciplina no siempre llega como castigo. A veces llega sonriendo, ofrece un grupo, una camiseta compartida y la sensación de pertenencia. Ahí aparece la ola.
1: En esta cinta, un profesor intenta demostrar cómo nace un régimen autoritario. Todo comienza con cosas pequeñas: sentarse correctamente, ponerse en pie para hablar, vestir de forma parecida, adoptar un nombre común.
0: La obediencia empieza a resultar agradable. El grupo protege, ordena y ofrece identidad. De pronto, nadie está solo, excepto quienes deciden no entrar, y estas personas empiezan a parecer amenazas.
1: La disciplina no siempre se impone por la fuerza, también seduce. El grupo te entrega una identidad y después te pasa la factura.
0: En otras películas aparece el miedo adulto a una juventud que ya no parece controlable. Curso, de 1984, dirigida por Mark L. Lester, convierte el instituto en una zona de guerra.
1: El profesor llega con buenas intenciones. En este tipo de situaciones, eso suele ser el primer error. Encuentra violencia, drogas y alumnos más malos que el veneno.
0: Años después, curso 1999, del mismo director, llevó la idea hacia la ciencia ficción y los profesores androides. Propone una solución bastante razonable: profesores sintéticos con programación militar, pedagogía de proximidad, evaluación continua y misiles incorporados.
1: El sistema, incapaz de comprender el conflicto, decide introducir la coerción en las aulas, algo que ha demostrado ser siempre bastante mala idea.
0: Y entonces, el cine invoca al profesor salvador.
1: Entra en el aula hostil. El resto del claustro ya se ha rendido, pero él trae métodos diferentes y una gran banda sonora.
0: En Mentes Peligrosas, una antigua marine llega a una clase que el sistema ha dado por perdida. Se implica, escucha y mira más allá del expediente. La película funciona porque expresa un deseo legítimo: que aparezca un adulto que no abandone al alumno incómodo.
1: La trampa está en resolver un problema social mediante una historia individual. Un gran profesor entra en el aula, suena la canción adecuada y parece que la pobreza, la violencia y el abandono eran solo problemas de motivación.
0: En El sustituto, la fantasía es menos pedagógica. El profesor escucha, pero también sabe romper huesos. Así que las tutorías terminan rápido y nadie se atreve a preguntar qué temas entran en el examen.
1: Un docente puede marcar la diferencia, pero no debería hacerlo solo. La épica del luchador solitario convierte la falta de recursos en heroísmo. Y cuando el héroe se rompe, la institución pasa página.
0: Afortunadamente, algunas piezas de la máquina salieron defectuosas y continuaron haciendo preguntas que no entraban en el examen.
1: Y cuando la escuela quiso enseñarles a permanecer sentados, ellos descubrieron que también se podía tomar el instituto con 3 acordes y un amplificador quemado.
0: Suenan los Ramones. Esto es Rock and Roll High School. El momento exacto en el que el consejo escolar empieza a perder el control.

0: el mayor Dingeldine me dijo que...
1: ¿El mayor Dingeldine?
0: Sí. Me dijo que los hombres eran buenos por naturaleza y que era la sociedad la que los hacía malos. Creo que lo había leído en un libro de un tal Rousseau o algo así. No sé de qué te ríes.
1: Porque me parece que tu padre te ha tomado el pelo de mala manera.
2: La institución impone normas desde arriba, pero gran parte de la educación emocional de un alumno ocurre en el pasillo, en el comedor, junto a una taquilla o en el baño. Y suele ser durante esos 30 minutos llamados recreo, que casi nunca fueron un descanso de verdad.
3: El patio parecía un espacio abierto, pero en realidad era un mapa político. Había territorios, alianzas, zonas neutrales y esquinas a las que uno no se acercaba sin una invitación. No hacían falta leyes escritas. Todo el mundo conocía las consecuencias.
2: El comedor era un sistema de castas. La biblioteca podía ser un refugio. Y el baño, una cámara de tortura con azulejos.
3: La adolescencia exigía representar un personaje. El deportista, la pija, el empollón, el rebelde, la rara. Categorías sencillas para personas bastante complicadas. Aquí aparece el Club de los Cinco.
2: Cinco alumnos encerrados en una biblioteca durante un castigo. Aparentemente, cada uno representa una etiqueta perfectamente reconocible.
3: Pero el castigo se convierte en una terapia grupal accidental. Poco a poco, los personajes empiezan a gritarse. Detrás del deportista aparece el miedo a decepcionar. Detrás de la pija, la inseguridad. Detrás del rebelde, una casa donde nadie parece escuchar demasiado.
2: La biblioteca funciona como un refugio. Fuera espera la jerarquía del instituto. Dentro, durante unas horas, pueden dejar de interpretar el papel que los demás ya han escrito para ellos, aunque el día siguiente tengan que volver a colocarse la máscara.
3: Los videojuegos entendieron muy pronto que la escuela podía convertirse en un mapa hostil. En School Days, un juego para Spectrum y Amstrad de 1984, la misión del jugador no era aprender matemáticas, sino aprender a moverse sin ser atrapado, a obedecer cuando conviene, a esquivar, sabotear y sobrevivir al horario.
2: Por sus pasillos desfilaban todos los estereotipos del ecosistema escolar: el empollón, el matón, el profe autoritario y hasta el director con vocación de verdugo.
3: Además, fue uno de los primeros juegos que permitía cambiar el nombre de todos los personajes. Así, podías sustituir a profesores y compañeros por personas reales de tu colegio y personalizar la experiencia hasta maximizar el despiporre.
2: Back to School, su secuela de 1985, amplió el territorio. Más aulas, más normas, más personajes dispuestos a castigarte por razones que quizá ya nadie recuerda. La vuelta al colegio se convierte literalmente en regresar a un escenario lleno de trampas.
3: En Canis Canen Edit, el colegio ya es un mundo abierto dividido en clanes. Deportistas, empollones, pijos, abusones y marginados ocupan sus zonas y defienden su pequeño prestigio. Cada pasillo pertenece a alguien, cada amistad es provisional y toda neutralidad termina caducando.
2: El videojuego convierte en mecánica algo que muchos alumnos aprendieron sin consola: saber por dónde caminar, a quién evitar, cuándo mirar al suelo y cuándo una broma ha dejado de ser una broma.
3: El grupo necesita a veces un chivo expiatorio para sentirse unido. La crueldad se convierte así en una forma de cohesión, bastante primitiva y terriblemente eficaz.
2: En Class, la película de Ilmar Ragh, el acoso no aparece como una pelea entre dos alumnos, sino como una maquinaria colectiva. Joseph es humillado por casi toda la clase, mientras quienes no participan directamente miran hacia otro lado y agradecen en silencio que la víctima sea otro.
3: Cuando Kaspar intenta defenderlo, el grupo también se vuelve contra él. La película deja una idea bastante incómoda. En el patio tóxico, ayudar al señalado puede convertirte en el siguiente. y así la cobardía termina pareciendo prudencia, mientras la crueldad sigue trabajando con absoluta normalidad.
2: El señor de las moscas da un paso más y sitúa el escenario fuera del colegio. Un grupo de niños queda sin adultos y la libertad dura poco. Aparecen líderes, símbolos, enemigos y una forma de poder basada en el miedo.
3: La ausencia de autoridad produce máscaras, hogueras, actos atroces y una criatura imaginaria a la que temer. El patio convertido en selva.
2: En Battle Royale, la competencia escolar se convierte directamente en exterminio. Los compañeros pasan a ser enemigos y la graduación se sustituye por la supervivencia.
3: La sociedad exige cooperación en los discursos y competencia absoluta en la práctica. Compartid, trabajad en equipo y ahora luchad por un futuro que parece diseñado para que no quepamos todos.
2: Y en medio de tanta clasificación, descubrimos que los niños crecen. Algunos se vuelven adultos decentes. Otros descubren que el patio era solo un ensayo general.
3: Cambian la mochila por un cargo político, la mesa del comedor por una reunión de dirección y el insulto por un correo con lenguaje institucional. Ya no empujan contra una taquilla. Ahora te sonríen mientras se despiden.
2: El recreo era realmente la asignatura principal y muchos aprobaron raspando.
3: Después de tanta humillación contenida, toca escuchar qué ocurre cuando la rabia deja de esconderse. Zoules, de Cor, no habla desde la serenidad.
2: Aquí no hay moraleja escolar ni abrazo final en el pasillo. Hay memoria, furia y el deseo de devolver, aunque sea en la imaginación, cada golpe recibido.

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1: Tu madre lo apagaría.
2: Es la primera vez que vuelves voluntariamente a un colegio. ¿Cómo te sientes?
3: Como volver a la escena del crimen. Ya sé dónde están enterrados los cuerpos.
4: La adolescencia en sí ya es una mutación. El cuerpo cambia, la identidad se vuelve inestable y cualquier diferencia puede activar las alarmas. Por eso al cine fantástico le encanta el instituto.
5: Aquí, los cambios de la pubertad se manifiestan en forma de telequinesis, colmillos, brujería o una cantidad de sangre incompatible con una fiesta de fin de curso. Vamos a recorrer algunas películas y series ambientadas en colegios un tanto especiales.
4: En Carrie, dirigida por Brian De Palma en 1976, el baile de graduación se convierte en un sacrificio público. Carrie ha sido humillada por sus compañeras, controlada por su madre y observada por adultos que siempre llegan tarde. Cuando por fin parece aceptada, el grupo convierte esa promesa en una trampa.
5: La telequinesis hace visible el desastre. Toda la vergüenza y la rabia acumuladas estallan de golpe.
4: La respuesta resulta bastante menos sangrienta en Matilda, la cinta dirigida por Danny DeVito en 1996. La escuela está dominada por la señorita Trunchbull, una directora autoritaria, pero Matilda también posee poderes telequinéticos.
5: La diferencia es que Matilda no quiere quemar el colegio, solo necesita que los adultos dejen de comportarse como monstruos.
4: En Ginger Snaps, estrenada en el 2000, dos hermanas marginadas atraviesan el instituto, la menstruación y una inoportuna transformación licántropa.
5: El cuerpo de Ginger cambia. Aparecen el deseo, la agresividad y una cantidad creciente de pelo en lugares poco tranquilizadores.
4: La licantropía se vuelve bastante menos trágica en Teen Wolf, película de 1985 dirigida por Rod Daniel. Scott descubre que convertirse en hombre lobo puede mejorar su vida social, su rendimiento deportivo y, de paso, su popularidad.
5: La rareza deja de ser motivo de exclusión y se convierte en espectáculo. El monstruo es aceptado mientras marque canastas.
4: En 2009, Karin Kusama llevó la transformación hasta la chica popular con Jennifer's Body. Jennifer regresa de una noche traumática convertida en una criatura que empieza a devorar literalmente a sus compañeros.
5: Y detrás de Jennifer permanece Needy, la amiga que siempre ocupa un lugar secundario. A través de ella, la película habla de amistad, deseo, dependencia y de esas relaciones adolescentes donde el cariño y la destrucción comparten taquilla.
4: En la película The Faculty de 1998, la sospecha juvenil se confirma. Los profesores son alienígenas. Hablan raro, se mueven raro y obedecen rutinas incomprensibles. Para muchos alumnos, nada especialmente novedoso.
5: La invasión convierte a los adultos en personajes tranquilos, idénticos y obedientes. La uniformidad es perfecta y son precisamente los estudiantes problemáticos quienes detectan antes que algo va mal.
4: La contaminación deja de ser metafórica en Mutantes en la Universidad, Locura de Troma, estrenada en 1986. El edificio educativo está situado junto a una central nuclear, una decisión urbanística audaz. Después llegan las drogas radiactivas, las pandillas y las mutaciones.
5: Troma convierte a la educación en una pesadilla ecológica y hormonal. Al parecer, gastaron todo el presupuesto en descontaminación y no quedó dinero para taquillas. Por eso, siguiendo la peculiar lógica de la película, las alumnas se ven obligadas a recorrer los pasillos casi sin ropa.
4: Pero no todas las instituciones quieren corregir a los extraños. Algunas se construyen para reunirlos. Ahí está la célebre academia del profesor Xavier.
5: La serie Miércoles nos lleva a Nevermore, un lugar para marginados, monstruos y criaturas. El problema es que hasta los monstruos crean jerarquías.
4: Incluso en una academia para inadaptados, alguien termina decidiendo qué clase de inadaptado resulta aceptable.
5: Otra variante aparece en Hogwarts. Un niño descubre que pertenece a otro mundo y encuentra amigos, identidad y una escuela donde lo extraordinario forma parte del currículo.
4: También encuentra privilegios de sangre, profesores peligrosos y actividades escolares con una tasa de mortalidad difícil de defender ante una asociación de padres. Hogwarts es mágica, pero también bastante perjudicial para la salud.
5: En 2016, Tim Burton presentó otro refugio para jóvenes extraordinarios en el hogar de Miss Peregrine para niños peculiares. Allí viven protegidos dentro de un bucle temporal.
4: Es un hogar, pero también una jaula delicada. La rareza encuentra refugio. El tiempo, en cambio, deja de avanzar.
5: La Academia Artística de Suspiria, dirigida por Darío Argento en 1977, lleva la disciplina corporal hasta el sacrificio. Debajo de las clases de danza existe otra escuela.
4: Los cuerpos de las alumnas son observados, corregidos y utilizados. La academia se convierte en templo, la formación en iniciación.
5: Carrie, Matilda, Ginger, Jennifer y todos esos jóvenes peculiares representan respuestas distintas a una misma pregunta. ¿Qué ocurre cuando la escuela señala a alguien como extraño?
4: La cultura popular hizo algo generoso con quienes no encajaban. No siempre los curó, a veces les dio poderes.
5: Y para quienes no tenían poderes, quedaba la música. Una guitarra, unos auriculares, el nombre de un grupo escrito en la carpeta.
4: Antes de saber quiénes éramos, apareció una canción que parecía saberlo por nosotros. La camiseta negra funcionaba como señal. La música ayudaba a encontrar a otras criaturas del margen.
5: Y para esas criaturas, traemos una canción con mucha historia. Another Brick in the Wall, Part 2, en la versión de Class of 99.
4: La vieja rebelión escolar de Pink Floyd regresa más pesada, sucia y paranoica que nunca.

0: Aquí seguimos en... Cuentos para no dormir. El final se acerca, criaturas, y eso significa que es la hora de nuestra sección Cuentos para no dormir. Hoy os traemos una adaptación libre del cuento Hay que aguantar a los niños, escrito por Stephen King y publicado originalmente en la revista Cavalier en 1972.
1: La señorita Sidley era una maestra severa, pequeña, rígida, temida por todos. Tenía un truco. Mientras escribía en la pizarra, vigilaba a sus alumnos reflejados en los cristales de sus gafas, hasta que un día vio algo extraño.
0: El rostro de Robert cambió, solo durante un instante. La piel pareció derretirse y algo oscuro miró desde dentro del niño. Después volvió a ser Robert, o algo que sabía parecerse a él.
1: La señorita Sidley hizo que Robert se quedara después de clase. Cerró la puerta del aula y esperó a que el ruido del pasillo desapareciera.
0: Robert permaneció sentado, con las manos sobre el pupitre. No parecía asustado, al contrario, la observaba con una calma impropia de un niño castigado.
1: Le dijo a la profesora que eran muchos, 11, en aquella escuela, quizá más fuera, y después le preguntó si quería verlo.
0: El rostro empezó a perder su forma. La piel se volvió blanda, como cera bajo una llama. Los ojos se ensancharon y se aplastaron. La nariz se abrió. La boca desapareció. O tal vez la cara entera se convirtió en una boca.
1: La señorita Sidley huyó. Cruzó el pasillo gritando. Bajó las escaleras y salió a la calle sin mirar. Un autobús frenó a pocos centímetros de su cuerpo y ella se desmayó.
0: Cuando abrió los ojos, los alumnos formaban un círculo a su alrededor. Robert estaba entre ellos y sonreía.
1: La señorita Sidley regresó a la escuela pocos días después. Volvió tranquila. Llevaba una pistola antigua dentro del bolso.
0: Anunció un examen especial. Los alumnos pasarían uno a uno a una sala insonorizada. Después recibirían un caramelo y podrían marcharse a casa. Robert fue el primero.
1: Cuando estuvieron solos, Robert volvió a sonreír y su rostro empezó a transformarse otra vez. La señorita Sidley no esperó.
0: Robert cayó al suelo. Ya no parecía un monstruo. Parecía simplemente un niño muerto. La maestra regresó al aula y llamó al siguiente. Después a otro y a otro.
1: Mató a 12 alumnos antes de que otra profesora abriera la puerta.
0: La ingresaron en una institución psiquiátrica. Pasó un año entre medicación, entrevistas y talleres, hasta que consideraron que podía participar en una actividad con niños. La sentaron en una silla de ruedas, con un libro de cuentos sobre las rodillas. A su alrededor, varios pequeños jugaban, sonreían y trataban de tocarla con sus dedos húmedos.
1: Al principio, todo parecía funcionar. La señorita Sidley leyó en voz alta, acarició la cabeza de una niña e incluso consoló a un pequeño que había tropezado con un bloque de madera. Desde detrás de un espejo falso, el psiquiatra observaba satisfecho. La vieja maestra parecía recuperada.
0: Pero entonces dejó de leer y su cara cambió. Miró a los niños uno por uno. Apartó la mirada y empezó a pedir que la sacaran de allí. Primero en voz baja, después a gritos con una urgencia que nadie comprendió.
1: Los asistentes se la llevaron. Los niños siguieron su silla de ruedas con la mirada. Uno sonrió. Otro se metió varios dedos en la boca con un gesto extraño. Aquella noche, la señorita Sidley rompió un espejo y se cortó el cuello con uno de sus fragmentos.
0: El caso parecía cerrado. Un brote psicótico, 12 asesinatos, una mujer vencida por su propio delirio. Todo era el producto de una mente enferma.
1: Pero el psiquiatra que la observaba empezó a fijarse en los niños. Uno sonreía de una forma extraña. Otro lo miraba demasiado fijamente y el médico ya no pudo apartar los ojos de ellos.
0: Los monstruos no siempre viven debajo de la cama. A veces se sientan en un pupitre y esperan a que el profesor se dé la vuelta.

0: Septiembre ha vuelto con ese tufo a principio de curso y regreso a las obligaciones. También ha vuelto Submundo. Hemos llegado tarde, nos hemos sentado al fondo y, como de costumbre, hemos traído una música poco apropiada para el aula.
1: En este programa hemos hablado de cómo la escuela podía clasificar, castigar y convertir a un alumno en expediente. A veces bastaba una nota, una etiqueta repetida demasiadas veces o una frase pronunciada por un adulto en el peor momento.
0: Afortunadamente, todavía quedan profesores como don Gregorio, el maestro de la lengua de las mariposas. Un hombre que llevaba a los niños fuera del aula para mostrarles que aprender también podía ser mirar de cerca una mariposa.
1: Quizá esa sea la gran diferencia. Un mal profesor consigue que un niño tema equivocarse. Uno bueno logra que quiera saber más, incluso cuando la institución parece empeñada en reducirlo todo a una nota.
0: Y luego estaba el patio, la verdadera escuela dentro de la escuela. Allí aprendimos a detectar jerarquías, amenazas, alianzas y silencios.
1: Lo peor es que el patio tóxico no desaparece cuando termina la educación obligatoria. Solo cambia de escenario.
0: Pero también permanecen otras cosas. Los libros prestados, las canciones compartidas, los profesores que frenaron una humillación, los compañeros que se sentaron a nuestro lado cuando hacerlo no daba ninguna popularidad.
1: Porque sobrevivir al colegio significa dejar de obedecer a aquellas voces que nos dijeron quiénes debíamos ser y elegir qué conservar.
0: La escuela quiso enseñarnos a encajar. Algunos aprendimos algo más útil, a reconocer a quienes nunca encajaron del todo y a dejarle sitio a nuestro lado.
1: Ahora el patio está vacío. Una bolsa cruza el suelo, empujada por el viento. En una mesa queda escrito el nombre de un grupo musical que quizá nunca llegó a existir.
0: Las ventanas están cerradas. Ya no queda nadie vigilando ni castigando. Las fronteras del recreo han desaparecido. La mesa de los malotes es solo una mesa. Y la esquina donde alguien se escondía ya no pertenece a nadie.
1: Quedan las líneas desgastadas del campo. Una canasta torcida y un balón que tuvo mejores días. Pequeñas pruebas de que estuvimos allí.
0: El timbre vuelve a sonar, pero esta vez no hay fila.
1: Continuamos sin saber si anuncia la entrada o la salida. Después de tantos años, quizás ya da lo mismo. La puerta está abierta y el patio por fin no pertenece a nadie.
0: La clase ha terminado. Podéis salir al recreo.
2: ¿Has escuchado?

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No, no, no, no. El alcohólico es alcohólico antes de beber. De hecho, bebe porque es alcohólico. Entonces, el título es Iguales ante el alcohol. Y para ello, yo he elegido a dos compañeros bien diferentes en principio, en apariencia opuestos. Diana, que si no la conocéis, ya digo, que es abogada, que es profesional, estudios universitarios, superiores y alcohólica. Jesús es una persona de oficio que incluso llegó a tener peruano, vino de, ahora le preguntaré, de Lima a Madrid, llegó a tener incluso empresa propia, un negocio de lavado de coches, pero es alguien, digamos, que se ha hecho a sí mismo, que viene más de la calle, que viene más de, fíjate que te estoy dejando bonito, ¿no? Digo, a ver cómo lo digo a Jesús para que quede bonito, ¿no? Que incluso ha tenido problemas con la justicia, llegó casi a vivir en la calle, en términos latinos.